0: pocas horas ha habido una entrevista, una interlocución entre Netanyahu y Donald Trump sobre la situación ahora mismo en Oriente Medio. Entonces tenemos que tener todo eso muy en juego, pero yo espero que a medio y largo plazo se retomen las conversaciones entre los dos países, porque a los dos les interesa, yo creo, que no seguir atacándose mutuamente.
1: Claro, además el camino hasta este acuerdo había sido también complicado, ¿verdad? O sea, que no ha sido, por supuesto no ha sido fácil, como dijo Trump al comienzo cuando empezaron a bombardear Irán, pero llegar a sentarse simplemente ha sido una carretera tortuosa.
0: Sí, luego pues con actores muy implicados, como ha sido el caso de Pakistán, con otros actores también que están ahí, que claro, les interesa que se normalice ya de una vez esta situación anómala que llevamos desde el mes de febrero y que le genera problemas muy muy serios económicos y todo de estabilidad también en el área regional. Y por lo tanto, pues no ha sido absolutamente nada fácil. Luego también, pues con ese o no problema que es esa especie de implantación de una especie de como de Pax israelí en el área, que hay países que no lo dicen pero no están nada de acuerdo con ello, y a todo ello hay que unirlo, no lo olvidemos, el tema y la situación del Líbano, ¿no? Uh-huh. Donde en principio estaba marcado el acuerdo también en parar las acciones militares en el Líbano, pero no solamente por parte de Israel, es que no hay que olvidar que Hezbollah sigue atacando, y seguía atacando también las poblaciones del norte de Israel. Es que está todo ahí, y eso todo hay que pararlo, hay que paralizarlo, hay que hacer que la situación se pueda encaminar de alguna manera, porque en realidad, como vuelvo a insistir, tanto para uno como para otros es muy importante ahora mismo tener un marco de tranquilidad para poder estabilizar los asuntos internos que ellos tienen ahora entre manos, y algunas situaciones preocupantes, ¿no?, para cada uno de ellos, claro, tanto para Irán como para Estados Unidos.
1: Claro, también el papel de Israel, de Netanyahu, sabemos que tiene mucha influencia en las decisiones, acciones de Donald Trump. También están esos asentamientos, esa relación con Turquía. No sabemos muy bien qué va a ocurrir, ¿no? Pero como dices, repercute tanto en la estabilidad política, por supuesto, de la población civil y en la economía mundial al final.
0: Sí, y luego pues también tenemos países pues que están interesados en seguir debilitando muchísimo más a Irán, que nos han dado el amor de Israel, que digamos que es el caso más claro, ¿no? Uh-huh. Está también Arabia Saudita por medio, pero luego hay otros países regionales de la zona que están más por tender una mano y llegar a acuerdos de diálogo. Es un enjuague un poco complicado, pero sí que es verdad que ahora mismo estamos en una situación de impasse que a lo mejor termina pues derivándonos otra vez a ese enfrentamiento, pero claro, hay que tener de fondo pues cuestiones y circunstancias que son importantes, ¿no? Hasta qué punto está detensionado la capacidad de munición que tiene el ejército norteamericano para poder seguir atacando a Irán. Hay que ver, por ejemplo, las repercusiones que todo esto tiene para las próximas elecciones norteamericanas de noviembre. Hay que observar si eso que hemos visto en el funeral del líder uh-huh. supremo iraní realmente es una muestra de fuerza y de reforzamiento del régimen, o en realidad lo que vamos a volver otra vez a vivir situaciones de protestas por parte del pueblo iraní ante lo que ha sucedido y lo que ya venía sucediendo con anterioridad del inicio de la guerra. Es decir, que aquí hay muchas cuestiones que se entremezclan y que tendrán que valorar aquellos que han llegado al acuerdo si merece la pena volver a la senda o recuperar, evidentemente, la guerra. Uh-huh. Volverse otra vez a enfrentar en el área.
1: Uh-huh. Bueno, también hemos mencionado que ha habido cumbre de la OTAN en Ankara. Cuando llegaba, bueno, pues tuvo unas palabras poco amables con España. Aunque después dijo que sentía el amor en el aire, que tenía un presentimiento sobre lo que más le interesa, que es la inversión en defensa.
0: Sí, y que la OTAN siga siendo esa especie de elemento político de influencia dentro del espacio europeo, en el que se siga no permitiendo el reforzamiento de lo que es la identidad de seguridad y defensa europea. Estados Unidos, evidentemente, por un lado, ya no es un problema de sacar presencia, llevar tropas norteamericanas a otras zonas del mundo, sino el mantener un nivel inversor alto dentro de la Unión del espacio europeo. Y eso que es verdad que hay otras cuestiones en las que los europeos han demostrado, bueno, que pueden trabajar conjuntamente dentro del espacio OTAN, pero que no hay que olvidar que Estados Unidos de Trump también lo que intenta buscar desde el ámbito de lo político es un reforzamiento de Washington en lo político dentro del espacio europeo, no permitiendo que a lo mejor tengamos ese grado de autonomía tan potente que estamos buscando estratégica, no solamente a nivel militar de defensa, sino en otros sectores también, que no solamente son los de defensa y seguridad, y por lo tanto estamos en esa especie de juego continuo, ¿no? Ha sido como una especie de ir, ver a mis chicos, está todo bien, seguís invirtiendo, poco más y me vuelvo a Washington, ¿no? Pero el tema es un tema más de trasfondo, en el que cuando pase esta administración Trump seguirá estando ahí presente, ¿no? Que es el papel de influencia que Estados Unidos tiene, sobre todo en los temas de política de seguridad y defensa dentro del continente europeo.
1: Saltaba en la prensa, llamaba la atención esa pregunta de un periodista danés a Mark Rutte, al secretario general de la OTAN, cuando en su presencia Trump, bueno, pues criticaba a España, criticaba a Giorgia Meloni, volvió a hablar de controlar Groenlandia. Le preguntaron si afectaba, si no reaccionar, porque Rutte estaba ahí sentado sin decir nada, si afectaba a su autoestima, al respeto a sí mismo. ¿Qué te pareció a ti esa pregunta?
0: Bueno, me pareció una pregunta muy interesante, porque realmente ahora mismo, hombre, a ver, los secretarios generales de OTAN todos sabemos que en el fondo dependen de un gran señor. Y hablamos del señor Rutte, pero podemos hablar de otros muchos, como el señor Javier Solana o de otros que ha habido anteriormente, ¿no? Que han tenido, pues a lo mejor, un poco más de juego a la hora de dirimir y decidir dentro de OTAN, ¿no? Lo que ocurre es que ahora mismo estamos en una situación de una profunda anomalía por este tipo de presidencia norteamericana que es tan, por decirlo claramente, tan brutal en algunas cuestiones, que genera unas situaciones de tensión, yo creo que excesivas, para lo que ya de por sí tendrían que ser unas relaciones más normalizadas dentro de este espacio, en el que, no nos engañemos, quien corta, y perdón también por la presión, el bacalao es Estados Unidos. Uh-huh. Presencia de tropas, inversión militar, industria militar. Entonces, estamos en una especie de tensionamiento de esa realidad que llevamos décadas en ella, ¿no? Pero, bueno, parece que todo ahora mismo, dentro de lo que cabe, se ha calmado hasta que tengamos la próxima situación de tensión que se pueda dar, que la tendremos. Uh-huh. Pero bueno, parece ser que, yendo a los datos, los niveles de inversión se están acercando en un 2,5 a un 5%. Parece ser que a Ucrania se le va a permitir tener licencias para la fabricación de los Patriot, si no recuerdo mal. España va a desplegar su presencia militar en zona finlandesa, así como unidades aeronavales también. Y luego no hay que olvidar algo también, que va a venir un nuevo barco militar, una nueva, sí que el destructor, si no recuerdo mal, a nuestras bases que tenemos aquí en España. Es decir, que en el fondo, aparte de ese mensaje que vemos siempre bruto, muy bruto por parte del presidente de los Estados Unidos, hay que ver lo que está sucediendo en esa realidad de fondo, claro, ¿no? Que es lo que realmente nos importa. Podemos quedarnos con los mensajes o con que a lo mejor al presidente de Estados Unidos no le gustan ciertas cosas y diga que quiere romper las relaciones comerciales. Pero luego la realidad a veces que vemos es muy distinta a la que realmente nos muestran las palabras del actual presidente de la Casa Blanca.
1: Claro, eso de las formas, ¿no?, de decirlo, pues claro, siendo el presidente de Estados Unidos, si dice que quiere cortar todo el comercio con España, eso puede causar una serie de reacciones bursátiles.
0: Sí, y luego también unas relaciones dentro de la propia administración norteamericana, porque esto no es llegar y de hoy para mañana se rompen las relaciones comerciales con un país, sobre todo, ya no es por el caso español, es que cuando hablamos de unas relaciones comerciales tan profundas como las que tiene un país como es España con Estados Unidos desde hace muchísimas décadas, esto no es de hoy para mañana llegar y decidir que esto se ha acabado. Ya lo hemos visto más de una vez en esta manera de hacer política, ¿no? tomo una decisión por la mañana, luego me vienen y me comentan que cuidado con la decisión que estamos tomando y freno en la decisión que se toma, ¿no? O en esa idea que se lleva en la cabeza. Entonces, aquí hay que dejar muy al margen liderazgos y hay que mirar muy de fondo el trasfondo de esas relaciones entre estados y economías y sociedades, que de un día para el otro no se consigue una desconexión tan fácil como algunos puedan pretender.
1: Pues muchas gracias por habernos dado esas claves sobre estos hechos tan relevantes que han ocurrido esta semana con Donald Trump como protagonista. Fernando Martín Cubel, experto en geopolítica, miembro de la Fundación Seminario de Investigación para la Paz. Gracias por haber hablado con nosotros.
0: Vale, muchísimas gracias a ti. Hasta luego.
1: Donald Trump esta semana ha vuelto a hacer gala de ese carácter impredecible y esa forma ruda de comentar las cosas. De esta cumbre de la OTAN también se han sacado buenas noticias, como el mantenimiento e incremento del apoyo a Ucrania. Y también teníamos ese otro lado, bueno, pues del recrudecimiento de los ataques contra Irán, el fin de ese acuerdo de paz. Y tendremos que seguir pendientes porque con este hombre pues nunca uno sabe cómo va a evolucionar la actualidad.

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3: ¿Qué ocurría un 10 de julio en la historia? El 10 de julio de 1821, Estados Unidos tomaba posesión de Florida, comprada a España. El esfuerzo que hizo nuestro país durante la Guerra de la Independencia dejó su economía en un estado muy precario. La monarquía de Fernando VII necesitaba liquidez y una solución a ese problema era vender Florida a Estados Unidos, cuyo gobierno ofrecía 5 millones de dólares por ese territorio. De hecho, España tenía ya poco poder en Florida, por cuyas fronteras merodeaba los estadounidenses a la caza y captura de indios seminolas. Ante la posibilidad de no poder defenderla, Madrid decidió iniciar conversaciones con Washington para poder sacar algún provecho. El acuerdo se llevó a cabo, pero España nunca recibió el dinero. El 10 de julio de 1936 se presentó por primera vez al público el Himno de Andalucía, escrito por Blas Infante y transcrito para voz y piano por José Castillo y Díaz. En un concierto celebrado en la Alameda de Hércules de la ciudad de Sevilla, apenas una semana antes del comienzo de la Guerra Civil. El himno no volvería a presentarse en público hasta 1977, en el marco de un acto del Partido Socialista de Andalucía, 2 años después del final de la dictadura. Su oficialización tuvo lugar en el año 1982. Las Bahamas alcanzaron su independencia como monarquía en la Mancomunidad de Naciones el 10 de julio de 1973, ocupadas primero por los colonizadores españoles, quienes le dieron el nombre de Islas Lucayas por sus habitantes originales, pasaron a manos de los ingleses a mediados del siglo XVII. Se cree que su posterior nombre de Bahamas es una deformación del español Bajamar, por las albuferas que son características del relieve local. El 10 de julio de 1977, la Asamblea de Parlamentarios de Aragón acordó en Zaragoza elaborar un Estatuto de Autonomía. Dicha asamblea, integrada por representantes políticos aragoneses de diferentes partidos y corrientes ideológicas, se reunió con el propósito de sentar las bases para la creación de un estatuto que otorgara a Aragón un mayor grado de autonomía y capacidad de autogobierno. Desde entonces, Aragón ha contado con un marco jurídico propio que le ha permitido el desarrollo de políticas y proyectos que responden a las necesidades y demandas específicas de la comunidad. Un día como hoy de 1997, la banda terrorista ETA secuestró al concejal del Partido Popular en Ermua, Miguel Ángel Blanco, que 2 días después fue asesinado. Su muerte provocó una enorme ola de indignación y protestas contra la banda en todo el país. De hecho, el brutal asesinato cambió para siempre la forma en la que la sociedad vasca percibía a la banda terrorista y fue el principio del fin de su existencia. En nuestro calendario de días internacionales resaltamos que el 10 de julio se celebra el Día Internacional de los Beatles. Parece ser que el motivo es que este mismo día de 1964 la banda regresó al Liverpool triunfante de su gira estadounidense justo a tiempo para asistir a la premier de su película A Hard Day's Night. Aunque esta no es la única fecha en la que se conmemora el cuarteto británico. El 6 de enero y el 6 de julio también forman parte de este calendario fanático. Hay que decir que ninguno de estos días, incluido el de hoy, son oficiales, pero cualquier fecha es una buena excusa para disfrutar de este grupo legendario. No podía ser de otra manera, ya que estamos de celebración de la Beatlemanía. ¿Qué mejor colofón para esta sección que cualquiera de los éxitos del grupo de Paul McCartney, John Lennon, George Harrison y Ringo Starr? Let It Be, Twist and Shout, Hey Jude, Help, Come Together. Hay tantos que es difícil elegir. ¿Y ustedes tienen una canción favorita de los Beatles? The Child.

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0: Llega el momento con esta alegría y este alboroto de recibir a Yolanda Sánchez. Yolanda, bienvenida.
1: Hola, buenos días. Pilar, ¿qué tal?
0: Pues muy bien, mejor ahora que te tengo a mi lado.
1: Hombre, hombre, fíjate que retaila te traigo. La batalla del vino de Haro, la tomatina de Buñol, la guerra del merengue en San Sebastián, el jarramplas de Piornal en Cáceres, el Senfarinach en Ibi Alicante, la fiesta troglodita del Pinar. Bueno, que luego seguimos. Que todo esto es una mezcla de identidad, tradición, bueno, y cansancio, porque tela, como tengas que hacer caso a todas estas fiestas.
0: O sea, estamos hablando hoy de fiestas de pueblos.
1: Fiestas de los pueblos, que es que empezamos ya. Que ya la gente está con los pañuelos, con las camisetas blancas, empapándose de vino, empapándose de tomate, de todo lo que pueden empaparse.
0: Eso es, eso es.
1: Así que nada, y yo pues me he puesto a buscar y he encontrado, aparte de todas estas que te he dicho, me han salido 11 fiestas tradicionales que son las más peculiares y divertidas a nivel nacional.
0: O sea que vamos a sacar el mapa de España y nos vamos a hacer un...

0: road
1: una
0: trip.
1: Pequeña ruta, aunque luego haremos inciso en tres de las que más me han chocado a mí, que más peculiares me han parecido.
0: Miedo me da, pero bueno, venga,
1: pero
0: vamos,
1: bueno,
0: vamos.
1: Aparte de todas las que te he dicho, de vino,
0: arranca,
1: tomate, tal, la fiesta de los trogloditas en Piñar, Granada. Yo no sabía que teníamos una fiesta de los trogloditas en España. Luego la comentaremos.
0: Vale.
1: El salto del colacho en Castrillo de Murcia, Burgos. El colacho es un demonio. Y ojo que ahora te contaré lo que hace este demonio. Nochevieja en agosto.
0: Nochevieja
1: estamos
0: en
1: a tiempo.
0: Agosto,
1: sí,
0: venga,
1: sí, en Berluches.
0: Subes,
1: en Berluches, Granada. Los yeyes de Tarancón, en Cuenca.
0: Los yeyes.
1: Sí, sí, yo creo que tendrán ahí a Santa Concha Velasco. Puesta en algún altar o algo. El entroido de Chinso de Limia en Ourense. Ay, es que esto tan
0: gallego
1: es complejo de decir. Y la rominga vikinga de Catoira en Pontevedra.
0: Mira.
1: Tenemos vikingos, tenemos trogloditas, tenemos yeyes. Bueno, es que España es que lo damos todo.
0: Abarcamos todo.
1: Lo damos todo.
0: En la línea del tiempo.
1: Pues fíjate, esta fiesta troglodita de Piñar en Granada. Tienen una cueva, que es la Cueva de las Ventanas. Y aquí pues se visten todos con atuendos cavernícolas, como si estuvieran en la Edad de Piedra. No sé si se lanzarán piedras o no, pero es como si estuvieran en la Edad de Piedra. Y aparte es que tienes hasta un servicio de sastrería cavernícola.
0: Para hacerte
1: allí pues tu propio atuendo cavernícola, ¿no? Que si un trocito de piel por aquí, que si un trocito de esto por allá. Imagínate, hay poca tela, de todas maneras. Poca tela que cortar.
0: Y también la cortarán así como con un...
1: Pues eso ya no lo sé, con un machete.
0: O con una piedra de sílex
1: afilada. Igual también.
0: O
1: hace con una
0: colmillo de mamut.
1: Imagínate aquello, y será piel de verdad. Qué olores allí, qué calores en aquellas cuevas.
0: ¿Qué fecha es esto?
1: Esto, no sé la fecha, ¿no? La fecha no las he buscado, ¿eh? Aquí pues, no he hecho los deberes.
0: Vale, te lo pregunto.
1: Espero que no sea en invierno.
0: No, o al revés, cuando hablabas de olores,
1: pero
0: en pleno verano, las pieles, los cuerpos.
1: Esto suele ser, bueno, igual si es abrigo. Es que no lo sé. Hay que indagar más.
0: Vamos.
1: Además tienen hasta un servicio de banca propia con una moneda local que son europiedras de cerámica.
0: Europiedras
1: de cerámica. Las tienes que adquirir a la entrada y mientras estás ahí, pues tú ya puedes adquirir, pues eso, que te compras una bebida, pues en las europiedras correspondientes.
0: Pues mira, esto me recuerda a que la semana pasada hablábamos con el alcalde de Trasmoz porque se celebraba la feria de brujería.
1: Ay, sí, lo de las brujas.
0: Y en el mercadillo también cambiabas tus euros por maravedíes, en este caso,
1: anda,
0: y realizabas las compras en maravedíes. Oye. Porque en Trasmoz se falsificaba moneda en la época medieval.
1: Fíjate, o sea, ya se empezaba a falsificar allí. Y está la cuna de la falsificación de la moneda.
0: En España.
1: En España, qué fuerte. Oye, pues yo tendría la tentación de llevarme los maravedíes para mi casa.
0: Lo dijo que mucha gente se los quedaba porque además contenían oro y plata. Oro seguro y no sé qué más.
1: Bueno, no lo recuerdo ahora. Te lo quedas como recuerdo,
0: Jesús,
1: ¿no?
0: Andía, que me perdone, no me acuerdo de toda la información, pero era precioso.
1: Oye, Jesús, yo quiero unos maravedíes de esos. Aunque sea para decorar, para...
0: Hay que ir a la fiesta. Al año que viene ya.
1: Oye, pues un saludo desde aquí también.
0: Muchos saludos.
1: Gente que nos sigue, que nos escucha y que viene a contarnos cosas.
0: Y hace poco, perdona que te... Es que en Azuara y en el pueblo de al lado también hicieron unas jornadas trogloditas porque también tienen cuevas.
1: ¿Ves?
0: Y troglodita era el que vivía en la cueva, me lo explicaron también ellos. Y eso, y celebraban las primeras para poner en valor lo que suponía ese patrimonio a nivel de historia y de cultura de tener cuevas en los pueblos.
1: Y es que además hay mucha gente que todavía vive en cuevas, en según qué pueblos, realmente todavía se vive en cuevas.
0: Sí.
1: En Épila, por ejemplo, hay mucha cueva, hay mucha gente que vive en cuevas.
0: El salto de...
1: Eso es, y Batman. Y el barman también está metido ahí a veces en una cueva que no sale entre cóctel y cóctel. El salto del colacho en Castrillo de Morchán en Burgos. El domingo posterior al Corpus se celebra esto.
0: Esto ya se ha ido entonces.
1: Esto ya se nos ha ido, ya tenemos que esperar al que viene. El colacho es un demonio. Un demonio que salta por encima de bebés. Ponen a los bebés extendidos en un... Es que esto es real, o sea, Pilar, los ponen extendidos en un colchón y... Sí, hay, que yo no sé si... No creo que se estén quietos al ver pasar el demonio, imagínate aquello, harán la croqueta, digo yo. Y nada, y un sacerdote bendice a los pequeños para alejar el mal y darles protección. Y una figura, o sea, un personaje vestido de demonio
0: de colacho
1: pasa por encima. ¿Tú dejarías a tus hijos ahí en el colchón?
0: Pues seguramente sí. Ay, si no soy sé. De allí, seguramente sí.
1: Seguramente sí. No
0: sé. Y en Aragón también hay muchos pueblos que pasan a los bebés por el santo, o sea, que hacen cosas parecidas aquí, ¿eh?
1: Hombre, pero una cosa es echarles un poquito de agua bendita.
0: O pasarles con la peana por encima o algo.
1: No, no sé. Sé, pero esto de pasar por ahí y de ponerlos ahí en... Por lo menos están en un colchón.
0: Donde fueres, haz lo que vieres.
1: Eso es, venga, todos al colchón. Yo si hace falta me tumbo también, ¿eh? Que según a qué horas...
0: Que venga el demonio aquí.
1: Bueno, y los yeyes de Tarancón, en Cuenca, que lo hacen en carnaval. Y esto es un guateque, o sea, un guateque como los de antes.
0: Como si tú y yo hubiéramos vivido eso, los guateques de antes. Eso, hablamos aquí, tenemos las abuelas de bolleta, pero
1: con
0: no.
1: Pues con todo, ¿no? Con sus pataticas, con sus aceitunas.
0: Pero hay que ir vestido de bebidas, los años 60.
1: Eso es, y hay un desfile además con coches de época. Y Drácula. Va todo el mundo vestido a lo Cuéntame cómo pasó.
0: Drácula,
1: es un guateque XXL.
0: Qué bonito.
1: Es. Muy bonito, porque recuerda pues tiempos que han vivido otras personas de generaciones anteriores, como tú bien has dicho, a la nuestra.
0: Claro, porque nosotras somos muy
1: nosotras
0: jóvenes.
1: Todavía no habíamos llegado. El entroido de Chinzo de Limia, que no sé ni si lo estoy diciendo bien, que me perdone la gente de esta población de Ourense. Declarado fiesta de interés turístico internacional. 5 domingos sucesivos dura esta fiesta. Hay un personaje principal que es la pantalla, que no es un personaje, es un conjunto de personajes que llevan unas máscaras artesanas también de demonio. ¡Qué manera de demonizar las fiestas!
0: Bueno, es que hay
1: es que
0: mucho...
1: siempre está esa tradición entre, ¿no? Claro. O sea, lo pagano, lo
0: todas las fiestas
1: religioso.
0: Eran paganas y estaban relacionadas con la... Esto nos lo explica muchas veces Vicente Chueca, del Instituto Aragonés de Antropología. Todas las fiestas eran paganas. Llegaron los cristianos y dijeron, bueno, pues este fuego purificador, bueno, pues como está aquí San Juan, pues San Juan. Y bueno, y con eso pues muchas cosas, porque son tradiciones milenarias
1: claro,
0: en muchas cosas.
1: Pero saquemos ahora un porcentaje de la gente que va a esa Santa Misa de San Juan y la gente que va a esa hoguera y a ver qué nos sale, porque mucha gente no sabe ni qué patrón está celebrando.
0: Sí, mira, esto me ha recordado la contradanza de Cetina, que también tienen como muchas máscaras y atuendos así relacionados un poco con el demonio.
1: Lo demoníaco, ¿por qué atrae tanto?
0: Pues porque se le tenía miedo, por desconocimiento, y para hacerle frente, pues, chirigotas, no sé.
1: ¡Hala! Todo ahí.
0: Claro.
1: Bueno, yo he preguntado a la gente esta semana qué es lo que más les gusta de las fiestas de los pueblos, porque hoy nos metemos en una época en la que vamos a ir enlazando una tras otra. Si te parece, vamos a ver qué es lo que nos han contestado.
0: Yo tengo mucha curiosidad por saber qué te han contestado esta semana. ¿A qué es lo que más te gusta de las fiestas de los pueblos?
2: Debo ser la rara, pero las fiestas de los pueblos no me gustan casi nada. Es un desastre, los niños, los adolescentes, todos los años hay accidentes, borracheras, peleas, no me gustan porque llega un momento que se pierde el norte. Así que yo cuando entramos en fiestas digo, uf, a ver cuándo salimos de esto. De verdad os lo digo, todos los años en mi pueblo hay un accidente u otro, de un desastre.
3: A mí lo que más me gusta de las fiestas es reunirte con tu pandilla de verano y estar en la peña.
4: Las tapas. Bueno, pues a mí las fiestas de los pueblos lo que más me gusta es todo, la verdad. Referente a hijos, pues porque se lo pasan muy bien, tienen sus pasacalles, sus cabezudos, su charanga, sus actividades y evidentemente pues... las actividades familiares y las nocturnas, sus verbenas, la música, la gente baila. Lo que menos me gusta de las fiestas de los pueblos es la resaca. Eso, estar con la gente, el buen rollo y pasarlo bien.
5: A mí lo que más me gusta de las fiestas de los pueblos es ir a ver las vaquillas y estar con los amigos.
0: Oye, esa señora del principio...
1: Gente a la que no le gusta nada, gente a la que le gusta todo.
0: Hemos tenido los dos extremos,
1: los
0: pero
1: dos
0: que siempre hay un accidente, bueno.
1: Bueno, a ver, y es cierto, siempre hay algún accidente en las fiestas de los pueblos, toda esta gente que se tira a la vaquilla ahí sin pensar.
0: Bueno, es que...
1: Por ejemplo, ¿no?
0: La gente también, hay gente, no todo el mundo, no vamos a generalizar, que abusa del alcohol, ¿no? Quizá... Pues no.
1: También, o que no estamos preparados, porque no tirarte ahí a la plaza de toros sin estar preparado, ya lo avisan. no se responsabiliza a la comisión de festejos de que se lance al ruedo pues quien no está preparado y que puede tener, que puede haber percances.
0: Hombre,
1: que
0: la vaquilla, es peligrosas, claro, son peligrosas las vaquillas.
1: Y luego
0: vaquillas
1: te cantan si te ha pillado la vaca. O sea, vamos a ver en qué quedamos, señores.
0: No vamos a completarla.
1: Pero sí que es verdad que, a veces esto es que es un desenfreno total y absoluto, porque sobre todo situaciones como la tuya y como la mía, que tenemos hijos de diferentes edades. En mi caso hay más disparidad todavía, porque tengo un adolescente. Venga, disco móviles a las que tienes que acompañar, ¿vale? Que acaban a las 5 de la mañana, que empalman con vaquillas, pero es que cuando acaban las vaquillas, empalmamos con los teatros de los pequeños, con los pasacalles, vamos, que necesitas hacer, no sé, como tener 3 personas a disposición en casa para cubrir un triple turno, porque amortizas todo el programa de fiestas.
0: Desde luego.
1: Y no puedes
0: llegar. Y te lo acabas aprendiendo y dices, no, ahora hay que ir a la piscina, ahora hay que ir al bar, ahora a la plaza de mayor.
1: Claro, y tú ya no sabes si cantar, no sé, si cantar los cantajuegos mientras estás en la disco móvil, ¿no? O pensar en quizqueo mientras estás en el teatrillo de la mañana. Es que ya estás perdido.
0: Hay que dormir más.
1: Entonces, por eso, hay que hacer turnos, necesitas refuerzos. Yo pienso que hay que hacer como cuadrillas de padres, yo lo llego a pensar, ¿no? Que cada uno pues se vaya ocupando de un de una edad.
0: Claro, ¿no? O de como un tramo horario.
1: Ludoteca en fiestas. Es que es verdad que si las discomóviles, las vaquillas, los teatros, la verbena, el pregón. El pregón me encanta, el pregón de los pueblos también, maravilloso.
0: A mí también. Yo no tengo pueblo y cuando era pequeña lo que hacía era que me apuntaba a los pueblos de mis amigas.
1: Ay, si esto nos lo has comentado en alguna ocasión, lo de las fiestas, claro, de los pueblos.
0: A Torres de Barbues, a Escatrón, son dos de los pueblos que más he ido yo a las fiestas sin ser...
1: ¿Y qué es lo que más te gusta a ti? ¿Qué es lo que más recuerdas de algo que digas?
0: Pues mira, esa sensación de libertad, porque siendo niño no entrabas en casa... Pero no había una preocupación ni un... Te ibas a la piscina, a la charanga, de la charanga a lo que tocara después. Y era una sensación de libertad y de felicidad, de disfrutar. Daba igual que fueras con un pantalón sucio, roto, la hora del día. Te juntabas con gente con la que no habías hablado jamás. No sé, me gusta.
1: Y sin horarios, ¿no?
0: Y sin horarios.
1: Ese ambiente hippie. Es que deberíamos de tenerlo así permanentemente.
0: Te estoy hablando de edades, yo qué sé, entre los 12 y los 16. O sea, que ya
1: sí,
0: no sé.
1: Sí, sí.
0: No tienes que ir acompañado.
1: Con 5 años.
0: No. Pero sí, me gustaban mucho a mí las fiestas.
1: A mí, fíjate, si hay una cosa que me gusta de las fiestas es lo de los concursos de recortadores.
0: Sí,
1: Me encanta. Fíjate. Qué curioso, que creo que es algo que no hay que perder.
0: Tenemos un compañero que es de roscaderos.
1: También, los de roscaderos, también. Toda esa tradición y toda esa... Jolín, es que tienen que estar muy preparados para hacer eso.
0: A mí las vacas no.
1: Tienen que estar muy preparados. Y luego, lo que es la vaquilla así normal, que bajan, eso no. Pero ver ahí a esa gente que se prepara, que sobre todo viene mucha gente también de la parte de Valencia, de la parte de Murcia, que, jolín, que tienen escuelas de esto y que, no sé, que lo fomentan muchísimo. Uh-huh. Y luego, pues también la verbena tradicional. Ya más la de verbena que la discomóvil.
0: A mí también.
1: La discomóvil ya llega un momento.
0: A mí la charanga, las charangas me gustan mucho.
1: Ahí las charangas. Pero es que con la discomóvil ya me pierdo en las letras. No, se las saben todas, no sé, es que no sé cómo las entienden, ya me cuesta comprender lo que dicen.
0: A mí también.
1: Pero aún así se las saben de memoria. Bueno, yo me quedo con dos frases: noches de desenfreno, mañanas de ibuprofeno. Y las fiestas de los pueblos no están hechas para disfrutar, están hechas muchas veces para sobrevivir.
0: Mira, hace un tiempo, hace unos días hablábamos con Michel Suñén sobre frases de madres. Y salía esa de el que tiene cuerpo para trasnochar, tiene para madrugar.
1: Es verdad.
0: Así que,
1: bueno, así te dejo ya pensando en las próximas fiestas, a ver cuáles nos tocan.
0: Para hacerme la equipación.
1: Eso es, hay que hacer la ruta.
0: Eso es. Pues nada, Yolanda Sánchez, muchas gracias y que disfrutes de lo que sea, de fin de semana, de fiestas de pueblos y de la vida. Gracias.
1: Eso es, muchas gracias, Pilar.

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6: Además, también queremos resaltar que han iniciado obras en la calle Duquesa de Villahermosa, a la altura de su número 59 con la calle Franco y López. En este caso son trabajos para reparar una tubería de agua, lo que dichos trabajos están obligando a ocupar el carril de circulación más próximo a dichas obras. Y por último, también queremos recordar las obras ya conocidas y de especial relevancia, que en momentos puntuales el tráfico se ve afectado, como es el caso de las obras de Coso con Plaza de San Miguel, las obras de Anselmo Clavé, Avenida Valencia, y las de Pedro Cervura con Domingo Miral. Esto es lo más destacado en estos momentos en cuanto al tráfico se refiere, desde Policía Local.
7: Pues como siempre, precaución a los conductores en torno a las zonas de obras, y además hoy es viernes y quizá mucha gente salga de viaje, así que mucho cuidado al volante. Óscar Zueco, portavoz de la Policía Local de Zaragoza, muchas gracias, buen servicio y buen fin de semana.
6: Así es, gracias a vosotros, buen fin de semana.

0: Momento ahora para conocer la última hora de la actualidad, como siempre, con Vicente Alcaide. Buenos días, Vicente.
1: Buenos días, Pilar.
0: ¿Qué nos cuentas en este viernes 10 de julio, marcado por ese gran incendio en Almería?
1: Así es, muy pendientes de la última hora del incendio forestal que se declaraba ayer en la localidad de Los Gallardos. Al menos 11 muertos. Hay posibilidad de que sean 12, ha dicho Juanma Moreno, pero no han podido localizar todavía lo que presumiblemente sería otro cadáver. Las víctimas se han visto sorprendidas por las llamas cuando trataban de huir por una ruta distinta a la de la evacuación. Hay 19 personas desaparecidas. A esta hora se lucha contra un incendio que está descontrolado y además acabamos de conocer que el viento ha girado a viento sur, lo cual todavía está complicando mucho más las labores del operativo que está luchando contra las llamas. Es ya el incendio más grave de la historia de Andalucía y uno de los más graves de la historia de España.
0: Pues estaremos muy pendientes de lo que ocurre. Desde luego, ánimo para todas estas familias, que tiene que ser una situación muy complicada.
1: Exacto, ya el presidente Azcón ha mostrado sus condolencias y su solidaridad con el pueblo andaluz. También la alcaldesa Natalia Chueca. Ahora mismo está teniendo lugar un minuto de silencio a las puertas del Ayuntamiento de Zaragoza.
0: Y más temas.
1: Más temas. Variante de Sabiñánigo. 7 meses parada. 7 meses. Solo queda el 2% para finalizar las obras. Y el Ministerio de Transportes de Óscar Puente ha decidido, por fin, podríamos añadir, rescindir el contrato a la empresa encargada de realizar esas obras. Lo acaba de valorar Jorge Azcón, le escuchamos.
2: Es una falta de capacidad, es una desidia. Es absolutamente incomprensible que una obra que estaba a punto de acabar durante 7 meses haya estado parada y siga parada, porque desde el Ministerio no han tomado las decisiones oportunas. Ahora el Ministerio decide rescindir el contrato a falta solamente de un 2% para acabar la obra y no puede ser que el Ministerio meta a todos los habitantes de Sabiñánigo en un nuevo retraso de licitación para acabar las obras.
0: Claro, el problema es que está que ahora hay que sacar a licitación ese 2%, o sea, ese fin de obra.
1: Sí.
0: Que, bueno, pues respetar esos tiempos de que se presenten, de alegaciones, de no sé qué, no sé cuántos.
1: Azcón ha hecho 2 propuestas al Ministerio de Transportes. Otra cosa es que le escuche, igual lo tiene que hacer a través de X.
0: Hombre, es que si no lo hace a través de X, Óscar Puente no lo vale.
1: No le llegará. Ha dicho que puede hacer la licitación de emergencia o bien incluso encargárselo al grupo Traxa, empresa pública dependiente de la SEPI, para terminar ese 2% que falta.
0: Lo que no entiendo es cómo una empresa, sea cual sea, a falta de un 2% para terminar una obra, se para y no sé, que ha tenido que haber algo ahí extraño.
1: Evidentemente, que ahora se tendrá que dilucidar y seguro que si el Ministerio lo prueba, pues requerirá seguramente de una indemnización por parte de esa empresa. Pero ahora lo que preocupa para los serrableses y todos los aragoneses es que esto se termine cuanto antes. Veremos a ver cuál es la respuesta de Óscar Puente
0: dentro de su ministerio. Cuando me has dicho que lo haga una licitación urgente o que lo haga, pensaba que iba a decir, él mismo, que no se ponga ahí Óscar Puente.
1: No, porque
0: con este aula de calor, ahí con el casco.
1: Es verdad lo que ha dicho el presidente Azcón, la empresa Traxa es una empresa pública que tiene múltiples actividades, una de ellas son las infraestructuras. Estaremos atentos.
0: Sí, por supuesto.
1: El PSOE en el Ayuntamiento, Pilar, recrudece todavía más su crítica hacia Natalia Chueca por el tema del spa de Ranillas y de, por cierto, hoy en la tertulia política nos decía Pilar Cortés, concejal del Partido Popular, que no hay citación, que es una providencia, que la juez de lo mercantil ha enviado y podrán ir o no podrán ir. Con esto hay mucha controversia, Si es citación, notificación, providencia. El caso es que Lola Ranera acaba de dar una rueda de prensa en la que ha dicho 2 cosas fundamentalmente. Que esto podría acabar en una inhabilitación de la alcaldesa. Hay un caso en Alcorcón, con ciertas similitudes, donde ocurrió esto. Aparte de esa posible también condicional responsabilidad patrimonial que acarrearía 20-30 millones de euros al Ayuntamiento de Zaragoza. Y sobre todo se ha hecho varias preguntas Lola Ranera. ¿Por qué el silencio de la alcaldesa? ¿Por qué no ha querido convocar esa junta de portavoces? Ha dicho, ¿a quién está protegiendo Natalia Chueca con todo esto?
0: Chan-chan.
1: Sí,
0: hoy
1: exacto.
0: Que hacía mucho que no hacíamos el chan-chan.
1: Lo de Lola Ranera ha sido de chan-chan, efectivamente.
0: Claro, porque todo esto en realidad para entiendo lo que defienden desde el PP, que es, para empezar, es una providencia que pudieron oír y que es en calidad de afectada.
1: Sí,
0: no
1: que son afectados.
0: No era nunca una acusación.
1: Pero es cierto que si ese concurso de acreedores de donde sale, de la empresa Kublan, sale esta causa separada, si se determinara en un juzgado que es un concurso culpable, ahí es donde podrían venir problemas serios para el Ayuntamiento de Zaragoza. Pero todo esto, insisto, en el condicional.
0: Ya.
1: El PSOE ha visto abierta una espita para atacar antes, días antes del debate sobre el estado de la ciudad, que se presume caliente y no solo por la temperatura ambiental.
0: Bueno.
1: Es viernes, Pilar.
0: Ay, tráeme algo refrescante.
1: Pues sí, te traigo algo refrescante y algo curioso. Lo refrescante, estos días, ¿a dónde crees que podemos ir para al menos dormir?
0: Uf, a la Antártida, no sé.
1: No hace falta ir tan lejos. La noche del 8 al 9, la mínima de España, dentro de los municipios, no evidentemente en el aneto, la daba Benasque, 9,9 grados. ¿Te imaginas lo que es dormir a 9,9 grados? O incluso salir a la calle a las 8 de la mañana prácticamente con 10, 12 grados de temperatura. Pues los habitantes de Benasque, y seguro muchos turistas y veraneantes, lo pueden hacer. Aunque luego, evidentemente, sube mucho la temperatura, pero pueden dormir.
0: Qué suerte,
1: ¿verdad?
0: Bueno, pues lo que les faltaba a Benasque, tener más reclamo turístico, porque como para encontrar un apartamento ahí.
1: ¿Verdad? El eclipse, cada vez queda menos.
0: Sí, cuenta atrás total,
1: queda
0: 12 de agosto.
1: Un mes y dos días ese 12 de agosto. Pues mira, chapó por el alcalde de Jabaloyas, de este municipio turolense. Ha dicho que a su monte no se va a subir nadie a ver el eclipse.
0: Toma.
1: Exactamente, tienen un monte, casi 1.700 metros de altitud en Jabaloyas, que es un camino además muy delicado, y ha dicho, no, el eclipse dura muy poco, dura 100 segundos, y el monte está todo el año, hay que cuidarlo. Y va a restringir el ascenso al monte de Jabaloyas. O sea, que lo sepan todos los turistas, incluidos los norteamericanos.
0: Sí, porque Jabaloyas tiene 66
1: habitantes.
0: 66 habitantes.
1: Que a su monte no se puede subir.
0: Muy bien, me parece.
1: Claro.
0: Viva Jabaloyas.
1: Sí, total, tantos puntos que hay habilitados.
0: Eso. Con parkings.
1: Con reserva.
0: La gente que se compre las gafas, no se quede ciega.
1: Y
0: por
1: recuerda
0: favor.
1: Que no te puedes parar en el Arcén para ver el eclipse.
0: Eso también veremos lo que ocurre con esas decisiones que se toman desde la lógica total.
1: Sí.
0: Seguiremos pendientes de toda la actualidad. Muchas gracias, Vicente Alcaide.
1: A ti.

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0: El Gobierno de Aragón ha denegado la solicitud de proteger la antigua estación de tren del Portillo como bien catalogado del patrimonio cultural aragonés. Hablamos con Juan Faustero, presidente de la Asociación Vecinal Joaquín Costa e impulsor de esta solicitud. Juan, buenos días.
1: Hola, buenos días, Pilar.
0: Bueno, cuéntanos cómo recibisteis esta noticia. No sé si al solicitarlo ya esperabas que denegaran esa protección, visto lo visto.
1: Bueno, consideramos esta cuestión que es la consideramos como de interés público, ¿vale? Nosotros promovimos la solicitud de protección patrimonial de la antigua estación del Portillo por considerar que constituye una referencia de la historia ferroviaria de Zaragoza, de Aragón y de España. Seguramente en España pues no tengan tanto conocimiento ni tanto cariño como le podemos tener aquí. La reciente resolución del Gobierno de Aragón no pone fin al debate. A nuestro juicio, el expediente plantea diversas cuestiones que trascienden la protección de un edificio y que afectan al interés general.
0: Claro, porque esa protección del patrimonio también habéis considerado que hay un vacío de responsabilidad administrativa.
1: Sí, entendemos que el debate principal ya no es ferroviario, sino patrimonial. Una vez decidido el traslado definitivo de las dependencias ferroviarias por parte de Adif, debe determinarse si la antigua estación reúne los valores históricos, arquitectónicos, urbanísticos y sociales suficientes para ser protegida conforme a la legislación aragonesa del patrimonio. Y sobre todo el vacío que va a hacer dentro de la pérdida de ese edificio.
0: Claro, en ese triángulo, bueno, primero con el edificio de Correos, que también hubo pues mucha polémica, muchas decisiones que al final han dejado desprotegido y también hueco, ¿no? En este caso para ampliar los viales del tráfico, y ahora con el vacío de la estación, que realmente es un edificio muy grande.
1: Mira, la resolución plantea una cuestión de fondo, dice, ¿quién debe asumir la responsabilidad? Bueno, no la plantea a nosotros, ¿eh? ¿Quién debe asumir la responsabilidad de valores de la protección de patrimonio cuando un edificio deja de prestar el servicio estatal? Pero continúa formando parte del patrimonio construido de Aragón. Es decir, no nos pueden arrancar una muela alguien que no le va a doler. Consideramos que el patrimonio cultural no puede quedar en un vacío de responsabilidad administrativa. Es decir, por eso decía antes que seguramente no tiene tanto valor en Madrid o en Barcelona, pero para nosotros tiene mucho valor. Para mí tiene muchísimo valor. Es que la primera vez que he ido a la playa he salido de ahí. Cuando he ido a la mili he salido de ahí. Te quiero decir que cantidad de... Y esto con mucha más gente, ¿no?
0: Claro. Todos los zaragozanos podemos contar algún viaje del que hemos partido desde esa estación.
1: Tú eres muy joven y también,
0: ¿verdad?
1: Pues
0: aún así me iba en tren a Pamplona a estudiar, ¿eh? Y me iba desde allí, desde el Portillo.
1: Te das cuenta. Y te abrazaba mucho más, seguramente, que la de Delicias.
0: Oh, claro.
1: Digo yo.
0: Sobre todo en invierno.
1: Sí.
0: Bueno, Juan, háblanos también del desarrollo urbanístico que se está realizando allí en esa zona.
1: Sí. Bueno, la actuación está tiene un ámbito muy grande, porque más de 90.000 metros cuadrados. Una de las principales espacios de formación, transformación urbana de Zaragoza. La documentación del proyecto plantea numerosas cuestiones que merecen seguimiento institucional, indudablemente. Nosotros estamos estudiando, pues lo mejor que podemos hacer la gente pobre pues es estudiar, ¿sabes? Porque si no, nos quedamos fuera. Entre otros, está la situación de los suelos y posibles procedimientos de descontaminación. Tienes que saber que hay suelos contaminados. ¿vale? Uh-huh. Gestión de residuos de demolición, o sea, aquí se van a derruir muchas cosas y hay que y tienen residuos que molestan a los vecinos o que pueden ser malignos, ¿no?
0: Sí, sí.
1: Seguridad durante las obras también, afección al tráfico y a la movilidad, protección ambiental, fases de ejecución, costes de urbanización, responsabilidad de las distintas administraciones y de Zaragoza Alta Velocidad, ¿eh? Bueno, pues todo este tema lo estamos leyendo, releyendo en los anejos, etcétera, ¿vale? Te voy a decir una cosa, dentro de esto te voy a decir una cosa de la diferencia de tratamiento documental que hay con dos edificios, uh-huh. con el Correos y con el Portillo,
0: sí.
1: ¿vale? A Correos lo expulsan directamente, es decir, Correos no existe ya. En el tratamiento de guardar a Correos no existe porque, de hecho, lo necesitan quitar uh-huh. para hacer clave mucho más grande y modificarlo, ¿vale? Que lo mismo queda muy bonito para los ojos, o sea, uh-huh. ¿entiendes? Otra cosa es que quede para el cuerpo,
0: sí.
1: ¿vale? Mientras que la demolición de Correos aparece expresamente incorporada al proyecto de urbanización, ¿vale? Lo demuelen ya. La estación del Portillo permanece vinculada al mantenimiento de las dependencias ferroviarias hasta su traslado definitivo. Y lo que hace, porque claro, como seguramente dejará de estar activo el Portillo cuando ya hayan terminado ya toda la urbanización, pues lo integran dentro de la urbanización. Por lo tanto, no va a molestar para nada. Consideramos que esta diferencia merece ser analizada desde el punto de vista jurídico y patrimonial. Es decir, creo que una vez que ya no es del Estado, ¿vale? O sea, uh-huh. que yo considero que es nuestro, que es de aquí. O sea, por eso le tenemos cierto cariño, ¿no? Uh-huh. O mucho cariño. Pues no tiene sentido tirarlo. Yo no digo que, o sea, me gustaría que fuese un centro cívico, me gustaría que fuese para la comunidad de tanto de aquí, o sea, del Carmen como de Delicias, de, uh-huh. de la urbanización Parque Roma, que hay un montón de gente mayor, etcétera. Son 8.000 metros prácticamente, pero también vale para otras cosas. Vale para museo, vale para interpretación del ferroviario en Aragón, vale para cantidad de cosas. Hicieron una chapuza cuando quitaron el trozo de las vías,
0: sí.
1: Vale de los andenes, y bueno, y eso lo pusieron muy mal, no le dieron algo más, un poco más bonito, ¿no?
0: Uh-huh, uh-huh.
1: Pero el edificio está fenomenal, fenomenal. El que no lo vea, no lo sepa, que sepan que vamos a distribuir entre todas las asociaciones de vecinos de la FAP y también de la otra organización,
0: ¿sí?
1: Hicimos un una cronología visual y memoria del lugar de 1895 a 2026, ¿vale? Y lo vamos a distribuir. Bueno, se puede coger ya se puede bajar de la página web uh-huh, nuestra, uh-huh. Pero lo vamos a mandar también. Uh-huh. La página web es www.joaquincosta.es.
0: Vale.
1: Y son 60 y tantas páginas, 60 y tantas páginas, 62, 63, uh-huh. Uh-huh. 64 páginas, 64 páginas, donde cuenta un poco toda la historia de la de la estación ferroviaria, ¿vale?
0: Uh-huh. Juan, además, en su día, el rol de Estudios Aragoneses ya solicitó que se declarara como bien catalogado este inmueble. En ese momento, la comunidad autónoma dijo que ellos no eran los competentes. También en esta ocasión les han dicho que es titularidad de ADIF, es decir, de patrimonio sería nacional, y que hablábamos antes de ese vacío en cuanto institucional.
1: Sí.
0: Y hay partes, eso sí, que sí que el Gobierno de Aragón considera que es necesario hacer un esfuerzo, como los murales de Andrés Galdeano.
1: Sí, sí. Esos murales se ven mucho mejor en el trabajo que hemos hecho de cronología visual, uh-huh. ¿Vale? Uh-huh. Porque están los que están y están los que no están.
0: Claro.
1: Digamos, dentro de... es decir, hay unos que dos importantes que no están y que deberían devolver si tiene a bien el gobierno de Aragón el protegerlo. Yo creo que daría una alegría a todos los aragoneses.
0: Desde luego, bueno, como hemos comentado al principio, claro, que trasciende a todos los vecinos de la zona y bueno, que es mucho más.
1: Yo creo que la antigua estación del Portillo forma parte de la memoria colectiva de varias generaciones aragonesas y su conservación no afecta únicamente al barrio de El Carmen, uh-huh. Constituye un asunto de interés para Zaragoza, Aragón y para el patrimonio ferroviario español, ¿vale? Date cuenta que tenemos las otras tres menores estaciones, están protegidas las tres, uh-huh. Y vamos a la más importante. Esta viene de la primera del Santo Sepulcro, ¿vale? La estación del Santo Sepulcro, pues el portillo se construyó encima, uh-huh. Prácticamente, ¿no? Uh-huh. Y bueno, y nos ha dado muchas alegrías. Uh-huh. En el 2003 pues crean el Puerto Seco, pero eso se cuece en el portillo, uh-huh. Te quiero decir que ahora nos alegramos tanto de todos esos temas, me parece muy bien.
0: Bueno, y ahí está, además hay que decir que el edificio fue distinguido con el premio Ricardo Magdalena, que es uno de los principales reconocimientos de la arquitectura aragonesa, y que protegerlo, por ir terminando, Juan, sería independiente, sí, del uso futuro del edificio.
1: Ah, sí, sí, sí, lógico, es decir, nosotros tiramos para nuestra casa particular, es decir, o sea, nos faltan servicios, pero tantos metros pueden ser utilizados por más cosas, es que es muy muy interesante el edificio y además no necesita prácticamente transformación. Bueno. O muy poca transformación.
0: Desde luego, porque muchos metros que se pueden aprovechar de muchas maneras.
1: Sí, sí, y necesita muy poca intervención, ¿no? Para, bueno, no para entrar no necesita ninguna, uh-huh. Para usarlo no necesita casi ninguna, pero y además tenemos la prueba de que se ha adaptado ese edificio a todo, se ha adaptado a ser un bar donde iban todos los taxistas, a ser una iglesia evangélica,
0: ¿sí?
1: Sí, diferentes cosas, a ser sede de una parte, sede de la Asociación de Vecinos Joaquín Costa, porque tenemos el domicilio allí, no, o sea que date cuenta la trazabilidad que tiene para cambiarse de...
0: ¿vale? Pues veremos qué ocurre con la antigua estación del Portillo. Invitamos a nuestros oyentes a consultar esa memoria que habéis elaborado en la página web de la Asociación de Vecinos Joaquín Costa. Muchísimas gracias, Juan Fustero, por haber hablado hoy con nosotros.
1: Venga, Pilar, muchísimas gracias a vosotros.
0: Esta era la opinión de Juan Fustero, de la Asociación de Vecinos Joaquín Costa. Han elaborado esa memoria y eran los principales impulsores de esa solicitud para proteger la antigua estación del Portillo como bien catalogado del patrimonio cultural aragonés. El Gobierno de Aragón ha denegado esa solicitud. Uno de los argumentos es que pertenece a ADIF y por lo tanto tendría que referirse esta asociación a hacer la solicitud a nivel nacional, al Ministerio de Transportes. Ellos van a seguir luchando por conservar este edificio. Son miles de metros cuadrados que, como nos ha dicho Juan, podrían utilizarse sin apenas reforma en diferentes usos que fueran beneficiosos para los vecinos de los barrios.

0: Buenos días. Hoy en Aragón las temperaturas diurnas bajan de forma generalizada, de forma que el calor da una tregua. Se quedan las máximas en los 40 grados en Zaragoza, 38 en Huesca y 34 en Teruel. Por otro lado, tenemos intervalos nubosos en el tercio norte. En el resto de Aragón, cielo poco nuboso, pero por la tarde en el sistema ibérico crecerán nubes de evolución que podrían dejar chubascos acompañados de tormenta en el sistema ibérico y Pirineo, pudiendo ser localmente fuertes e ir con granizo y rachas muy fuertes de viento hacia el sureste turolense. Al margen de todo ello, sopla viento flojo variable, tendiendo a la componente sureste al mediodía con intervalos moderados en el Valle del Ebro. Es una información de AEMET.
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2: La ciudad de Zaragoza se ha incluido en el camino ignaciano, es decir, el que realizó San Ignacio de Loyola. El acuerdo firmado por el Ayuntamiento de Zaragoza permitirá consolidar este camino como turístico de interior, cultural y espiritual. Aunque parezca cuestión del siglo pasado, los vecinos del barrio rural de Torrecilla de Valmadrid bebían agua de un camión cisterna. Desde ayer ya tienen la misma agua que el resto de zaragozanos. El ayuntamiento ha instalado una gran tubería, cumpliendo así con una reivindicación histórica. Los comercios de Zaragoza afectados por obras podrán solicitar la ayuda municipal de hasta 400 euros mensuales la próxima semana. 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

0: Es el momento de analizar la actualidad, lo que ha ido ocurriendo durante la semana con más profundidad, con otro ángulo, otra visión. Para eso hoy nos acompañan José María Moreno. José María, bienvenido.
1: Buenos días.
0: También está con nosotros Luis Pastor. Bienvenido, Luis.
2: Bien hallado.
0: Y tenemos tres temas por delante, pues muy intensos e interesantes. Este es el primero de ellos.
3: Si alguien pensaba que Trump podía cambiar, esta semana se lo habrá quitado de la cabeza. Trump comenzó humillando a la que pasaba por ser su aliada más fiel en Europa, la primera ministra de Italia, Giorgia Meloni. El diario.es.
4: Trump enturbia la cumbre de la OTAN con un ataque personal a Meloni. Hace falta una orden de alejamiento.
3: El Independiente.
4: Trump contra Meloni. Ahora él pide una orden de alejamiento, pero ella no reacciona.
3: Por si esta actitud machista y casposa no fuera suficiente, Trump tuvo tiempo de meter sus manos en el Mundial de Fútbol que se desarrolla en su país, obligando a la FIFA a someterse a su voluntad. El Periódico.
4: El fútbol mundial se escandaliza con la roja anulada a Balogun tras la injerencia de Trump ante Infantino. Se ha cruzado una línea roja.
3: El Confidencial.
4: ¿Teléfono rojo? Trump admite la llamada con la FIFA para revisar la sanción a Balogun y desata la polémica del Mundial.
3: Y para calentar la cumbre de la OTAN en Ankara, volvió a insistir con quedarse Groenlandia. El Mundo.
4: Groenlandia debería estar controlada por Estados Unidos, no por Dinamarca. Trump retoma sus amenazas expansionistas en plena cumbre de la OTAN.
3: El País.
4: Trump renueva sus amenazas sobre Groenlandia y...

0: primero a José María Moreno?
1: Pues empiezo por el final de que se decía en esa pregunta, ¿no? Si hay alguien capaz de pararle los pies. No, es el presidente de Estados Unidos, es la principal potencia mundial y evidentemente es muy difícil pararle los pies. Lo que sí es cierto es que, visto desde el punto de vista europeo, está claro que no podemos descifrar qué es lo que tiene en la cabeza Trump, ni lo que tiene como estrategia Trump, ni lo que tienen sus asesores encima de la mesa. Porque lo que un día es blanco, al día siguiente es negro, y lo que un día es positivo, al día siguiente es negativo. Se ha hecho un breve resumen de todo lo que ha pasado en una semana. Seguramente habrán pasado más cosas de las que realmente hemos conocido en esas informaciones, porque tan pronto toca el mundo del fútbol, con el Mundial de Fútbol metiéndose en quitar una tarjeta a un jugador de Estados Unidos, como directamente pues declara otra vez la guerra a Irán, pues porque el estrecho de Hormuz, bueno, ha sido bombardeado otra vez y ha decidido que no le valía el acuerdo que había hecho con ellos. Pero luego llega a la reunión de la OTAN y dice que España es un país al que hay que cortar todo el comercio, y luego en el avión de vuelta a Estados Unidos dice que ha llegado a un acuerdo con España y que todo va fenomenal. La pena es que nadie sabemos cuál es el acuerdo, o sea, por mucho que se pregunte, nadie sabe cuál es el acuerdo. Yo creo que Trump es Trump, Trump es un empresario, no es un político, y él hace sus actuaciones, sus acciones, en función de los intereses de Estados Unidos y sobre todo de los intereses empresariales de él y de sus amigos. Por lo tanto, es indescifrable dónde nos puede llevar. Yo creo que el problema de Trump es que ya se le empieza a conocer demasiado. Es el famoso cuento del lobo, ¿no? Amenaza tantas veces con los aranceles, amenaza tantas veces con cortar los suministros, amenaza tantas veces con acabar con las guerras, amenaza tantas veces con todo, que al final, pues la verdad es que la inmensa mayoría de la gente no le hace caso. Sí es cierto que delante de él, precisamente porque es el presidente de la principal potencia mundial, pues todo el mundo le ríe la gracia y todo el mundo pone buena cara, pero lo cierto es que todo el mundo lo toma como lo tiene que tomar, desde Giorgia Meloni hasta cualquier dirigente europeo con cierto sentido de lo que es la geopolítica. Por lo tanto, simplemente esto lo vamos a seguir viendo constantemente, va a ser un día así, otro día también, y la pena y lo lamentable de todo esto es que no sabemos dónde va a acabar, porque claro, una persona que toma las decisiones en función de unos intereses que desconocemos, pues cualquier día monta una guerra mundial y no sabemos en base a qué.
0: Luis.
2: Poco más que añadir, decir claramente que el tema de la tarjeta roja, que a mí el mundo del fútbol me motiva, no es que reconociera que intervino, sino que es que mandó, presumió de que intervino, así lo ha dicho. Esto destaca, o esto puede, deja a las claras, la posición de Europa. Europa, cuando así, para mí es una suma de estados que debería ser importante, de tener un peso a nivel mundial, y vemos que realmente no lo tiene. Estamos muy condicionados por las decisiones de este señor, este señor empresario, como bien decía José María, y que solamente mira sus intereses. Entonces, haría falta más unidad europea para hacer frente a este hombre, pero el problema es que eso cuesta. Es verdad que últimamente, incluso gobiernos de derecha y de izquierdas, pues están poniéndose de acuerdo en que el enemigo o el adversario de Europa es Trump. Lo estamos viendo con el tema de Groenlandia. Creo que también, no sé si será un bulo o no, decía que se quería quedar las Canarias y darle a Marruecos territorio a Melilla. Se cree que es el señor del mundo. Y las decisiones que toma, primero, no está tan para allá, sino que a veces las decisiones que toma influyen mucho en las bolsas. Y sus decisiones en sus entornos, pues resulta que ha habido amigos que en cuestión de minutos han pasado a tener una fortuna X a tener más fortuna X, ¿no? Y eso también va en todo su entorno familiar. Y es verdad, como bien decías, lo de la guerra, posible guerra que hubiera, que este señor la podía declarar, es que tiene ese poder. Quiero pensar que no solamente sería él el que pulsara el botón ese famoso de atómico, ¿no? Que hubiera una cabeza, y tengo dudas, con

0: con sentido común en ese gobierno, cada día lo tengo más dudas, para que paralizara ciertas acciones que está haciendo este hombre, ¿no? Y lo del estrecho de Hormuz es que la vida humana no le interesa, no le importa nada. Es verdad que el gobierno iraní es un gobierno genocida también, que masacra a su pueblo, pero la solución no es utilizar la fuerza contra ellos, porque entonces lo que hacemos es aún reforzar más a un gobierno que no debería de estar allí, ¿no? Pero tampoco él. Y también lo hace en clave interna, porque según creo, a finales de noviembre o así tienen las elecciones, estas que medias elecciones o no sé cómo lo hacen, sí. Y creo que hay cosas que las hace directamente a su electorado, a ese electorado que aún lleva pistola y gorro vaquero y va montado en caballo, que espero que en algún momento determinado pues se den cuenta que las decisiones que toma él benefician a un grupo muy reducido, el primero y su familia, y perjudica a la gran mayoría, por no decir todo el pueblo americano, o norteamericano mejor dicho, porque están sufriendo todo lo que, los aranceles, que el primero los paga son ellos, los que tienen que consumir. La gasolina, por ejemplo, la subida de la gasolina, que allí la gasolina era casi regalada, pues ahora están pagando muy cara. Entonces, este hombre no tiene sentido, y espero que el pueblo americano de Estados Unidos recupere el sentido común y empiecen a caminar por un mundo en el cual nos unamos en vez de estar enfrentados como estamos actualmente.
1: Hombre, a mí realmente lo que más me preocupa, como decía Luis, es Europa. Quiero decir, a mí el desconcierto europeo, donde cada uno mira por sí mismo, se me está mirando permanentemente el ombligo, pues la verdad es que eso es un fracaso. Porque al final, si Europa fuese de la mano en todos estos asuntos, pues evidentemente sería una potencia mundial. El problema es que cuando uno se baja del barco, el de al lado se baja del barco, el otro se sube, el otro cambia de opinión y el otro vuelve a empezar. Y sí es cierto que Estados Unidos, al final, hemos condicionado a que sea el pagafantas, por decirlo de una manera, que durante muchos años nos ha venido muy bien. Pero claro, ahora ha llegado alguien que ha decidido que no iba a pagar más. Y entonces es donde todos nos hemos empezado a mirar, a decir, bueno, ¿y aquí quién las pone? Y claro, porque evidentemente hay otra potencia en el este que se llama Rusia y que efectivamente ha invadido ya un país y está mirando de reojo a otros. Por lo tanto, el nivel de defensa tiene que aumentar. Y es cierto que Estados Unidos no puede seguir eternamente pagándonos nuestra defensa cuando él está más lejos y lo de Rusia le puede afectar menos. Es cierto que este aldabonazo que ha hecho Trump durante este último año, bueno, ha servido precisamente para que los europeos nos concienciemos de que la seguridad es importante precisamente para defender nuestra libertad. Y la seguridad cuesta dinero. Por lo tanto, ese empujón para que cada país haga un esfuerzo es importante. Pero bien es cierto también que luego nos queda la duda de por qué hemos llegado a ese 5%. Llegó Trump un día y dijo, hay que poner cada uno un 5% de su PIB. ¿Y por qué no el 6? ¿Por qué no el 3? ¿Por qué no el 8? Decidió él que era el 5 y todo el mundo se plegó. Pues este es el problema. Cuando todo el mundo debería haber ido de la mano y haber dicho, pues mire usted, no. Vamos a poner un 3,5%, a usted no le interesa, pues no lo ponga, o váyase, o no, o esté al margen, pero nosotros vamos a poner lo que consideramos que... No, todo el mundo empezó, uno que sí, el otro que no, aquí que no llegaba tal, el otro que se distanciaba de la foto, es decir, es un poco cómico. Entonces la pena, al final, es que Europa no vaya de la mano. Porque si Europa, yo estoy convencido que evidentemente es el territorio de la libertad por naturaleza, va de la mano en los grandes proyectos, en los grandes asuntos geopolíticos de la actualidad, evidentemente Europa empezará a contar para el resto del mundo. Pero mientras cada uno vayamos por libre, pues la verdad es que pues simplemente resultará eso, divertido, nada más.
0: Sí, cuando hablas de pagar, que paga Estados Unidos, paga en parte, porque todo ese 5% que dicen es para que compremos armas a sus fábricas. Claro. No es que nosotros no tenemos la soberanía para poder fabricar aquí o tener la inteligencia aquí que hace falta, sino que se las estamos comprando a o bien Estados Unidos o bien Israel, con lo cual están tanto uno como otro están ganando. El problema es, y tú lo comentabas, es el ponerse de acuerdo, es el recuperar la soberanía europea que tenga peso, y no te olvides también de China. China, que es otra potencia mundial, que ellos no hacen ninguna guerra, pero sí que están tomando posiciones, sobre todo en lo que es África, y van con dinero, van solucionando problemas. Y la gente que está allí le viene muy bien. Con lo cual, no nos olvidemos de esa situación. Pero claro, Europa, como tú bien decías, es el continente, siempre lo ha sido, de referencia a nivel de progreso. Lo demás eran todo copias. Lo que pasa es que después de la, sobre todo, Segunda Guerra Mundial, la hegemonía de Estados Unidos creció enormemente y condicionó el desarrollo de Europa como Estado soberano, ¿no? Y me refiero a Europa como Estado soberano. Hasta que no recuperemos eso, ese posicionamiento fuerte, gobierne quien gobierne, seremos el pagafantas nosotros de lo que quieran decidir fuera de nuestras fronteras. Porque tú dices, lo has dicho bien, señor Trump, o el señor que sea, dice el 5%. Y como lo dice él, los demás a claudicar y a ponerlas. Cuando resulta que tenemos otros problemas internos en Europa, incluido en cada país, que igual no es tan necesario ese 5% destinado directamente a armamento, siempre y cuando, y fíjate que yo soy anti-armamento, pero que lo pudieran fabricar aquí, que no dependiésemos de otras fábricas extranjeras, y sobre todo la tecnología, porque ahora resulta que los sistemas estos de Israel controlan todo, nos tienen todos controlados, creíamos que eran los chinos, pues ahora no, ahora resulta que son otros.
2: Bueno, lo de poner buena cara, no había más que ver a Mark Rutte, ¿no?, el secretario general
1: sí,
2: de la
1: el OTAN. Único. Mark Rutte pone demasiada buena cara sí. También, es cierto que ya le llama papi a
0: sí,
1: Trump.
0: Es verdad, es que...
1: A partir de ahí, cuando el secretario general de la OTAN llama papi a
0: europeo,
1: uno,
0: que es europeo.
1: Claro, llama al presidente de Estados Unidos, pues la verdad es que su... No sé si la dignidad queda un poco dañada.
2: Bueno, de hecho le preguntaban por su dignidad durante sí. La cumbre, un periodista danés, ¿no? Le decía, mientras el otro criticaba a los españoles, a Giorgia Meloni, volvía a sacar el tema de Groenlandia y el otro no hacía más que asentir, pues como si se veía afectada su autoestima por ser así de complaciente.
0: Yo creo que con ese señor, cuando le preguntan eso y habla a Trump, lo que está pensando es en la nómina que cobra a final de mes. Y si hace falta poner buena cara, pues se pone.
1: Sí,
0: desgraciadamente.
1: Todo ayuda, me parece.
0: Sí, porque es lamentable lo que hemos visto de este señor, igual que el de la FIFA. Porque regalarle, crear un premio de la paz.
1: Sí.
0: Nobel de la FIFA. Bueno,
1: sí, para sustituir el premio Nobel de la paz. Sí, la verdad es que también fue divertido.
2: La verdad que, bueno, y lo de la tarjeta roja,
1: bueno, esto ya, sí,
2: aunque
1: es
2: de
1: cómico,
2: poco le
1: eso es cómico.
2: Sí, pero claro, a veces lo anecdótico, ¿no?, tapa
0: sí.
2: Lo que hay detrás. Que...
0: Pero luego estuvo muy bien Bélgica con el 4-1
1: sí,
0: y el bailecito.
1: Exacto.
2: La dedicatoria. Bueno, Donald Trump no es el único protagonista de nuestra tertulia política, de nuestro análisis de la actualidad. Este es el segundo tema de hoy.
3: El gobierno prepara los presupuestos de 2027 en un contexto político incierto. La oposición habla de cuentas electorales, mientras el Ejecutivo defiende un nuevo techo de gasto récord pese a las dificultades para sacar adelante las cuentas. Eldiario.es.
4: El gobierno da luz verde a un techo de gasto récord de 226.032 millones para los presupuestos de 2027.
3: Según varios medios, el objetivo es también político. El Mundo.
4: El gobierno plantea unos presupuestos ultra expansivos como cartel electoral pese a la ausencia de fondos europeos.
3: La Voz de Galicia.
4: El gobierno prepara unos presupuestos expansivos como argumento electoral.
3: El Confidencial.
4: El gobierno calentará la campaña electoral con 14.000 millones más de techo de gasto.
3: Voz Populi.
4: Sánchez impulsa unos falsos presupuestos con gasto desorbitado para sobrevivir.
3: Es Diario.
4: La última trampa de Sánchez, los presupuestos como propaganda electoral.
3: La negociación no será sencilla para Sánchez. La Vanguardia.
4: Junts se opone a la senda de déficit del gobierno y complica la tramitación de los presupuestos.
3: El Confidencial.
4: El gobierno se resiste a poner fecha a los presupuestos generales del Estado mientras Sánchez medita sobre las elecciones.
3: Mientras algunos analistas hablan directamente de una ficción presupuestaria. El Confidencial.
4: Simulacro de normalidad y presupuestos de falsa bandera.
3: La Razón.
4: Vuelta a la farsa de los presupuestos.
3: ¿Resistirá Sánchez hasta 2027 con este último conejo sacado de su chistera? ¿O no será el último conejo? ¿Son estos presupuestos el primer acto de la próxima campaña electoral? ¿Y cuándo será esta? ¿Podrá el gobierno aprobar unas cuentas con Junts marcando distancias y el calendario electoral en el horizonte?
2: Muchas preguntas. Luis Pastor, empezamos ahora con usted.
0: Bueno, todos los gobiernos, sean a nivel estatal, autonómico o local, los presupuestos es una forma de plantear tu visión o tu manera de entender la política, es hacer campaña. Desde luego, no sé si lo sacará adelante, porque desde luego lo tiene muy complicado. Yo creo que es el presidente que más complicado lo ha tenido desde que está, porque se ha comido el COVID, las guerras, a Trump, y entonces lo tiene bastante complicado sacar adelante. Y posiblemente tenga que haber elecciones, porque desde luego si no hay presupuesto otro año más debería haber elecciones, igual que si lo hemos exigido, se ha exigido en otros gobiernos esa convocatoria al señor Sánchez, pues también tendría que hacerlo. Lo que pasa es que lo juega bien, hasta ahora le sale todo a pedir de boca. Luego, en contraposición, tenemos al Partido Popular, que no tiene más que a Vox como socio político. El resto no quiere empatar con ellos nada, ¿no? Entonces ahí sí tenemos un tira y afloja entre que uno sabe negociar bien y la limitación que tiene el Partido Popular de llegar a acuerdos con el resto, pues estamos en un terreno de nadie. ¿Que habrá elecciones el año que viene? Seguro. O cuando toquen, o un poquito antes. Pero lo que sí está claro, que él seguramente al 27 llegará, porque con la tramitación presupuestaria llegaremos al 27. Que aquí la duda será si coincide con las municipales o no coincide con las municipales. Cosa que algunos alcaldes lo tendrían... Estarán preocupados de que coincidan con las elecciones generales, pero bueno, al final los presupuestos, repito, es una forma de decir a la ciudadanía por dónde va tu línea política de actuación, y el gobierno que esté siempre lo utiliza en esa manera.
2: José María.
1: El problema es que este gobierno, esa línea que debería haber seguido durante los últimos 3 años, no lo ha hecho. Ni siquiera se ha permitido el lujo de proponer los presupuestos encima de la mesa. O sea, es que ha incumplido hasta una normativa constitucional. No ha presentado ningún presupuesto porque sabía que en el caso de tumbarse los presupuestos, lo normal, lo lógico, era convocar elecciones. Antes de convocar elecciones, pues directamente los prorrogó, y venimos desde unos presupuestos prorrogados del de 2023 con un gobierno que no es el actual, que es de la legislatura anterior. O sea, no estamos hablando de algo menor. Yo creo que esto es simplemente un brindis al sol. Por lo pronto no son ni siquiera los presupuestos, no han presentado los presupuestos, han presentado el techo de gasto. Techo de gasto que lo han presentado en 226.000 millones de euros. ¿Y por qué, como decíamos antes, por qué no 240.000 o 250.000 o X elevado al cubo? O sea, es que no se sostienen sobre nada, simplemente es una cifra que han puesto encima de la mesa, y tampoco han explicado de dónde van a subir, dónde van a sacar ese aumento de ese 16%, me parece que es, o 6%, que supone el incrementar el techo de gasto. Evidentemente solo hay muy pocas fórmulas para elevar ese gasto, para que una puede ser recaudar más, que ya es suficiente con lo que se recauda. Segunda es subir los impuestos, que también es muy fácil. Y la tercera es eliminar exenciones fiscales, que también es muy fácil. Es decir, si esta es la fórmula para poder presentar ante los españoles, o presentar en este caso en el Congreso de los Diputados, un techo de gasto, pues la verdad es que no se sostiene muy bien. Y la verdad es que la credibilidad pues se pierde desde el momento que se presentan unas cuentas simplemente como huida hacia adelante. Esto sí, yo creo que lo que va a significar es que lo que buscan es realmente que los tumben, que tumben este techo de gasto, y ya tengo la justificación para decir, como no tengo presupuestos y la Cámara no me apoya, no tengo mayoría en la Cámara para poder seguir gobernando, pues me veré obligado a convocar elecciones. ¿Cuándo? Yo también estoy convencido que van a ser en el 2027. ¿Cuándo? Yo también estoy convencido que va a hacerlo coincidiendo con las municipales. Porque yo creo que Sánchez ya pasa hasta de su propio partido. O sea, yo creo que le da igual el futuro del PSOE. Él lo que quiere es mantenerse, por un lado, en la presidencia del gobierno y, por otro lado, al frente del Partido Socialista. Para eso ya ha colocado a sus peones durante estos años en cada una de las comunidades autónomas, y él va a seguir resistiendo. Ya lo dijo en un libro, el libro ese que escribió, o que se lo escribieron, de la resiliencia, ¿no? Pues él va a mantenerse, pase lo que pase. ¿Alguien podría pensar que imputada tu mujer, imputado tu hermano, imputado juzgado el fiscal general del Estado, tu mano derecha, tu mano izquierda, tu brazo derecho, tu brazo izquierdo, todo lo que todos los días nos está apareciendo, pueda aguantar ahí, aunque solo sea por una cuestión ya no ni de dignidad personal, sino de resistencia mental. Es que yo no creo que este señor no puede salir a la calle, no puede ir a un restaurante. Cada vez que hace un acto o se acerca a algún sitio, bloquean tres manzanas. Yo eso creo que no es humano. Pero él, oye, tiene esa capacidad y esa fortaleza personal para seguir resistiendo. Bueno, pues está claro que hasta el año que viene va a llegar. Él querría que fuese el 28 o el 29 sin hacer elecciones, pero es que el año que viene tocan ya elecciones. No le queda otro remedio, que en eso espero que no se salte la Constitución y las tenga que convocar. Pero esto simplemente es, como decía al principio, es un fuego de artificio, es otro brindis al sol. Él sabe que se los van a tumbar, ya se lo han anunciado que lo van a tumbar, sobre todo porque estas cifras no se sostienen y porque no se puede seguir cargando sobre el ciudadano que ya tiene suficientes impuestos y pocas exenciones fiscales, bueno, lo que supone pues todo el gasto desmedido que en estos momentos existe.
2: Y falta hablar de la financiación autonómica.
0: Sí, otro tema. Bueno, el tema de los impuestos está más bien cómo se reparten, ¿no? Si cargamos todo en una parte, yo por ejemplo, ahora que está de moda Noruega con el Halland y tal, pues hombre, si te fijas en ese, también una monarquía, ese cómo funciona ese Estado, dices, pues yo quiero algo así, yo quiero una monarquía y un Estado como el noruego, ¿no? Que ahí, por ejemplo, el tema de la corrupción casi no existe o está tal. Aquí tenemos presidentes que dicen que no sabían qué es lo que estaba pasando en su entorno, y no uno, sino varios Sánchez. Presidentes, que no sé, están sentados ahí, pero yo no me enteraba de nada. Y el tema de los servicios públicos, son todos gratuitos, la universidad, tal. Yo quiero un modelo así. Si para eso hace falta que se paguen impuestos, yo encantado. Lo único que se paguen en proporción a. Claro, pero para eso, y hablando de soberanía que hablábamos antes, tenemos que ser de esos de no bandera solamente en la muñeca, yo llevo bandera en la muñeca, como podéis ver, sino afrontar el que formo parte de un Estado, de un país, y en la medida que yo pueda, en proporción, pues yo voy a pagar. Si gano más, yo pago más. Hay gente que no puede pagar tanto o no tiene que pagar nada porque no gana lo suficiente. Entonces sí que seríamos soberanos y seríamos primero responsables, corresponsables con el Estado. Pero claro, para eso tenemos que tener antes políticos que nos marquen la línea, que nos sean ejemplo. Desgraciadamente, hace años que no tenemos políticos que nos den ejemplo. Yo recuerdo hace años que los debates que había eran debates respetuosos. Podrás estar en contra de lo que opina el adversario político, pero en ningún momento utilizas palabras malsonantes, incluso en un espacio donde la palabra debería ser lo fundamental. Y estamos oyendo pues broncas, insultos, abucheos, patadas. No. Eso no es. ¿Qué pasa? Que eso trasladado luego a la ciudadanía, nos encontramos que en cualquier discusión, por pequeña que sea, ya pasamos al insulto. Pasamos a contrarrestar el argumento de alguien con el insulto de lo que sea. Y eso no es positivo, porque lo que conseguimos es tener una sociedad cada día más crispada, y lo vemos, desgraciadamente lo vemos. Cuando debería ser diferente. Pero repito, para eso haría falta que los políticos, incluso igual tienen que tener formación, y la ciudadanía también, política, para decidir bien. Y no digo que decidan por uno o por otro, sino que decidan por el conjunto, pensando en el bien común de toda la ciudadanía, el que o nos ponemos de acuerdo también en que esto no sale solo, y que hay que poner cada uno nuestro hombro, como la canción de la bordeta, o esto no sale adelante. ¿Y elecciones en 27? Seguro, porque la tramitación es lo que es, que lo ha hecho bien, es que lo ha hecho bien.
2: Hombre, está esa parte, ¿no?, de que nos sirvan de ejemplo, de inspiración, y luego también se ha traducido todos lo que ha ocurrido en todos estos años en un gran desencanto con la clase política, un desprestigio también de las instituciones públicas. Ahora uno ya da por supuesto que todo político es corrupto, que en las instituciones públicas hay muchos tejemaneje, que si sobres, que si favoritismos, que si trabajar ahí es de una manera o de otra, que también eso se pierde en la ciudadanía, ese papel de faro.
0: Sí, sí.
1: Sí, pero es lo que decía Luis, es que necesitamos políticos ejemplares, porque cuando un político es ejemplar, el conjunto de la sociedad mira hacia arriba.
0: Sí.
1: Y a partir de ahí, pues su actitud, su disposición, es precisamente intentar imitar al que lo hace bien, al que es ejemplar y al que no se persigue. Esto está claro. El problema es que ha cambiado todo 180 grados. Y ahora el menos ejemplar es precisamente el que toma las decisiones. Con lo cual, al de abajo, al que tiene que mirar hacia arriba desde abajo, pues evidentemente el reflejo que le supone es que las garantías de y el esfuerzo que él hace todos los días por subir la persiana de su negocio o por llevar el pan a su casa todos los días, pues la verdad es que le parece un auténtico sufrimiento. Porque hablabas tú de impuestos. Yo estoy de acuerdo en que se paguen impuestos. Faltaría más que se paguen impuestos. Y evidentemente también que el que más tenga, evidentemente también tiene que aportar. Pero lo que no puede ser es que se hagan las tablas de tal manera que el que menos tiene también tampoco sea también aportar mucho. Estoy hablando, por ejemplo, de un autónomo. No es normal que un autónomo que cobra 800 euros tenga que pagar 400 euros de la base de cotización. Esto no tiene sentido. A cualquier persona que tenga unos recursos importantes, pagar 1.000 euros más al mes no le supone nada. El que más tenga, que más pague. Si es que se le da igual. Si es que con cargar a ese no te cargas nada. Si lo que hay que hacer es empezar desde ayudando al de abajo. Y es donde hay que hacer el verdadero esfuerzo. Pero como se hace ahora, tabla rasa. Y el que cobra 800 euros paga 400, y el que gana 2.000 paga 400 euros. Esto no tiene sentido. Pero entonces retomo el mensaje anterior. Si el de arriba no es el que tiene esa conciencia, evidentemente el de abajo al final se revela. Y eso deriva pues en esos debates agrios, en esa disposición que no durante muchos años, tú y yo no vivimos nunca en una institución pública, cuando hacíamos los debates. Podía ser lo suficientemente duro, evidentemente nunca perdías los estribos ni entrabas en calificativos de ningún tipo, y que además cuando se acababa el partido, se acababa el partido. Hoy en día es que no se hablan por los pasillos, discuten en la calle. O sea, es que esto no tiene sentido. Es que ese es el reflejo que queremos dar a la gente más joven, a la gente que quiere participar en política, a la gente que está defendiendo otro tipo de intereses. Pues eso al final es el reflejo de la sociedad.
0: Bien decías, es que pasa a la calle, ese es el problema. Yo por ejemplo, hace años me dijeron como que era el político, que era una profesión. Nada más lejos, en mi opinión, que el político sea como profesión. Es un tiempo de servicio público, un tiempo limitado al servicio público hacia la ciudadanía. Lo que pasa que es que algunos, o bastantes, se han dado cuenta que estando ahí se está muy bien. Y a veces se pierde la realidad de las cosas. Y en mi época pasada, yo no es que sea ejemplo de nada, pero en mi época pasada hice lo que pude hacer, pero a mí, por ejemplo, sí que se me quiso comprar varias veces, ¿no? Y luego me llamaban tonto porque no había accedido. Pues bueno, pues seguramente seré tonto, pero ahora puedo mirar a la cara a la gente sin ningún tipo de problema, y nadie puede decir de mí, y espero y quiero pensar que otra mucha gente pues son iguales, porque al final lo que más ruido hace son las latas vacías. Las latas llenas, la cantidad de concejales y diputados y alcaldes de grandes y pequeñas ciudades de Aragón y del resto del estado, esos que aparte que cobran miserias, esos se esfuerzan todos los días por sacar adelante sus pueblos y sus ciudades. Esos son el ejemplo a seguir. Y se nota muchas veces cuando vemos a un alcalde o un concejal que lo reeligen y no por el sueldo que gana quiere seguir, sino a veces sigue pues porque igual no hay otra persona que tenga tiempo suficiente para hacerlo, o son muy mayores, porque tenemos ahora como lo tenemos, y eso sí que son el ejemplo. Lo que pasa es que luego hay otros que se aprovechan de la situación y viven muy bien y se olvidan de la realidad de la gente de la calle, de los autónomos, de los trabajadores, de los ERES y de los ERTES, se olvidan de todo eso.
2: Vamos a cambiar ahora completamente de registro, porque nos hacemos una pregunta que parece casi de ciencia ficción, pero igual está más cerca de lo que pensamos. ¿Vamos a ser sustituidos por robots?
3: La inteligencia artificial y la robótica ya no solo amenazan empleos administrativos, los nuevos avances apuntan directamente a los trabajos manuales y a sectores que hasta ahora parecían inmunes a la automatización. Japón ya pone cifras al futuro. El Confidencial.
4: Japón quiere 10 millones de robots para 2040, cuidarán de los mayores y trabajarán en la industria.
3: China también acelera. El Mundo.
4: China enseña a trabajar a los robots mientras crece el miedo a la gran sustitución laboral.
3: Y los expertos creen que el cambio llegará antes de lo previsto. El Confidencial.
4: Roman Jampolsky, experto en IA, advierte a albañiles y fontaneros. En 5 años, el trabajo físico podrá automatizarse.
3: En España también hay cifras preocupantes. El Confidencial.
4: El 60% de las horas de trabajo en España son automatizables y la demanda de IA se ha cuadriplicado.
3: Elon Musk va incluso más lejos. Infobae.
4: La tajante afirmación de Elon Musk sobre el futuro de la oferta laboral mundial. La IA y los robots reemplazarán todos los trabajos.
3: La automatización ya es una realidad en algunas fábricas. Canal 26.
4: La impresionante fábrica de Xiaomi produce un celular por segundo y funciona las 24 horas del día sin trabajadores y en completa oscuridad.
3: Y aparece una gran incógnita económica. La Razón.
4: Si la IA nos quita el trabajo, ¿quién demonios va a comprar el iPhone 18?
3: Estamos ante una revolución similar a la industrial o mucho mayor. ¿Habrá tiempo para adaptar la sociedad antes de que la automatización se acelere y las máquinas tomen las fábricas? Si los humanos ya no son necesarios para producir, ¿cuánto tardarán las élites en considerar a los 8.000 millones de humanos como prescindibles? ¿Y qué supondrá esto para el futuro de la humanidad?
2: Pues hablamos con José María mientras sigue siendo un humano nuestro invitado y no un robot.
1: Esta noticia me recuerda a una película que la de Arnold Schwarzenegger, esas de los robots que se creaban y que iban sustituyendo.
5: ¿Robocop era?
2: No, de desafío total.
1: Sí, una de estas. Y que los robots iban sustituyendo a los humanos y nos parecía que estaba lejos, lejos. Bueno, pues la verdad es que ahora ya empieza a estar más cerca. Pero yo también quiero pensar que no hay que ser tan alarmistas. Los robots los tiene que hacer alguien. Y está claro que va a haber una sustitución importante de puestos de trabajo. Pero también esa sustitución de puestos de trabajo posiblemente, así es como al menos algunos estudios apuntan, van a ser sustituidos precisamente por mejoras en la formación de los humanos, por decirlo de esa manera. Por lo tanto, vamos a perder unos puestos de trabajo que van a ser pues los que hoy en día son mucho más rutinarios, pues las cadenas de montaje, todos los call center, los bancos, las cajas de los bancos. Quiero decir, todos esos puestos de trabajo seguramente van a ser sustituidos por, evidentemente, robots o máquinas, pero vamos a obtener un número de población que lo que vamos a ir haciendo es formarlos de otra manera, precisamente conducidos a que poder manejar esos robots. Por lo tanto, yo quiero pensar que un fontanero es difícil de sustituir. Quiero pensar que un médico o una enfermera es difícil de sustituir. Quiero pensar que un profesor es difícil de sustituir, porque la calidad humana también tiene que intervenir. Está claro que no podemos mantenernos al margen. Un robot no va a sustituir a un profesor que tiene que entender pues situaciones que se dan todos los días en una clase. Un médico no puede ser sustituido por un robot que va a hacer un diagnóstico simplemente con mirarle al blanco de los ojos. Yo eso no me lo puedo creer a día de hoy. Bien, es cierto que igual dentro de 50 años, que seguramente yo ya no estaré aquí, posiblemente, pues entonces pueda ser sustituido. Pero yo creo que a día de hoy ese caso no se da. Lo que es cierto es que hay que controlar a quien maneja toda esta información. Los sistemas de ciberseguridad tienen que caer en buenas manos, porque el problema es que todo esto en buenas manos es fantástico, nos va a ayudar a todos, pero que caiga en malas manos, eso puede generar unas situaciones, desde luego, irrecuperables para la vida humana.
2: Creo que te referías a Terminator. Que
1: efectivamente.
2: El desafío total es una que sale Schwarzenegger, pero que tiene unos sueños con Marte, es de viajar a Marte.
1: Pues no,
2: y
1: Terminator
2: con Skynet, que viene a acabar con los humanos.
1: Sí,
2: vale, estamos ahí ya todos centrados.
0: Pero eso de los malvados, que puedo encontrar, por ejemplo, tenemos al de Tesla. Por ejemplo. Yo creo que en la humanidad avanza de tal manera, fíjate, los avances de la humanidad, la edad de hierro, de bronce, tal, la edad media, la revolución industrial, así como echamos la vista a lo más próximo, al siglo XIX, que fue, por ejemplo, una de las revoluciones más importantes. Ahora las revoluciones son mucho más rápidas. No nos da tiempo, ni no hemos terminado con una y ya tenemos encima otra, ¿no? Y claro, yo todo el tema de la robótica, a mí me gusta sobre todo cuando es aplicada, por ejemplo, en el tema sanitario que tú mencionabas, ¿no? El que ahora, por ejemplo, a través de robots podamos incidir de una forma menos agresiva en el paciente para solucionar un problema, pues bienvenido sea. Si ese robot es para controlarme por ese malvado, pues mal vamos, ¿no? Y luego, sobre todo, ya veremos lo que pasa. Yo seguramente lo veré, no lo veré, oh. O lo dejaré de ver antes que tú, por edad. Pero lo que sí que está claro es que se supone, o nos dicen, que la sociedad, la gente va a tener más calidad de vida, más tiempo ocio, más tiempo de ocio, más tiempo de tal. Pero claro, vamos a tener más tiempo de ocio, seguramente viviremos más años o vivirán más años, pero habría que saber cómo van a vivir, cómo ese tiempo que no empleamos o que estamos acostumbrados a trabajar, y yo te lo dice un jubilado, cómo lo destinas a otras cosas, ¿no? Porque he visto gente que ha pasado de estar activo a casi hundirse, y no es broma, ¿eh? En depresiones al ver que no, que teóricamente no sirve para nada. Entonces, vale, que vengan los robots a ejercer o a hacer o a realizar esos trabajos penosos para el ser humano, pero al ser humano habrá que prepararlo, aparte de una formación técnica superior que un robot, sobre todo en el tema de profesores y maestros, sería fundamental, ¿eh? Pero también a vivir esa nueva tiempo, de tiempo libre que va a tener, de una forma positiva, y que no sea haciendo otras cosas que a lo mejor son negativas para el ser humano, como hemos visto en otros sitios, ¿no? Yo recuerdo, pues, gente, no voy a decir de dónde, jubilados con 40 y pocos años, y que la única opción de distracción, desgraciadamente, en algunos casos fue el tema de las drogas, porque tenían mucho dinero, porque los jubilaban muy pronto, eran jóvenes, tenían mucho tiempo libre, y muchos de ellos, y algunos amigos míos, pues ya no están.
2: Y también está el tema que planteábamos de el dinero, ¿no? Quiero decir que si dejamos de trabajar, o si, aunque yo no me imagino a un robot haciendo esta tubería y esto va a costar, eso los robots no lo van a hacer.
1: Yo creo que el tema de los gremios es insustituible, está claro. Y eso, y jugar al guiñote, yo creo que no lo van a conseguir. Pero bueno, la verdad es que sí, que es cierto que por un lado, como decía antes, es preocupante, porque sobre todo es que avanza esto tan rápido que no nos da tiempo ni siquiera a formarnos. O sea, cuando ya te estás formando en algo, ya automáticamente te has quedado obsoleto. Ya ha salido algo nuevo que efectivamente sí, te ha dejado atrás. Con lo cual, la formación tiene que ser permanente, pero claro, no eterna. Y entramos en una formación eterna. Y eso, desde luego, es inasumible. Y efectivamente, obviamente, el dinero se genera a base de eso, pero se generará a base de precisamente prepararnos para ese tipo de formaciones, para nuevos trabajos que pueden surgir, para nuevas situaciones que se pueden crear. Está claro que habrá muchos empleos que van a ser sustituidos, porque evidentemente también hay que, como decía Luis, hay situaciones verdaderamente penosas que desde luego no se pueden seguir manteniendo, pero está claro que hay otros que son absolutamente insustituibles.
0: Sí, es que repito que la revolución está ahí, la tecnología avanza que no nos da tiempo. Yo cuando me tengo que cambiar el teléfono me pongo malo, la verdad. Y solo el teléfono, ¿eh? El ordenador que tengo tiene muchos años y me funciona, que no le pase nada. Cuando no se entiende me pongo malo. Entonces, pero sí que viene utilizada, y volvemos otra vez a lo mismo. Desgraciadamente, según quien utilice esas nuevas tecnologías, pues pueden ser muy malas para el ser humano, para la humanidad, o muy buenas. Si la utilizamos como se está utilizando en algunos casos, como en el tema de medicina, bienvenido sea. Si la utilizamos para como esos drones que son bombas y lo lanzan contra la gente y matan a cualquiera, pues eso desde luego no. El problema está que no vamos a ser nosotros capaces de tener ese control. Y esa que hablabas tú de ciberseguridad, y volvemos a lo que hablábamos anteriormente, ahora la ciberseguridad está controlada por ciertas gentes que no sabemos ni quiénes son y que deciden en sitios que tampoco sabemos dónde son lo que tenemos que hacer. O sea, que bienvenida la nueva revolución, pero como decía José María, vamos a ver si somos capaces de controlar a que controla. Muy complicado, pero si somos capaces. Y que la humanidad despierte y que seamos capaces de, si tenemos tiempo libre, saberlo utilizar. Porque tener el tiempo libre y no saberlo utilizar también es malo y perjudicial para el ser humano.
2: Bueno, Europa tiene ahí una oportunidad de convertirse en una punta de lanza, ¿no? Y recuperar esa
0: soberanía.
2: Esa soberanía.
1: Tiene otra oportunidad. Otra. Porque la verdad es que Europa, afortunadamente, va teniendo muchas oportunidades. El problema, volvemos al primer tema que hemos tocado, es que si todos nos ponemos de acuerdo, seguramente podremos coger esa oportunidad y disponer de ella. Pero si no lo hacemos, pues dejaremos que Israel siga teniendo los medios que tiene, Estados Unidos tenga los medios que tiene, China, Rusia, la India, sí, y los demás, pues vayamos al rebufo de lo que nos quieran dejar y de lo que no quieran vender. Porque evidentemente luego tendrá todo el mundo derechos adquiridos sobre ciertas tecnologías que tú no podrás replicar y por lo tanto siempre irás un paso atrás. Y ese es el gran problema. Si Europa consigue coger otra oportunidad y no desaprovecharla, evidentemente estaremos en como punta de lanza.
0: A ver si aprenden.
2: Pues de momento nosotros seguimos apostando por tener personas en lugar de robots, así que hasta aquí, eso sí, nuestro tiempo de hoy para analizar la actualidad. José María Moreno, muchas gracias.
1: Muchas gracias a vosotros.
2: Luis Pastor, gracias por haber estado hoy con nosotros.
0: Muchas gracias.

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Hay canciones del verano que triunfan en nuestro país y luego están las que cruzan fronteras hasta convertirse en un fenómeno mundial. Pues de una de esas hablamos hoy en Rebobinando, porque fue lo que le ocurrió en 2002 al grupo Las Ketchup con su Aserejé. Durante aquel verano era imposible encender la radio, entrar en una discoteca o acudir a una verbena sin escuchar aquel inolvidable Aserejé Ja de G, una canción que fue número uno en más de 20 países, vendió millones de copias y acabó convirtiéndose en uno de los mayores éxitos internacionales de la música española. ¿Cuál fue la fórmula de aquel éxito? Muy sencilla, un ritmo fresco con aroma latino, una coreografía aparentemente fácil, aunque curiosamente casi nadie ha conseguido hacer bien del todo. El famoso paso con las manos paralelas se repite 6 veces, se lo recuerdo, y un estribillo tan pegadizo como incomprensible. Porque, seamos sinceros, ¿hay algo más español que cantar una canción en inglés pronunciándola fatal? Pues precisamente de eso iba a ser eje. Todo el mundo cantaba, aunque nadie entendiera qué estaba diciendo. Es otro de esos casos en los que daba exactamente igual conocer la letra, bastaba conseguir el ritmo. Otra clave para su inmenso triunfo es que la canción no pretendía ser sofisticada. Era simpática, descarada, transmitía una energía contagiosa y el estribillo se instalaba en la cabeza de manera permanente. Imposible no acabar tarareándola y también imposible quitársela de encima durante semanas. Detrás del fenómeno estaban las Ketchup, 3 hermanas andaluzas, Lucía, Lola y Pilar Muñoz, hijas del guitarrista flamenco conocido como El Tomate. De ahí surgió el nombre del grupo, un simpático juego con el apellido artístico de su padre. Si él era El Tomate, ellas serían las Ketchup. Procedentes de Córdoba, irrumpieron en la escena musical en 2002 con un único objetivo, hacer bailar al público. Y vaya, si lo consiguieron. El cerebro de la canción fue el compositor y productor cordobés Queco, que ya había demostrado su olfato para los éxitos populares. Él fue quien escribió Aserejé, incluida en el álbum Hijas del Tomate. Después llegarían otros sencillos, pero ninguno alcanzó el impacto del primero. En 2006, el grupo volvería a la actualidad representando a España en el Festival de Eurovisión con un Bloody Mary, esta vez convertido en cuarteto con la incorporación de otra hermana, Rocío. Sin embargo, el resultado fue discreto y con el paso del tiempo las Ketchup fueron reduciendo su actividad hasta quedar ligadas para siempre a aquel éxito irrepetible. Nunca anunciaron oficialmente su separación, aunque desde entonces solo han realizado actuaciones puntuales. Pero la historia más curiosa está en la propia canción. Durante años se especuló con que el estribillo escondía mensajes secretos, palabras en otro idioma o incluso referencias satánicas. Nada de eso era cierto. La explicación es mucho más sencilla y mucho más divertida. La letra cuenta la historia de Diego, un joven que llega a una discoteca y le pide al DJ que pinche su canción favorita, Rapper's Delight, el gran clásico de The Sugar Hill Gang, considerado por muchos el primer gran éxito comercial del hip hop. El problema es que Diego lleva unas copas de más y cuando intenta cantar el famoso comienzo del rap, I said a hip hop de hippie, lo destroza por completo. Esa pronunciación imposible fue la que Queco transformó en el mítico Aserejé Ja de G de GB. Es decir, el estribillo no está en ningún idioma extraño, simplemente reproduce cómo sonaría ese rap cantado de memoria y bastante mal. El éxito fue tan grande que la canción se grabó en varios idiomas, tuvo versiones en español, portugués, spanglish y fue adaptada por numerosos artistas y programas de televisión. Su coreografía dio la vuelta al mundo y todavía hoy sigue apareciendo en fiestas, bodas y festivales dedicados a la música de los años 2000. Incluso en redes sociales ha vivido varias segundas vidas gracias a TikTok y a la nostalgia de quienes crecieron bailándola.
Al final, la SRG demostró que una canción del verano no necesita una letra complicada, solo hace falta una melodía inolvidable, un baile que más o menos cualquiera pueda seguir y un estribillo que permanezca en la memoria para siempre. Y si no, hagan la prueba. Basta con escuchar ese primer a SRG para que millones de personas completen automáticamente el resto. Y eso solo está al alcance de los auténticos clásicos.

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0: Hola, ¿qué tal están? Buenos días, bienvenidos a la tertulia política de esta casa en este viernes 10 de julio de 2026. Antes de presentar a nuestros invitados, lo hemos dicho en el informativo, estamos muy pendientes, conmocionados por la tragedia del municipio de Los Gallardos en Almería. Hasta ahora al menos hay 11 víctimas mortales a consecuencia del incendio que se declaró ayer en esta localidad. Por supuesto, en este espacio y en otros seguiremos atentos a, como digo, la noticia que ha conmocionado nuestro país en este amanecer, prácticamente cuando se ha dado esa cifra de víctimas mortales. Vamos a hablar, claro, de otras cuestiones enseguida con Pilar Cortés, concejal del Partido Popular. Buenos días.
1: ¿Qué tal? Muy buenos días.
0: Y con Alfonso Gómez, concejal del Partido Socialista. Buenos días.
2: Buenos días. Por desgracia, Vicente, además de sumarnos al dolor por estas pérdidas, cada vez es más frecuente esta serie de desastres naturales, y seguramente que a esto no es ajeno tampoco el tremendo calentamiento climático, las altísimas temperaturas. Hoy venía en la prensa que estamos con series altísimas, 2,6 grados por encima, y que realmente esto, en fin,
0: de hecho,
2: hay que afrontar esta cuestión.
0: Según las primeras informaciones, el incendio se propagó de una manera violentísima y rapidísima, sigue sin control, pero evidentemente cuando hablamos de víctimas mortales, pues a todos se nos encoge el corazón, ¿no? Y estamos con Almería y con Andalucía, Pilar.
1: Sí, sí, sí. Y ahora cuando venía hacia aquí, estaba escuchando, estaba creo que hablando la teniente alcalde de la población y estaban absolutamente consternados, bueno, como estamos el resto de España. La verdad es que es una lástima, una pena y una tristeza perder vidas humanas de esa manera. Y bueno, ella hacía un llamamiento a seguir las recomendaciones, sobre todo por aquello de que vale, el incendio se produce, pero que estemos todos atentos a las recomendaciones, que hagamos caso a los técnicos, a los que nos están informando, los que van, nos van marcando las pautas que debemos seguir para que no se vuelvan a producir pues estos desgraciados lamentables.
0: Sí, porque según parece, siempre hay que poner el en las primeras horas, ¿no? La presunción de lo que sí se cree que ha pasado. Estas personas habrían salido no por la ruta de evacuación, pero claro, a mí me cuesta, porque son momentos de pánico, son momentos de muy, muy difíciles para unas personas que se ven absolutamente acorraladas por las llamas.
2: El fuego es muy peligroso, de hecho, por desgracia, todos hemos conocido casos en España y en otras partes del mundo donde los propios profesionales de extinción, que son las brigadas, los equipos de extinción de incendio, las BRIF, pues también han sufrido bajas, porque, mira, si recordáis lo que pasó anoche... sobre las 8 de la tarde, esta tormenta seca que tuvimos, con aparato eléctrico, este tipo de tormentas, donde además no llueve, generan muchos rayos, pueden provocar incendios, y el aire huracanado que vivimos, que es que daba miedo estar en la calle, eso hace que los fuegos se propaguen a una velocidad, y además cambiando el frente, es decir, tan pronto avanza en una dirección como cambia el aire y avanza en otra, con lo cual, y avanza muy deprisa, es muy complicado. O sea, quiero decir que no quiere decir que esta gente fueran imprudentes, sino que a lo mejor no preveían que el fuego se extendiera en esa dirección por la que intentaron. De hecho, es posible que huyeran de un frente que fuera en la dirección contraria.
1: Ahora, recordad, perdóname, Alfonso, hace unos años cuando fallecieron aquellos bomberos en el incendio aquel de Guadalajara.
0: En Guadalajara, en 2005.
1: Fíjate, más expertos que bomberos, sí, sí, sí, y guardas forestales, de repente el viento cambió la dirección, cambió de dirección y se vieron rodeados.
2: Exacto,
1: es decir que
2: exacto, sí.
1: A veces, pero
2: no
1: bueno,
2: es, no es fácil.
1: Si seguimos, pero si, por lo menos seguir las recomendaciones, yo creo que no está de más recordarlo para que por lo menos intentar prevenir lo más posible.
0: Efectivamente.
1: Pero, como dice Alfonso, el fuego es, lleva el ritmo que lleva y se lo cambian, te lo cambian en un segundo. Y no te das cuenta, eso es cierto.
0: Bueno, como digo, seguiremos atentos a si llegan más noticias de Los Gallardos, de Almería. Sí. Vamos ya con los asuntos que queremos comentar hoy, analizar con Pilar y con Alfonso. El primero de ellos, Pilar, Alfonso, Ayuntamiento de Zaragoza, Diputación de Zaragoza. Hay una confrontación política, institucional, que se ha recrudecido en los últimos días, semanas, a consecuencia de esa situación de paralización de los pliegos de la Plaza de Toros de la Misericordia. A partir de ahí crece la polémica, la alcaldesa incluso llega a pedir que le cedan la Plaza de Toros al Ayuntamiento para que haya festejos taurinos en el Pilar, y hay un cruce de declaraciones, insisto, a nivel institucional entre Juan Antonio Sánchez Quero y la propia alcaldesa. ¿Cómo está este tema, Pilar? ¿Por qué se llega a esto?
1: Bueno, pues este tema está de la siguiente manera. La Plaza de Toros de la Misericordia de Zaragoza, el propietario, la Diputación Provincial de Zaragoza, es la que tiene que gestionarla. La Diputación Provincial de Zaragoza, bueno, pues decide sacar unos pliegos para contratar la feria. Ya quería haber hecho la de San Jorge, no se hizo, y ahora toca la del Pilar, y saca unos pliegos. Y por segunda vez, el Tribunal de Contratos de Aragón, el TACPA, le dice que no están bien hechos, que no están bien hechos, y se los echa para atrás, con lo cual se queda sin poder licitarlos y se queda sin tiempo prácticamente para poder hacer frente a esa contratación y a esa licitación de la Feria Taurina del Pilar. Con lo cual, la consecuencia es que los ciudadanos no van a tener ni vaquillas, ni toros, ni recortadores, ni embolados, ni vamos, ningún espectáculo taurino en la Plaza de Toros. Entonces, bueno, nosotros creemos desde el Ayuntamiento y como muchos ciudadanos que es una importante pérdida para Zaragoza. Porque, bueno, pues las peñas les encanta ir a las vaquillas y es uno de sus atractivos, pues todo el entorno de la zona tiene unas expectativas de trabajo que arrastra lo que es la feria taurina y los propios ciudadanos que quieren ver el espectáculo taurino. Entonces, eso es lo que hay, una administración que no ha sido capaz de sacar unos pliegos en tiempo y forma y que el tribunal le ha dicho que no están bien hechos, que no ha sabido hacerlos, que no ha sabido hacerlos. Y ante eso, nosotros como ayuntamiento, como bueno,

0: La competencia para celebrar festejos taurinos es de los ayuntamientos. Pero precisamente hace menos de un mes la alcaldesa no permitió que se celebraran vaquillas en uno de nuestros barrios rurales, en el barrio de la Cartuja Baja. No lo permitió, no pudieron celebrarlas por culpa de la alcaldesa. Sí, Pilar, no me mires con esa cara de sorpresa. Infórmate que seguramente no lo sabías.
1: Claro, y que lo sabía, y los motivos también, y tú también lo sabes.
0: Pues
1: y lo
0: si triste me permites, es que los utilice... acabo y luego
1: acaba,
0: me contestas.
1: Sí, acaba.
0: El problema acaba. Es que viene de largo. Esta confrontación no es solamente por la cuestión de las ferias taurinas. Esta cuestión viene del convenio entre la Diputación Provincial y el Ayuntamiento, por el cual la Diputación aportaba varios millones en periodos de 4 años al Ayuntamiento para hacer obras que el Ayuntamiento no ejecutó. Lo contamos aquí. Había un informe del interventor porque no tenía capacidad técnica y no debería haber asumido ese convenio. Como no lo ejecutó, obviamente la Diputación está reclamando la devolución de una parte de ese dinero no ejecutado, porque es dinero público y así tiene que ser. Esto provocó un enorme malestar en el Ayuntamiento y desde entonces las relaciones de la alcaldesa con la institución de la Diputación se han enrarecido con este tipo de acusaciones cruzadas. Y esto es lo que pasa. Y respecto a los pliegos, el TACPA no dijo porque sí que estaban bien o estaban mal, sino que hubo 2 reclamaciones ante el TACPA de 2 empresas diferentes en 2 ocasiones diferentes, porque hay un interés muy peculiar en que estos pliegos no salgan adelante. La Diputación lleva haciendo la Feria de San Jorge y la Feria del Pilar muchos años. Y no quiere sacar los pliegos porque le apetezca, sino porque habían vencido los anteriores y hay que sacar unos nuevos. Y estos pliegos que saca, curiosamente, se recurren esta vez, cosa que no ha ocurrido en anteriores ocasiones, y esto paraliza, impide que se pueda adjudicar la plaza y por lo tanto que se puedan celebrar festejos. Todo lo demás es demagogia y es faltar a la verdad. Quiero recordar aquí cuando el ayuntamiento, el gobierno del ayuntamiento, el señor Azcón y la señora Chueca, decían que por culpa de un recurso de Podemos ante el TACPA se había generado incertidumbre en el Real Zaragoza y que por ese motivo ya no iban a pagar los casi 200 millones que iba a costar la Romareda, cuando habían prometido que así sería. Entonces, el TACPA lo utilizan un poco como les interesa, o sea que si presenta un recurso ante el TACPA, los pliegos de la Romareda no estaban mal hechos, los Podemos eran muy malos por haberlo presentado, y ahora cuando se recurren unos pliegos muy similares a los que históricamente se han hecho, 2 empresas, por los motivos que ellas conocerán, que yo no quiero valorarlos porque no los conozco, lo recurren la primera pliego, recurren los segundos pliegos y quiero pensar que seguirán recurriendo. A lo mejor lo que tendría que hacer la alcaldesa es intentar acercar posiciones con esas empresas recurrentes para que se hubiera permitido celebrar la Feria del Pilar. Y no avivar el fuego, y lamentablemente estamos hablando de esto, de la controversia.
2: Turno para Pilar.
1: Bueno, yo puedo entender la desesperación del Partido Socialista, porque es la única institución que gobierna en Aragón, que es la Diputación Provincial, y claro, que un tribunal por 2 veces te diga usted es un incompetente, un insolvente jurídico para hacer unos pliegos, yo creo que tiene que doler. Ahora, de ahí a manipular todo lo que está pasando y que hacer que todo lo demás gire alrededor del ayuntamiento para no asumir las responsabilidades, eso ya me parece que es pasarse una raya, pero bueno, como tantas otras que el Partido Socialista ha ido traspasando. Hace referencia Alfonso a un barrio rural que presenta para hacer un evento taurino en un sitio en el que los técnicos, que no el ayuntamiento, los técnicos del ayuntamiento dicen que no es el apropiado, porque poco menos que querían meter los toros dentro de un pabellón municipal y en las cercanías de un colegio, y eso no se puede hacer, y eso lo sabe el alcalde del municipio, eso lo sabe Alfonso, lo sabe el Partido Socialista y lo sabe todo el mundo. Ahora, que lo queremos utilizar para meternos con la alcaldía, pues perfecto, pero que sepa que los ciudadanos, es que los ciudadanos ni siquiera de ese municipio han protestado porque saben realmente que ahí no se podía celebrar. Y en cuanto a los pliegos, lo siento mucho, si han recurrido 2 empresas es porque las empresas tienen derecho a recurrir, lógicamente faltaría más, y una empresa que quiere concurrir a una licitación y sabe que hay unos pliegos mal hechos, dice yo no voy a formar parte de ese juego y yo lo voy a recurrir porque quiero que se hagan los pliegos en tiempo y forma y se hagan conforme a derecho. Y en la Diputación Provincial, una vez no lo hace, se le echan para atrás los pliegos, se le da una segunda oportunidad y vuelve a no hacerlo, y vuelve a hacerlo mal, y el tribunal le vuelve a decir no. Por ahí no, señores de la Diputación Provincial, señores del Partido Socialista de la Diputación Provincial, así no. Y lo que tenía que hacer el Partido Socialista en la Diputación Provincial es hacer los pliegos como tiene que hacerlos para que puedan pasar ese flito y pueda salir a licitación. Pero no lo ha hecho, no lo ha hecho y ya está.
2: Sánchez Quero llamaba a estas 2 empresas los antitaurinos.
1: Ya, pero es que la sensación...
2: No,
1: Vicente,
2: no, digo lo que dijo la sensación el señor Sánchez Quero.
1: La sensación que da es que es el Partido Socialista que está instaurado en el antitaurismo. Es verdad, nadie se lo oculta, que tenemos un ministro absolutamente en contra de los...

0: toros y poco a poco va desplegando su rama capilar en todos los sitios donde puede. Y da la sensación de que Sánchez Quero se está alineando con ese ministro que no quiere toros. Y no quiere toros y ya está, y no hay más.
1: Pero el señor Hurtasun no es socialista.
0: ¿Y qué? Pero es una parte del gobierno. Y Pedro Sánchez necesita el voto de Hurtasun.
1: Es antitaurino, es verdad.
2: Cuando no se tienen argumentos, hay que buscar explicaciones tan peregrinas como esta. Que el Partido Popular hable de pliegos cuando la contrata mayor de esta ciudad, casi 1.200 millones por 10 años, la del transporte público, se elaboraron y se presentaron los pliegos 6 años después de lo que había obligado el propio Tribunal Superior de Justicia a hacer, que tuvo que reconvenir el TSJ al Ayuntamiento de Zaragoza, a la señora Chueca, reconvenirla porque no se estaba cumpliendo la sentencia que obligaba a sacar los pliegos en un plazo, que han ido con 6 años de retraso, la contrata más importante de la ciudad, y nos vienen a dar lecciones de sacar pliegos. El mismo gobierno que ahora está notificado como afectado en un procedimiento mercantil por el tema del spa de Ranillas, que hablábamos el otro día de él.
1: Luego hablaremos.
2: Porque en un claro incumplimiento de las obligaciones legales, tomó una serie de decisiones que ahora están en cuestión. Algunas de ellas ya han sido anuladas también por el Tribunal Superior de Justicia, por la Sala de lo Contencioso, y vienen a dar lecciones a la DGA, que lleva gestionando esta plaza de toros desde hace 2 siglos prácticamente, y que qué casualidad, solamente ahora que la alcaldesa se empeña en mantener una controversia con la diputada provincial de Zaragoza. ¿Y sabes por qué, Vicente? Porque efectivamente es la única institución que gobernamos. Y no resisten que tengamos presencia en ninguna institución. Lo quieren acaparar todo. Y tienen una lucha a sangre y fuego contra el presidente y contra la organización, la institución de la Diputación, por ese solo motivo. Y todo lo demás son fuegos de artificio y estrategias de humo.
1: ¿Jurídicamente sería posible la cesión de la plaza para el Pilar?
0: Hombre, si hubiera voluntad política ya se buscaría la fórmula. Ya se buscaría la fórmula. Para poder colaborar, claro que sí. El problema es que la Diputación Provincial no hay ningún interés en colaborar ni en sentarse a hablar con la alcaldesa. De hecho, el presidente de la Diputación Provincial, la única manera que se ha dirigido a la alcaldesa es siempre por carta y o medios de comunicación, e insultando y menospreciando y despreciando a la alcaldesa.
2: Siempre contestando a las acusaciones infundadas y ofensivas de la alcaldesa.
0: Yo entiendo que esto
2: siempre,
0: siempre
2: como reacción.
0: No tiene posibilidad de seguir adelante porque desde la Diputación Provincial no hay ninguna voluntad de colaborar con el Ayuntamiento de Zaragoza.
1: Eso sí. Sí, estamos a 10 de julio. Queda muy poquito tiempo para la Feria del Pilar. Eso es una realidad. Veremos a ver cómo se desarrollan los acontecimientos y si al final hay Feria del Pilar o no. Yo creo que la polémica va a continuar.
0: Los ciudadanos juzgarán. Ellos sabrán quién ha sido, sin duda.
1: Quiero cambiar de tercio, nunca mejor dicho, ya que estábamos con los toros.
0: Estamos en el tema taurino.
1: Y lo ha nombrado ahora Alfonso. Ayer ya lo abordamos aquí, estaba Alfonso, estaba Vox, y lógicamente hoy con el Partido Popular quiero conocer también su posicionamiento. Es verdad que estos días se está diciendo mucho. Los compañeros del periódico Aragón sacaron una publicación perfecta de investigación de lo que una juez de un juzgado de lo mercantil ha sacado una causa de un concurso de acreedores, una causa separada, de la empresa Cublan, que gestionaba el centro termal y spa de Ranillas. A partir de ahí, evidentemente hay unas citaciones de los afectados del antiguo equipo de gobierno, 19-23, y se tendrá que dilucidar, evidentemente, quién tiene razón y si hubiere, lo digo en futuro, alguna responsabilidad patrimonial en la actuación que hizo el ayuntamiento. ¿Cuál es la posición que mantiene ahora el ayuntamiento sobre este tema?
0: Bueno, yo no voy a poner en duda la labor investigadora del periódico de Aragón, pero sí que es verdad que a veces en derecho los términos son muy importantes. Y tú, fíjate, Vicente, sin querer has utilizado una palabra. Hay citaciones y no es verdad.
1: No hay citaciones,
0: y lo explicaré. Bien. Aquí lo que hay es un concurso de acreedores, que esto se lleva desde lo mercantil. O sea, no hay nada penal. No hay, por lo tanto, ninguna investigación penal y no hay ninguna imputación penal. Lo que hay es un concurso de acreedores, que es un procedimiento mercantil, y de ese procedimiento sé que hace una pieza separada en la que la juez va a dar la oportunidad a los posibles afectados por si quieren comparecer y defenderse. Por si quieren.
1: Con una providencia.
0: Exacto.
1: Que la alcaldesa dijo esta semana que no le había llegado todavía. No sé si ahora la ha llegado.
0: En la que dice, una providencia no es una citación. Ojo, no confundamos. Una provincia no es una provincia es algo que el juez te dice: mira, como tú puedes ser que seas afectado, si quieres, ven al juzgado, comparece, declara y defiéndete. que no tiene nada que ver. Aquí no hay ni procedimiento penal, ni imputados, ni citaciones, ni desfile por juzgados, ni nada. Lo que pasa es que es verdad que el Partido Socialista, con la que le está cayendo, ahora de repente piensa que en Zaragoza puede haber una chispita de un caso judicial. Pues no. No va a haber ningún caso penal porque no hay ningún caso penal. Y hablaba Alfonso de decisiones, claro, como la que ellos votaron a favor de no dar la licencia a esa empresa. Ellos votaron a favor. Ellos y todos los grupos municipales del ayuntamiento en ese momento. Todos. Y esto fue en el 21, sí. Cuando el primer concurso de acreedores de la empresa había sido en el 14. En el 14. Y hasta el 21 seguía acumulando pérdidas. Por lo tanto, las pérdidas no surgen a partir del 21. Las pérdidas venían ya desde 2014. Ahora, que el Partido Socialista quiere manipular y enredar, pues que haga lo que quiera. Pero esto no es más que una cortina de humo que quieren aprovechar para tapar y que no se hable de su corrupción. Y desde luego, por nuestra parte, no lo van a conseguir.
2: Vamos a ver. Ayer lo explicábamos, creo que con bastante detalle. Y lo voy a volver a repetir para los oyentes que no estuvieran ayer conectados, sintonizados. Vamos a ver. Se vota en un consejo de gerencia la denegación de una licencia porque hay un informe de bomberos que así lo aconseja. Lo que ocurre es que eso que se vota, pues en función de la información de que se dispone.
0: ¿Pero el PSOE votó que no?
2: No, todos votaron a favor.
0: Ajá. A favor de denegar.
2: A favor de denegar. De denegar, ¿no? Que era la propuesta de los técnicos por el informe de bomberos. Pero después la empresa presenta unas alegaciones con unos documentos que no son tenidos en cuenta por el ayuntamiento, que es el motivo, entre otros, porque hay más, por el que luego el Tribunal Superior de Justicia declara nula esa denegación y concede la licencia. Ocurre que el ayuntamiento, que hace también su trabajo, no coge esas alegaciones, no las incorpora, no las estudia y no somete a un nuevo debate y, en su caso, votación, esa cuestión. Y por eso se hace la. El problema por el que están ahora notificados es porque después el Consejo de Gobierno, que no el Pleno, vota en contra de permitir que esa concesión sirva como aval para la obtención de un crédito que la empresa requiere para sanear su situación y poder pagar sus deudas y a sus trabajadores. A los trabajadores ya les acabó pagando posteriormente el ayuntamiento, afortunadamente para ellos. Uh-huh. Pero, ¿por qué no explica la alcaldesa todo esto que aquí Pilar intenta explicar a nuestros oyentes? ¿Por qué no ha convocado esa junta de portavoces para explicar que no hay ningún problema, que la notificación no es importante, que aquí no pasa nada? ¿Por qué, incumpliendo el reglamento orgánico municipal, que ayer leíamos el artículo 30 que dice convocará cuando una sexta parte, por qué está incumpliendo la ley, el reglamento orgánico municipal, y se niega, dentro de esa actitud soberbia suya, a convocar esa junta de portavoces a la que está obligada a convocar? ¿Por qué? Si no hay nada que ocultar, si lo que hay que es defender el interés general, ¿por qué no ponen conocimiento de todos los grupos? Porque en el ayuntamiento están representados muchos grupos municipales y muchos ciudadanos a través de esos grupos. Ella no es la única persona que tiene interés en el ayuntamiento. Todos los grupos municipales lo tenemos, y en que, desde luego, las cosas que puedan suponer algún quebranto, algún perjuicio a los ciudadanos de Zaragoza se puedan solventar de la mejor manera posible. Pero la alcaldesa no, se niega. Pero porque ella lo vale, porque le da la gana, dice, no me parece oportuno, como si ella pudiera eludir el cumplimiento del reglamento orgánico y de la ley de régimen del texto refundido de la ley de bases de régimen local. Es que yo no sé, claro, entiendo que ella no es jurídica y seguramente no hace caso a sus asesores, porque si hiciera caso a sus asesores, habría convocado esa junta de portavoces, porque así lo han aconsejado seguramente todos los letrados y asesores de la Casa Consistorial. Ya veremos a ver cómo acaba esto, pero desde luego la alcaldesa últimamente está muy nerviosa y está cometiendo muchas equivocaciones. El mes pasado suspendió el pleno porque alguien había cometido la desfachatez de sacar unos carteles, cosa que se ha hecho desde que hay ayuntamientos democráticos, y nunca jamás se había suspendido un pleno. ¿Por qué está tan nerviosa la alcaldesa? Igual tiene que dar alguna explicación, pero desde luego en la junta de portavoces no la quiere dar.
0: A ver, la alcaldesa nervios, los únicos nervios que pasa es porque quiere que las obras acaben en tiempo, porque quiere que la ciudad esté perfecta para los zaragozanos y porque quiere atender a todas las necesidades de los zaragozanos y, como todo el mundo sabe, nuestros presupuestos son limitados y no podemos llegar a todo lo que nos gustaría llegar de todas las demandas que tenemos. Entonces, ese es el único nervio que puede tener la alcaldesa, de querer hacer más por los zaragozanos y no poder hacerlo, bueno, pues hasta que se aprueben nuevos presupuestos y hasta que se siga avanzando. Mire, mira, Alfonso, para dar lecciones hay que estar en condición de darlas. Lo dijo un expresidente del Partido Popular y yo suscribo esa frase. Porque escuchar al Partido Socialista, oír hablar de cumplir reglamentos, de cumplir con obligaciones, de transparencia, de dar explicaciones... Hombre, Alfonso, un poquito de pudor, que lo estáis perdiendo todo. Que es que lo estáis perdiendo todo, estáis perdiendo la vergüenza.
2: Lo dices por
0: estáis
2: el ministro del Interior, este que
0: lo digo,
2: está jugando,
0: lo digo
2: el señor
0: por
2: Fernández
0: todo,
2: Díaz,
0: lo digo por todo, por tu Kitchen, ministro del Interior, por tu ministro del Interior, por Marlaska, por Zapatero, dice no 48 sé. Horas sin decir ningún ayuntamiento, 48 días sin nombrar.
2: El siempre el mismo, sí, atacar a Sánchez.
0: Tú, ¿eh? Lo has sacado tú, has hablado del ministro tú. Tú has sacado el Nacional encima de la mesa. Ha sido el Leono Vicente, ha dicho. Lo dices por el ministro. Hombre, venga, claro, Alfonso, ¿quién está Marlaska? La Guardia Civil.
2: El único partido condenado por corrupción y por financiación ilegal en Europa es el Partido Popular. Tu Partido Popular.
0: La alcaldesa da las explicaciones.
1: A la vez, no.
0: Es que como ya perdimos la mala educación, yo le he escuchado con muchísimas ganas de responder a su intervención y he estado callada. Y sin embargo, él no es capaz de estar callado porque han perdido hasta la educación. Hasta la educación han perdido.
1: Los oyentes no se están enterando
0: de nada, efectivamente. Yo solamente les digo a los oyentes que la alcaldesa dará las explicaciones cuando ella estime pertinentes que las tiene que dar.
2: Es que esto no funciona así.
0: Las dará cuando ella estime pertinente y utilizando los cauces legales.
2: Es que tiene obligaciones.
0: Y del Partido Socialista no vamos a aceptar ni una sola lección en cuanto a utilizar cauces legales ni a respetar la ley, porque son los primeros que la están incumpliendo. Por lo tanto, que los ciudadanos estén tranquilos, esto es una causa mercantil, aquí no hay ninguna citación, la alcaldesa se le notificará, según nos dicen de la juez, porque ella ha dicho que todavía no la ha recibido, uh-huh. Se le notificará, porque la alcaldesa, ¿qué explicaciones va a dar si ni siquiera ha recibido esa notificación para saber qué es lo que puede lo que no puede hacer? Con lo cual, habrá que esperar, respetemos los tiempos. Resulta que el Partido Socialista se le acumulan sentencias, imputaciones y nada, todo a callar y no dar ninguna explicación, y sin embargo, la alcaldesa, porque los medios de comunicación dicen que va a recibir una notificación, dicen urge. No, todo a su tiempo. Respetemos los tiempos, que los tiempos judiciales tienen su calendario y la alcaldesa estará, como siempre, dando aplicaciones.
1: Concluimos,
0: no hay
1: este
0: ni una
1: tema.
0: Sola cosa, ni un solo asunto que la alcaldesa se le pueda achacar que se ha escondido.
1: Por favor, concluimos este tema. No, si quiere añadir algo.
2: No, simplemente que como ella es
1: brevemente.
2: Gobierna como una reina absolutista, ella ha decidido que no es el momento cuando no tiene que decidir nada, tiene que cumplir las normas que
0: pero
2: están.
0: Pero que reina absolutista, si ante el mayor tirano del mundo mundial estamos aquí todos agachando la cabeza.
2: Que convoque
0: estáis agachando la
2: junta
0: la
2: de portavoces.
0: Es convocar elecciones.
2: A ver.
0: Lo que podéis hacer.
1: Vamos a hablar de obras, de movilidad, lo acaba de decir Pilar, la alcaldesa puede estar preocupada por que las obras terminen en plazo. Yo creo que hay una preocupación, ¿no?, latente en la ciudadanía por tanta acumulación de obras. También ha coincidido el verano, que es verdad que las frecuencias de los autobuses bajan, pero ha habido, bueno, estos días hemos visto protestas del sindicato Satra, de la Federación de Barrios, acerca de las esperas en las Marquesinas en plena ola de calor. Uh-huh. De hecho, yo quiero añadir algo. Desde hace, creo, dos viernes, el concejal delegado de movilidad, José Miguel Rodrigo, comparece los viernes para hablar del calendario de obras de la semana que viene. Yo creo que eso es una muestra, hombre, de que hay, ¿no?, preocupación por tantas obras acumuladas, Pilar.
0: Bueno, y eso es una muestra de que este ayuntamiento, este gobierno, en el momento que hay una preocupación de los ciudadanos, ahí estamos dando la cara. El concejal de movilidad, ¿cuándo ha salido? Toda la semana está de rueda de prensa explicando el avance de las obras e incidencias de movilidad. ¿Cuándo? Jamás. Jamás la primera vez. ¿Por qué? Porque este gobierno está, exactamente, porque este gobierno está haciendo frente a esas demandas de los ciudadanos. Y en cuanto a los cambios de movilidad, a ver, los cambios de movilidad en verano se han hecho exactamente igual que todos los años. Que todos los años, gobernase quien gobernase. O sea, esos cambios se han producido exactamente igual que todos los años. Es más, si tengo que decir, romper una lanza a favor nuestra, es que estamos haciendo, prestando servicio por encima de lo que es la demanda, de lo que baja la demanda en estas fechas. Que si la demanda está bajando en un 20%, nuestras modificaciones se quedan en torno a un 14, un 16% en esa horquilla. Con lo cual, estamos haciendo menos cambios y menos rebajas en la movilidad de lo que se estaba haciendo hasta otros años. Pero no estamos haciendo nada que no hiciera el Partido Socialista cuando gobernó y Zaragoza en Común cuando gobernó. Nada diferente.
2: Datos,
0: nada.
2: Datos, datos y datos. El papel lo aguanta todo.
0: No,
2: díselo
0: es que el dato
2: a la gente
0: dato
2: que está
0: relato,
2: en la calle a 43 grados
0: como cuando gobernabais
2: media
0: vosotros,
2: hora o
0: como cuando gobernabais vosotros, Alfonso, lo siento mucho.
2: Habéis colapsado
0: como cuando
2: la ciudad,
0: gobernabais
2: pero
0: vosotros.
2: Pero no para hacer obras para mejorar la calidad de vida, porque aquí estamos haciendo ahora el ruido de una máquina, de una perforadora.
0: No, mejorar la calidad de vida solamente hace obras el PSOE, solo.
2: Aquí el Partido
0: Popular
2: que
0: no.
2: Ellos sí son
0: nada,
2: muy educados y no
0: nada. Interrumpen. Nada, sí.
2: Mira, las
0: allá
2: obras
0: donde fue,
2: se han
0: lo
2: iniciado
0: que
2: todas de forma caótica y acelerada para poder inaugurarlas.
0: Es que no es verdad.
2: Sí,
0: no,
2: hombre,
0: es verdad.
2: ¿Cómo que no? Venga. Y estáis colapsando la ciudad, y lo dicen los vecinos, y estáis haciendo obras que nadie ha pedido, entre otras la de aquí abajo donde estamos, la del Coso y la Plaza San Miguel.
0: Sí, claro, que no ha pedido eso díselo nadie. Las tuberías de más de 100
2: no,
0: años que estaban a punto de explotar.
2: Que está talando ya a la gente que para cruzar de lado a lado de la calle tiene que irse a la Plaza España. Ya vale, esto es todo por el interés electoral de la alcaldesa, que quiere en mayo cortar cintas y cintas porque cree que esto le va a garantizar un mejor resultado electoral. Di la verdad a los ciudadanos, Pilar.
0: El PSOE no hace nada, no hace nada con interés electoral. Fíjate la diputación provincial que hablábamos antes. Ahora resulta que el plus del año que viene lo quiere adelantar a noviembre de este año. A lo mejor es porque hay elecciones el año que viene. Ah, no, pero es que no, el PSOE no tiene interés electoral, no. Eso es por el bien de los ciudadanos, hombre. Por el interés electoral solamente el PP, que lo sepan los ciudadanos. El PSOE no, el PSOE todo por ellos. Por interés electoral no tiene ningún interés electoral el PSOE, nada. No.
1: Bueno.
0: Son muy buenos todos.
1: Hay muchas obras,
0: muy
1: eso
0: buenos.
1: Es una realidad.
0: Me quedo con las joyas porque es interés de los ciudadanos. Sí, todo interés de los
2: por favor, es
0: todo,
2: que esto
0: todo,
2: ya
0: todo,
2: es.
0: Todo. Bueno, me voy a reunir, a tomar un café con Leire porque por eso una ciudadana y merece mi atención.
2: El COVID del PP, el gobierno Sánchez y las elecciones, las que volverán a perder.
0: Oye, que nos dure, que
2: ya
0: nos
2: se
0: dure.
2: Están poniendo la venda en la herida, que es que si perdemos será por la regularización de los inmigrantes.
0: Que se lo digan a los vecinos de Sabiñán, digo, que ahora resulta que ellos son tan buenos haciendo contratos y contratando que van a rescindir el contrato de las obras de esa carretera.
1: De la variante de Sabiñán.
0: Pero es por interés de los ciudadanos, ¿eh?
2: No, es que
0: la carretera de Sabiñán.
2: No,
0: que eso no va a ser bueno para los ciudadanos.
1: Es una tertulia dinámica. Las obras, Zapatero, vamos a Sabiñánigo.
0: Para dar lecciones hay que estar en condición de darlas.
1: Y ahora vamos a cambiar el tono porque voy a dar la última hora de la tragedia de Almería.
0: A ver.
1: La verdad es que al principio es normal que baile la cifra. Ha vuelto a decir la Junta de Andalucía que son 12 las personas fallecidas.
0: O sea, más de lo que había.
1: Sí, bajado, al principio habían dicho 12, antes, después 11, ahora dicen que 12.
2: Sí.
1: Pero Juanma Moreno acaba de manifestar que son 19 las personas que están sin localizar todavía.
0: Jolín.
1: 19 personas sin localizar.
2: Tremendo.
1: Tremendo. Evidentemente veremos cómo evoluciona la situación en un incendio que por las informaciones que nos llegan está sin control. Veremos a ver cómo evoluciona esa
0: muy
1: situación.
2: Ojalá.
1: Y en el contexto ya sabemos de temperaturas muy altas.
2: Ojalá que se pongan
1: muy,
2: todos los
1: muy
2: recursos para
0: minimizar
2: los impactos.
0: Para que no vaya más,
2: luego,
0: sí, por Dios.
2: Creo
0: la
2: que
0: cifra,
2: estas cosas, estas tragedias, a todos pues, nos ponen los pelos de punta. Creo.
0: A todos.
1: Yo los tengo, yo los tengo ahora mismo.
2: Sí,
1: solidaridad con Almería, con Andalucía. Y estaremos pendientes de ello. Gracias a los dos, Pilar
0: gracias
1: Cortés, Alfonso Gómez.
2: Muchas gracias.
0: Adiós.
1: A ustedes, gracias por seguirnos. Como siempre, se quedan con la mejor programación. Buen fin de semana.
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0: Muy buenas, sean bienvenidos y bienvenidas a este caluroso viernes 10 de julio de 2026. Se acaba la semana en el deporte aragonés y aquí la vamos a vivir, como siempre, con toda la actualidad del Real Zaragoza y todas las novedades del deporte aragonés. Yo soy Adrián Oiz y te voy a acompañar en el día de hoy de 1:30 a 2:30 y no te hago esperar ni un instante más. Pistoletazo de salida. ¡Pum! ¡Comenzamos! Listos y preparados un día más para hablar del deporte aragonés y de nuestro Real Zaragoza. Hoy no nos hace felices, lo sentimos, hoy no podemos empezar felices y contentos, pues hemos perdido a un compañero, al padre de un compañero zaragocista, a un amigo zaragocista, a alguien que fue importante en el zaragocismo y del que tenemos a alguien muy bueno para hablarnos, que es Cuco Barrachina, y prefiero que él pues cuente todo. Cuco, muy buenas.
1: Muy buenos días, Adrián. Bueno, buenos días, sí, lo son. Al final, esto es ley de vida y las cosas ocurren y no se le puede dar, no hay marcha atrás, pero bueno, sí, es cierto que hemos perdido al padre de Quique Ortiz, que ha fallecido esta noche después de un largo tiempo, bueno, de enfermedad, y un gran zaragocista, que se nos va, gran zaragocista, que estuvo incluso en la directiva con Solans, un sufridor zaragocista. Yo creo que, ¿sabes? Siempre si te quede casta le viene al galgo y de ahí ese amor por el Real Zaragoza que procesa a toda la familia Ortiz. Desde aquí lo único que podemos hacer es mandarle un abrazo enorme a todos, a Enrique un beso al cielo enorme y bueno, y a Quique, pues bueno, luego lo veré. Mañana es el velatorio a las 10 de la mañana y el domingo es el funeral. Entonces son momentos difíciles, momentos duros, pero momentos que la vida los tiene y que hay que aprender a sobreponerse de ellos. Ya está, mandarle un beso enorme a Quique, a la familia y sobre todo a Enrique, que desde el cielo seguirá viendo lo que me estás contando y seguirá, bueno, disfrutando.
0: Bueno, pues una faena. Además, alguien importante para el Real Zaragoza, el propio club, ha publicado: el Real Zaragoza quiere transmitir sus condolencias por el fallecimiento de Enrique Ortiz, que fue consejero de la entidad bajo la presencia de Alfonso Solans Solans. En estos momentos de duelo, el club expresa su pésame a su familia y allegados. Descanse en paz. Bonito detalle por parte del club. Además, entras al comunicado, en la misma página web está publicada la noticia.
1: Pues sí, se agradece. Yo desde aquí mandarle mi agradecimiento al Real Zaragoza, porque sí que es cierto que fue una persona importante en el Real Zaragoza, en esa junta directiva de Solans, cuando el fútbol era fútbol, Adrián. Yo, fíjate que tengo en mi cabeza, yo al padre Quique lo conocí bien estos 10 años que yo, bueno, son los 10 años que Quique ha estado conmigo desde el primer día en que me estás contando, y yo siempre, en mi cabeza siempre quedará el recuerdo de Enrique cuando yo no hacía las retransmisiones o las hacía desde la Romareda, siempre quedábamos en la previa y lo recordaré siempre con su gorra del Real Zaragoza, su puro, que era un gran fumador de puros, y con ese recuerdo bonito de una persona que sufría al Real Zaragoza, que sentía el zaragocismo y que bueno, que ahora lo seguirá siguiendo desde el cielo sin ningún tipo de duda.
0: Es una pena. Además, él, pues eso sí, pudo vivir una época muy bonita del zaragocismo, quizás su mejor época. Pudo disfrutar de un gran Real Zaragoza acompañado de unos grandes dirigentes que ahora no tenemos, pero que en su día, pues Alfonso Solans Solans estuvo a la altura del escudo y los que lo acompañaron también, como es el caso de don Enrique.
1: Pues sí, así es. Digo que, bueno, es un momento que nos llega a todos y es el momento de que descanse ya, que descanse en paz, se suele decir. La vida sigue y no queda otra.
0: En la clave Real Zaragoza, de la que tenemos que seguir y hablar, le mandamos por supuesto el abrazo muy fuerte a la familia de Quique Ortiz, amigos y a todo el fútbol aragonés, porque al final pues era un referente del fútbol aragonés a su modo. Hablamos de la actualidad del Real Zaragoza en este programa, así vamos a hacerlo, así vamos a empezar, y es que el Real Zaragoza tiene nuevo fichaje. Además, un fichaje muy original, fichaje exótico, fichaje noruego, ahora que está tan de moda debido al Mundial esta nacionalidad. Llega al equipo un nuevo extremo, en este caso izquierdo, Emil Hansson. Lo anunciaba el Zaragoza como velocidad y desborde para el ataque del Real Zaragoza. ¿Qué sensaciones después de ver su currículum? De, habrás visto algún pequeño vídeo, aunque eso a mí no me vale ver absolutamente nada. Pero este fichaje, ¿qué sensaciones te da o cómo te dejó? Porque fue sorpresivo.
1: Pues mira, te voy a ser sincero, Adrián, no vi ningún vídeo. Sí que he visto algo de su currículum. No vi ningún vídeo porque ayer estuve más pendiente, sabíamos lo de Enrique, que iba a ser en horas, y estuve más pendiente de eso que de otra cosa. Pero mira, cuando lo leí, lo primero que pensé, dije, mira, Adrián ya tiene nombre, Emilianson, o Emilianson, ya está, hecho. Lo tienes fácil este.
0: Lo mezclo, Emilianson, ¿no?
1: Eso sí, es nuestro extremo. Yo sigo sorprendidísimo, tío, con la afición, macho, con los comentarios. Yo no sé si es que la gente se piensa que, no sé, que iba a venir uno luego que iba a ser Haaland, ¿sabes? Dices,
0: ya.
1: Hostia, es que parece que nada nos parezca bien. Entonces, joder, si tú ves su currículum, a mí, ¿yo qué quieres que te diga, tío? No me desagrada en absoluto.
0: A mí he de decir que no me parece un mal... A ver, no lo he visto jugar, pero el perfil no me parece un mal perfil. Llega en su mejor edad, 28 años, ya ha vivido muchísimo fútbol, 300 partidos como futbolista profesional. Estamos en primera red, fue una liga prácticamente que hace dos días era de pueblos.
1: Claro, joder, y este chico ha jugado primera división en Holanda.
0: En el Feyenoord ha jugado, ¿eh?
1: Sí, en la Eredivisie, vamos a ver, entonces dices, joder, ¿qué queremos? ¿Qué
0: debutó, queremos? Que es algo que me ha parecido muy llamativo, poco bombo se ha dado, debutó el chaval con 15 años.
1: Sí, sí, te digo que a mí me sorprende, macho, que nada nos parezca bien. Bueno, ahí sí, a ver, no puedo meter a todos en el mismo saco, ¿vale? Pero sí que se me hace cuando menos extraño, macho, que un chico, joder, que vale, que la gente dice, no, es un fichaje random. A ver, es un fichaje que evidentemente nadie nos esperábamos, que nadie, ni intuíamos, absolutamente nadie, pero que, joder, hostia, si yo, vamos, después de ver su currículum, me sorprende que venga al Real Zaragoza.
0: Me sí,
1: en positivo, ¿eh? Te digo,
0: esperemos que no haya letrita pequeña, ¿no? Que a veces nos ha pasado.
1: Sí, no lo sé. Vamos, cuando menos, lo que no voy a hacer es criticar a este futbolista por no conocerlo, sino a lo mejor criticarme a mí por no conocerlo.
0: No, a ver, tampoco tenemos obligación de conocer.
1: No, claro que no, pero joder, hostia, no seamos cenizos, ¿sabes? O sea, no lo conocemos bien, perfecto. Vale, no lo conocemos, ya está. Hay millones de futbolistas en el mundo que no conocemos. No, y trae claro. Un chaval que ha jugado en Holanda en la primera división, pues bueno, y lo que tú has dicho, 28 años, que no es que esté de vuelta.
0: Vale, no, debutó muy jovencito, pero lleva mucha carrera, pero no está de vuelta, ni mucho menos. 28 años debería ser la plenitud futbolística de un profesional. Muchísimos partidos y experiencias. Que la experiencia para mí es una cualidad totalmente sobrevalorada en el fútbol, ¿no? A mí dame calidad y el que tenga experiencia, pues perfecto, que la disfrute, pero a mí dame la calidad. Pero en este caso, con la situación que estamos, que vivimos, que es la que es, no me parece un fichaje tan raro. A mí precisamente lo que me ilusiona es no haber visto absolutamente nada de él, conocido nada de él. Me gusta que vengan así, vírgenes de algún modo para el zaragocismo.
1: Sí, porque tío, te voy a decir una cosa, todos sabíamos quién era Paulino, quién era Valery, lo sabíamos todos y lo conocíamos.
0: Y nos lo clavaron, pero bien.
1: Correcto. ¿Sirvió de algo el conocerlos, el saber quiénes eran? Y, no, ¿verdad que no? Pues bueno, ya está. Este chaval, además, si no me equivoco, puede jugar en las dos bandas, puede jugar por dentro también. Bueno, vamos a ver. Pues es que al final, si pensábamos que íbamos a hacer un equipo de 11 estrellas en la primera red, me parece que es lo de siempre, de pensar que se sube con el escudo.
0: Ha tenido temporadas mejores y peores, pero eso sí, la experiencia está ahí. Unos números, 100 partidos en la liga holandesa, en primera división, con 9 goles y 15 asistencias. Ha jugado 71 partidos en la que creo que es la segunda. Lo digo porque tiene un nombre súper raro, la Keuken Kampionen Divisie. O esa es la suerte, Noruega, ¿o qué es esto?
1: Desconozquen absoluten
0: estas liguen, ¿eh? Ha jugado en la segunda división alemana, esa liga, ya estamos hablando de una liga seria. Alemania no es un país de fútbol.
1: No, la sí, correcto.
0: Por mucho que sea segunda división. Sí que es verdad que yo la segunda holandesa la pongo un poco en tela de juicio, porque no defiende ni Dios esas ligas. Ni Dios defiende. Y precisamente vas a una liga en la que todo el mundo se fija en defender.
1: Bueno, vamos a vamos a darle por lo menos la oportunidad de demostrar lo que vale o que no vale. Pero desde luego, fíjate, es que si estos días atrás hablamos de... ¿te ilusiona este fichaje? Yo te voy a decir una cosa, este creo que sí.
2: A mí creo, bien, a mí bien, creo. Sí. No me despierta ningún sentimiento negativo. Así correcto. Como el de Escudero, me pongo a correcto. Mirar y digo, dos partidos en dos años completos, pues a mí me genera correcto. Dudas. Pues correcto. Este encaja.
1: Te iba a hacer la misma comparación, te iba a decir lo mismo, te iba a decir, joder, Escudero, hostia, pues ya viene un poco de vuelta, no sé cuántos, pero este digo, joder, digo, hostia, ojalá le puedan sacar partido porque tiene buena pinta, ¿vale? Lo que es que la palabra ilusión, es lo que te dije, lo tengo, la palabra ilusión hablando de primera ref es un poco un sinsentido, pero desde luego sí que me genera ese tipo de... No sé, diría de inquietud.
2: Intriga, ¿vale? Sí.
1: Sí, o inquietud, es decir, hostia, pues sí, creo que se le puede sacar. Ahora, evidentemente, es que, ¿qué vamos a traer, Adrián? Pues vamos a traer futbolistas que ojalá se les pueda sacar partido.
2: Claro.
1: Ha jugado. Es que yo te digo una cosa, ¿eh? Sí. Estos futbolistas a lo mejor en segunda división también me valdrían.
2: Hay algunos que sí, por ejemplo, el caso de Rubén Díez es muy evidente que sí que valdría.
1: Jardí también me valdría.
2: Gabilondo nos gustará más o menos, pero viene de jugar en segunda también.
1: Correcto. Este chico también, pues bueno, dice, estás haciendo un equipo de segunda para primera red. No queremos hacer un equipo de primera para primera red.
2: Yo solo estoy echando en falta incorporar más jugadores de la propia categoría. Creo que es imprescindible. Y según me han aconsejado algunos expertos en la categoría, ellos también lo ven imprescindible. Por lo bueno, específica
1: queda, que es. Quedan incorporaciones todavía por delante, ¿eh?
2: Sí, tiene que quedar más incluso de las que dijo Lalo, a mi modo de ver.
1: Sí, yo también estoy seguro que son más de las que dijo Lalo, segurísimo.
2: Me faltan piezas. Este chico ha jugado en el Feyenoord, en el Walwick, en el Hannover 96, en el Fortuna, en el Heracles, en el Birmingham, en el Blackpool, en el Excelsior y ahora en el Real Zaragoza. No son malos equipos.
1: No, te iba a decir, pues probablemente el de peor categoría sea el Real Zaragoza, de peor categoría futbolística, ¿eh?
2: A día de hoy sí, claro. A día de hoy, correcto. Claro, has bajado a la tercera división.
1: Es que el Hannover, dices, ostras.
2: Hannover es un primera división alemana, o lo ha sido muchos correcto. Años.
1: Sí, sí, lo ha sido muchos años. Feyenoord, tres cuartos de lo mismo en Holanda. Es que de esos equipos, excepto el Excelsior, que creo que es de la segunda holandesa, si no me equivoco.
2: Sí, pero también es un club, digamos, algo histórico holandés.
1: Sí, pero es digamos, el que menos nombre tiene. El resto, sí. Joder. Son de esos fichajes que dices, joder, bienvenido sea, ¿sabes? Ojalá le pueda sacar rendimiento Ibai. Ahora estamos en sus manos.
2: Si me pregunta priori, es precisamente por qué baja a primera ref.
1: A priori, yo te digo, a priori a mí me parece bien.
2: En otro orden de cosas, teníamos una nueva compra y tenemos una nueva venta.
1: Sí, señor.
2: ¿Qué te parece? Ale Gómez al final, dicen, vete a saber, 1,5 millones al Venecia de primera división. Yo estoy dando palmas, la verdad.
1: Sí, dicen 1,5 millones, pero con otro 1,5 millones en objetivos, ¿eh?
2: Vaya forma de estafar, ¿eh?
1: Pues lo dices por Lalo.
2: Sí.
1: Es una burrada.
2: Esta venta no te la hace Cordero Indias ni de broma.
1: Mira, esta venta, Adrián, hace cosa de 2 semanas decíamos, oh, si dan 1 kilo por él, vengo un lacico y lo llevamos. ¿Te acuerdas que lo dijimos?
2: Sí,
1: hace
2: sí,
1: dos semanas.
2: A gatas lo llevamos.
1: Pues mira, no hay que llevarlo y ha sacado 1,5 kilos más objetivos.
2: A mí me parece bien. Sí es verdad que mandó un pequeño ahí con lo de Juan Sebastián. Lalo dijo que no estábamos regalando jugadores y que yo sepa, el 50% de cero es cero.
1: Es cero.
2: Claro, ese está regalado, lo podemos poner como queramos, pero me parece muy bien que las cosas se vendan como tienen que venderse, que la gente lo entienda. Estamos en una posición de debilidad negociadora. No podemos pedir más pasta, bastante es.
1: Y que no, y que, escucha, siempre hemos sido los paganinis, ¿sabes? Siempre hemos pagado por todo y hemos cobrado por nada. Pues bueno, ya va siendo hora que las cosas se haga como Dios manda. Si un equipo tiene interés en un futbolista, pues hay que sacarle el máximo rendimiento posible. Creo que Lalo, de este chico, ha sacado el máximo rendimiento posible.
2: Claro, claro. En el contexto que vivimos, no se puede sacar más pasta. Es más, no, el otro equipo, si te quiere apretar, te dice, estás en primera ref con un jugador que no se quiere quedar, con mogollón de tiburones alrededor, tú verás.
1: Sí, sí, me parece una auténtica salvajada la cantidad de dinero que ha sacado por él.
2: Y porque es un jugador que ha jugado 15 partidos, esa es la realidad.
1: No te digo que los merezca ni que no los merezca, te digo que después de lo que ha jugado este año, lo poco irregular que ha jugado, siendo que está en posición de, esta oza no está en posición de fuerza ni parecido, pues me parece que la pasta que ha sacado es una gran noticia.
2: me parece una gran venta. Ojalá firme. Mira, si me dicen ahora otro millón y medio por Bazdar mismo, vamos.
3: Sí, sí, claro, por supuesto. Y si pedían otro millón y medio por Seidú, te diría que también.
2: También, aunque el Zaragoza pide bastante más y el millón y medio ya se lo han ofrecido, ¿eh?
3: Bueno,
2: Zaragoza pedía 5. Lógicamente, hostia, para que no le den 5, sino para que le den 3. Pero no llegaban a 3, se quedaban en 2. Y no aceptó, ¿eh? Yo creo que con 2,5 sale, eso sí.
3: Me parece, pues escucha, me parece bien.
2: Claro, tú tienes que tasar a tus jugadores e intentar no moverte de ahí. Lo que no puede ser es que vayas a expensas de tu rival, de lo que quieran
3: sí,
2: ellos.
3: No, lo que no puede ser es que como estamos en primera red, venga, se los que quitar y así y regalamos. No, ni de coña.
2: Claro, esa fue una de las claves del regreso del Depor, ¿eh? Después de 3 temporadas. Al fin, después de 3 temporadas, valorar la materia prima joven que tenían y cuando les venían a por Mario Soriano hacer no. Venía por Jeremy, no. Claro, es que esa es, o vendes muy bien, o por supuesto si no quieren estar, pues carretera y manta, pero no regalándolos, ahí llegando a acuerdos. Y luego Liso, pues puede ser otra buena. A lo tonto, el Real Zaragoza este año puede hacer dinero si lo sabe gestionar. Ahora, si ese dinero va para tapar agujeros, no nos vale para nada.
3: El Zaragoza tiene que sacar mínimo 6-7 millones de euros en este mercado.
2: Pues me parece una burrada si consigue sacar 6-7 millones de euros, ¿eh?
3: Claro, pero es que tú, a pesar de si ha sacado ya 1,5 por...
2: Ya, pero...
3: Por Alex López. Sí, por Liso
2: quiere sacar... para primera red de 6 o 7 millones...
3: No, pero es que por Liso, ¿qué vas a hacer? ¿Sacar pues mínimo 4?
2: Yo no te los pago.
3: Bien, pero tampoco pagas 1,5 por Alex López.
2: No, ya, claro, eso es así. Hay que ir a estafar, eso es así, sí.
3: Entonces, pues dices, bueno, pues mira, si haces un mercado de 6-7 kilos, oye...
2: A mí me sorprende lo poco que se estafa a la Premier y a la segunda división, desde España.
3: Como se suele decir, bienvenido Disney Lalo.
2: Sí, ¿no? Sí, total. Los fichajes los valoraremos con el tiempo. Yo creo también, lo explico en Café con Goles, creo que tú te puedes tener sensaciones, como tenemos con Escudero, con Yameli, que pueden ser diferentes, tal, pero creo que la cena que nos va a poner Lalo en la mesa, hasta que no veamos los postres, no sabemos si está rica.
3: Hasta que no la hayamos digerido.
2: Hasta que no veamos si el delantero enchufa goles.
3: Claro, hasta cuando la hayas digerido, que no tengas acidez.
2: Claro, ya no solo que las posiciones estén ocupadas, sino que igual nos parecen todos muy malos, pero es que a veces solo hace falta que uno sea muy bueno. Borja Iglesias, Luis Suárez, te pusieron arriba prácticamente solos.
3: Sí, correcto. Pues te digo que estamos en primera red, pies en el suelo, y a ver, vamos a dar ese voto de confianza a estas incorporaciones que por mucho que no conozcamos, no tienen por qué ser malas.
2: No nos queda otra, además. Te mando un abrazo muy fuerte. Voy a seguir. Cuco Barrachina.
3: Un fortísimo abrazo.
2: Continuamos hablando de nuestro Real Zaragoza. 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Muchas veces es Sergio Ranz, otras muchas es Nacho Bonilla. Muy buenas, Nacho.
4: Hola, Adrián. Muy buenas. ¿Qué tal?
2: Lo bueno que a ti te suelo llamar cuando hay algo. O sea, sí. Fichaje y venta. Hoy es un día glorioso para ser el mes de julio.
4: Bueno, y con lo de tertuliano VIP ya me has ganado para todo el verano, ¿eh?
2: Sí, siempre os lo digo. 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Nada más. 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
4: No la hay. Bueno, o sea, era solo para convencerme de que entrara hoy, vale.
2: Algo así, sí, es para subir la categoría. El ego, hay que trabajar el ego. Nacho, tenemos nuevo fichaje. Noruego, nacido en Noruega, aunque con doble nacionalidad, también es sueco. Es extremo y se llama Emil Hansson, o como ha dicho Cuco, Emiliansson. Y acabamos sí, antes.
4: El hijo de Hans.
2: Le acabaré llamando Emilión o alguna cosa así. Ya me lo veo venir. Pero es un extremo de 28 años y hemos estado con Cuco repasando un poco su currículum. ¿A ti qué te parece esta incorporación y qué sensación te deja teniendo en cuenta que, por supuesto, no somos Maldini y, sobre todo, no vamos de Maldini? Jugador que no hemos visto, yo cojo y digo, no lo he visto. Y este jugador yo no lo he visto jugar un instante. No lo he fichado ni en el FIFA.
4: No, yo creo que nadie en Zaragoza o prácticamente nadie ha visto jugar a Hansson, igual que nos pasaba con el portero también. No somos especialistas en liga holandesa, que le vamos a hacer. Pero bueno, pues es un fichaje que si tú miras el currículum puede parecer que tiene buena pinta. miras los números y ha bajado en las últimas temporadas esos números que tenía hace 3-4 años, pero bueno, es un futbolista que se ha mantenido siempre en la primera división, también en tierra, aunque no sea en primera división, en fin, pues por los nombres de los equipos en los que ha estado y teniendo en cuenta que nosotros este año vamos a estar en primera ref, puede ser un fichaje interesante, pero es un absoluto desconocido para todos, con lo cual tenemos que hacer un ejercicio de fe absoluta en Lado Arantegui y en sus movimientos.
2: Tenemos que estar muy, muy atentos a lo que suceda porque van a suceder muchas cosas, pero a mí la verdad, lo hablaba con Cuco, nos ilusiona casi más un desconocido completo que alguien que ya tengamos fichado.
4: Sí, porque estamos ya curados de espanto, ¿no? Después de la temporada pasada donde vinieron muchísimos jugadores que teníamos ya fichados, que habíamos jugado contra ellos y mira cuál fue el resultado. Entonces ahora lo que pretendemos todos es que haya una limpia total y absoluta, la ha habido en cuanto a salidas y alguna más que se va a producir en los próximos días. Y buscamos altas, pues eso, que nos ilusionen, pero que sobre todo que nos ilusionen a partir del día que empiece la temporada, que el equipo aprenda a ganar y que la afición sepa lo que es llevarse alegrías, porque son ya muchos años de sinsabores, de decepciones, y yo creo que el Zaragoza tiene que cambiar como club esa filosofía, o llámalo como quieras, no es filosofía, esa tendencia que tiene perdedora, el sentirnos todos perdedores, y eso pasa pues precisamente porque haya savia nueva, porque haya jugadores desconocidos que nos den algo que el equipo en los últimos años no ha tenido, que tengan ganas, que quieran hacer cosas con el Zaragoza, sabiendo la situación en la que estamos, y que hay muchas cosas buenas por hacer, pero hay que trabajarlas y para ello pues hace falta tener ganas e ilusión.
2: Y no deben intoxicarse de lo que hay dentro, ¿eh? Si quedan tres, esos tres que se callen. Si Francho, Cuenca y no sé quién más son los tres únicos que quedan, calladitos, que no cuenten nada de aquí, que lo descubra el jugador, que venga él solito si quiere. Porque yo sí llevo mucho tiempo diciendo que se habla mucho de lo externo, de la prensa, de la afición, pero que quien de verdad mete el veneno del miedo a los jugadores nuevos que llegan es el propio club, los propios compañeros y la gente del club, que vive con un miedo constante y lo traslada al resto.
4: Sí, porque además yo creo que eso nos pasaría a cualquiera, que al final el futbolista que viene a una ciudad nueva, a un equipo nuevo, es como quien va a un trabajo nuevo. Tú lo que te puede, entre comillas, intoxicar o condicionar es la gente que tienes a tu alrededor. También hemos comprado un discurso durante los últimos años de que la prensa tiene la culpa, de que la afición tiene la culpa, y es que eso no es así. Es que la culpa la tiene los que están en el club, los que están en el terreno de juego. Yo siempre digo que cuando dicen, no, es que la afición le tiene que dar al equipo, ¿no? El que tiene que dar es el equipo a la afición. Bastante hace la afición, que lleva años apoyando, yendo al estadio, viendo los partidos, pagando sus abonos, y yo creo que el equipo llega a la hora de que por fin le dé alegrías a la afición, y lo que hablaba antes, y sepamos lo que es ganar y llevarnos a cantar goles al estadio. No sé, creo que es un año en el que, independientemente de la categoría, que ya es bastante tragedia que estemos donde estamos, tiene que ser un año bueno y un año de alegrías, porque eso es lo único que va a hacer que cambie la tendencia y que el equipo pueda subir. No podemos ser toda la vida un equipo perdedor.
2: Claro, y luego la calidad es lo que marca la diferencia. La calidad es lo que te va a llevar a las críticas convertirlas en aplausos, a que el equipo no se caiga. Lo de fuera, todo lo externo, es una eterna excusa. Lo de dentro, sí. Si tú tienes buenos jugadores y tú haces las cosas bien, da igual lo que digan fuera, porque eso va a salir a flote. Y si los tienes malos y haces todo mal, da igual lo que te animen, porque te vas a ir al pozo.
4: Claro, y además es que como llevamos unos años tan horribles como llevamos, al final la afición, la aficionada zaragocista ve las noticias de los fichajes que llegan y ya de por sí te entra el pesimismo, ¿no? Si lo conoces, porque lo conoces y sabes lo que ha hecho en años anteriores, que si ha fracasado no sé dónde, tal. Si no lo conoces, porque este es un gran desconocido, necesitamos gente con experiencia en la categoría. Si es veterano, porque ya con sus años, ¿cómo va a jugar? Si es joven, porque es muy verde y necesitamos gente con experiencia. Claro, hemos vivido unos años en los que, como todo ha salido mal, pues todo nos parece mal. Entonces, el jugador que venga es el que tiene que aislarse de eso y el que tiene que cambiar la tendencia desde cero. Si el Zaragoza empieza la temporada ganando partidos, nos va a parecer que son unos pichajazos todos los que vienen, porque pues porque es su labor, ¿no? Es ganar partidos, para eso se les trae. Pero si el equipo no gana partidos, pues vamos a seguir instalados en esa negatividad, tanto los jugadores como el equipo. Por eso yo incido en que es el año del cambio, tiene que ser el cambio. No tenemos que plantearnos, mira, hemos bajado a primera red, sino es el año que hay que ganar partidos. Me da igual en primera red que en primera división. Hay que cambiar la tendencia y ganar, porque es la única forma de que el Zaragoza vuelva a estar, de momento, en el fútbol profesional, que es el primer objetivo que nos tenemos que marcar a corto plazo.
2: Ah, sí, eso opino exactamente igual. Ha habido otra operación en el día de ayer, además, fue también la de Gómez. Se anunciaba la salida de Ale Gómez al Venecia italiano, equipo de la Serie A, con una preciosa camiseta y un estilo de comunicación muy moderno. Se han gastado 1,5 kilos en Ale Gómez. ¿Piensas que hemos engañado al Venecia?
4: No, yo no creo que le hayamos engañado. Lo que pasa es que toda la historia de Álex Gómez desde que empezó a asomar al primer equipo creo que ha sido un despropósito total y absoluto por todas las partes. Un jugador jovencísimo que llega al primer equipo en el peor momento posible y que después de dar una bocanada de aire nuevo en sus primeros partidos y que nos parecía que era un jugador muy aprovechable, pues por temas contractuales y por la situación del equipo en cuanto a juego y posición en la tabla, se lo acabó comiendo la propia trayectoria del Real Zaragoza, y el final de temporada de Álex Gómez ha sido terrible. Primero, durante mucho tiempo no contando para los entrenadores, una vez que había los problemas para firmar el nuevo contrato, etcétera, etcétera, y con unas actuaciones desastrosas en los últimos partidos. Yo creo que Álex Gómez es un jugador que tiene potencial, que igual pues dentro de 4 o 5 años estamos hablando de un central bueno y aprovechable, pero está todavía muy verde. ¿Hemos engañado al Venecia? Yo creo que hemos cobrado una cantidad más que adecuada por un jugador con los pocos minutos que tiene en el primer equipo del Real Zaragoza. Es un dinero que a mí me sorprende que lo hayan pagado por Álex Gómez, están pagando por futuro, pero que te demuestra también las cantidades que se están pagando en el fútbol internacional, que no en el fútbol español, ahora mismo por jugadores que no han demostrado absolutamente nada en estos momentos. Bueno, el tiempo dirá si le hemos engañado o no, pero yo creo que ahora mismo es una operación correcta para el Real Zaragoza, porque el jugador llevaba ya muchos meses con la cabeza en otro sitio, además.
2: Claro, eso es un factor muy importante. Yo creo que en esta operación hay dos factores muy importantes que penalizaban al Real Zaragoza. Uno, la voluntad del futbolista de salir. Eso es una realidad, por mucho comunicado que ahora saque presumiendo de zaragocismo. Lo que quería este chico era marcharse a un equipo más prometedor, a cobrar más y a tener un futuro mejor que el que presumiblemente va a tener el Real Zaragoza la próxima temporada. Y el otro era el descenso a la primera ref. Tú puedes ponerte guerrero en segunda división. En primera ref es muy difícil ponerte guerrero. Yo se lo he visto igual al Depor con Jeremy, pero es que tengo un problema con el Depor y el Jeremy. Y es que no me creo absolutamente nada de lo que han dicho estos años. Esto de me han ofrecido 35 millones y los he rechazado, no te lo crees ni tú. Mentiroso. Es lo primero que pienso. Más que nada porque cuando tienes 34 años y en 34 años no has visto ese desembolso de dinero en segunda, nada te hace pensar que justo de repente lo vayas a ver, sinceramente. Aún así, se consiguieron hacer fuertes, y aunque estoy convencidísimo de que no tuvieron ofertas tan sumamente altas, las tuvieron altas y consiguieron rechazarlas. Eso les ha dado sus frutos. Desde luego, la próxima temporada jugarán en primera división. Pero es raro que tú puedas ejercer una posición de fuerza desde la primera ref. Si un equipo de la Serie A viene a por uno de tus jugadores, tu misión no es retenerlo. Tu misión es sacar lo máximo posible, y creo que en este caso es lo que ha hecho Lalo.
4: Sí, sin ninguna duda. Y además es lo que va a pasar ahora también con Adrián Liso, que es una situación parecida, pues aún en el caso de Liso, que es un jugador que viene de jugar de primera división la temporada pasada. De hecho, el fichaje de este chico sueco, yo creo que te deja bien a las claras que Liso va a salir antes de que empiece la pretemporada, porque ya dijo Lalo en la rueda de prensa las posiciones, esos 4 jugadores que tenían que venir y tal, y hablaba del extremo izquierdo como que llegaría una vez que Liso saliera, pero Liso no ha salido, lo tenemos aquí al extremo izquierdo, con lo cual yo creo que en los próximos días se cerrará alguna negociación con Liso. Vamos a ver también qué dinero se puede sacar, si es que se puede sacar o si tiene que ser al final mediante cesión, pero es un jugador que tampoco va a querer jugar en primera red. Y luego ya pues la patata caliente de Samet Bazdar, que ahí ya sí que no sé cómo vamos a solventar esto, si va a haber una oferta que convenza al club, porque yo también considero que Bazdar no debe jugar en primera red porque no quiere jugar aquí, porque el Zaragoza me imagino que también está incómodo con esa situación, porque pagó 3 millones de euros por él y querrá recuperar el dinero, y desde luego no es la situación más óptima para conseguirla. Así que veremos cómo se cierran también esas dos operaciones, que son dos de las próximas que estoy seguro de que va a haber.
2: ¿A Bazar dirías sí por 1,5 millones también?
4: A ver, yo sí, pero la propiedad no lo sé. Es que han pagado 3 millones de euros por Bazar, ¿eh? Es otra... Hablábamos de que todo mal con Alex Gómez desde que apareció en el primer equipo, pero es que todo mal también con Bazar, un jugador que pagas el verano pasado la totalidad de su ficha para tener el 100%, te gastas 3 kilos en él y es que ha ido decayendo en protagonismo. En el momento en que se pagaron los segundos 1,5 millones de euros, Bazar dejó de existir en el Zaragoza. Jugó poquísimo con Gaby, es un jugador que ha tenido lesiones y luego lo acabas cediendo al Jagiellonia. Bueno, pues ha jugado ahí sus partidos, tampoco es que se haya salido, ha metido 3 goles. Y luego esa extraña presencia mundialista con sus 10 minutos que ha jugado más que tú y que yo en la competición y que parecía que iba a ser para que el jugador se revalorizara, y yo creo que no ha servido para nada, ni se ha revalorizado ni nada, nada.
2: Para lo único que este chico era bueno cuando era serbio, igual hay que volver a tirar su nacionalidad para atrás, que le deporten de Bosnia o algo. Era serbio, sí, pues, y era bueno, pero luego ya...
4: Sí, sí, fíjate que ahora nos traen uno noruego con nacionalidad sueca. Vamos a ver por cuál de ellas se decide al final y con cuál juega bien y con cuál juega mal, ¿no? Se nos pasan cosas muy raras siempre, ¿eh?
2: Nos pasan cosas muy raras, eso es. Y bueno, seguimos hablando de incorporaciones de salidas y ahora toca hablar de las incorporaciones y salidas que no se están dando en las oficinas del Real Zaragoza. Seguimos sin director general, algo tremendamente alarmante. Seguimos sin campaña de abonados. Seguimos sin nueva equipación. Seguimos con mucha incompetencia y con un presidente que no es presidente. Así que también seguimos sin presidente, Nacho.
4: Parálisis permanente es lo que tiene el Real Zaragoza en estos momentos. Llevamos meses con esta situación, es absolutamente incomprensible. Partiendo de un club que está absolutamente descabezado, ya lo estaba la temporada pasada, pero es que ahora incluso ha desaparecido la única cara a la que podíamos ponerle la diana, ¿no? Que era la de Fernando López. Y ahora mismo, más allá de la Lorantegui, no existe nada en el Real Zaragoza cuando estamos a menos de una semana de que comiencen los reconocimientos médicos de los jugadores. No hay campaña de abonados, nadie sabe los precios, nadie sabe lo que se va a pagar en la nueva categoría. No sé si es que tienen miedo de sacarla porque saben que no va a gustar o si es que no hay nadie que decida en el club que este es el momento de lanzarla y que dé el ok para ello. No sé de quién depende en estos momentos, puesto que no hay un director general. Y la propiedad, mientras tanto, que tampoco sabemos, después de ese comunicado en el que se hablaba de la ampliación de capital por parte, parece ser, de Jorge Mas y de Juan Forcén, no sabemos cómo ha quedado ahí el reparto accionarial o cómo va a quedar, no sabemos, por tanto, quién manda. Y están buscando esa figura de director general, tampoco sabemos qué perfil va a tener ese director general. Me consta que se están haciendo muchas gestiones, que ha habido muchas reuniones, que ha habido muchísimas negativas por parte de exjugadores, por parte de profesionales. El que convence al club, pues parece que a él no le convence la oferta y viceversa, con lo cual eso es algo que en estos momentos, salvo que haya habido alguna novedad en las últimas horas, estaba totalmente estancado. Y luego a mí me chocó, en una pregunta que le hicieron a Lalo en la última rueda de prensa, que le preguntaron por el director general y él dijo que no sabía absolutamente nada del tema. Le dijo al periodista que hizo la pregunta, sé exactamente lo mismo que tú, pero luego se metió él mismo un poco en un jardín, porque volvió a decir que en los próximos días el club daría novedades sobre esto, que es exactamente lo mismo. En la anterior rueda de prensa de presentación de jugadores dijo lo mismo y no ha pasado nada desde ese día. Y luego él además metió la figura del presidente, que nadie le había preguntado por el presidente, y Lalo dijo que habría novedades respecto al tema del director general y del presidente. Es decir, entendemos por eso que también se está buscando un presidente y que Jorge Mas tiene intención de dar un paso a un lado. Pero, más allá de lo que dice Lalo, como el club está absolutamente mudo y absolutamente inactivo, ahí seguimos todos a la espera cuando quedan 6 días para que comience la pretemporada, para que los jugadores empiecen a llegar a Zaragoza a hacer los reconocimientos médicos. Algo inaudito, nunca visto en el mundo del fútbol y nunca visto tampoco en el mundo de una empresa profesional y que tiene que funcionar. Vamos a ver si las cosas cambian rápido y vamos a ver quién llega, porque desde luego, si estábamos hablando de que tiene que haber un cambio total en la parte deportiva y parece que la está habiendo con la renovación de jugadores, con la llegada de Lalo, etcétera, etcétera, la renovación total también tiene que ser en la estructura del club y eso es lo que ahora mismo no estamos viendo y no sabemos cómo va a quedar.
2: Yo me quedo patidifuso cada vez que lo pienso, ¿eh? Me parece un vacío de poder que es que además no me parece ni disimulable, me parece que es totalmente evidente y que no es algo interno, intrínseco a la funcionalidad del puesto, ¿no? Es algo que podría estar solucionado y debería estar solucionado hace mucho tiempo. A mí me consta que se ofrecía un director general con experiencia, director de partidos de la Liga, experiencia a la transición del Mirandés de club amateur a club profesional, o sea, Sociedad Anónima Deportiva, mejor dicho. Bueno, un perfil que no digo yo que tenga que ser el escogido, pero un perfil que no venía de parte de nadie, era de fuera y en teoría era un hombre de fútbol. Podría ser un perfil más o menos que encajara. Fue rechazado. Tú conoces que se han contactado con gente que no es exactamente este perfil para el mismo puesto.
4: Sí, sí, a mí lo que yo conozco es la situación contraria. Gente que no se ha ofrecido, sino gente con la que el club ha contactado, de un perfil totalmente distinto, es decir, pues de un perfil de poner la cara y que a la afición le guste porque es reconocible por su pasado zaragocista. Se ha ofrecido a varios de ese estilo y todos ellos han dado una negativa al club, porque al final es poner la cara, jugarte tu imagen, ¿para qué? Pues para que al final seas el Fernando López, que aparezca en el palco y sea el que se lleva las pitadas.

0: tiene una necesidad, piensa, ¿con quién hablo para hacer esto? ¿Quién me da el ok a gastar este dinero? Es que ellos mismos no pueden saber cómo... Lo decía Paulino en esa entrevista.
1: Sí,
0: que
1: sí, sí. No saben a quién acudir.
0: Claro, dices, ¿quién es Paulino con lo que ha hecho aquí para hablarlo, no? Pero en el fondo tiene toda la razón. O sea, ¿quién toma la decisión? No, es que para tomar una decisión hay que acudir a tal que está en no sé dónde y hablar con el de Miami y una videoconferencia. No hay una figura reconocible. Esa cabeza visible que ya no estaba el año pasado porque Fernando López pintaba entre nada y casi nada. Y ahora mismo es que no está ni eso. Es que hace falta esa figura reconocible y que la gente, tanto dentro como fuera, sepa que es el responsable del club.
1: Es algo es inaudito, es que yo no conozco un club que funcione sin esas figuras, pero ni de fútbol base, ¿eh?
0: No, claro que no, y estamos hablando de un club profesional, de una sociedad anónima deportiva
1: que mueve que ahora mismo, millones.
0: Exactamente, y ahora mismo está sin director general y con un presidente totalmente ausente, que no hace esa función representativa que debería hacer un presidente.
1: No, es que además el presidente que no tiene ganas de ser presidente, que es algo que también me deja un poco anonadado, ¿no? Que es que nadie le está obligando, pero él está ahí.
0: Sí,
1: figurante.
0: Él está a otras cosas. Y a él lo pusieron allí, desconozco porque eligieron entre todos los nuevos propietarios en su momento que fuera Jorge Mas el que quedará como presidente, pero a él ahora mismo le molesta el serlo, también pues por la situación que ha habido en los últimos años. Y me imagino que está esperando como loco a que llegue esa figura que lo sustituya, aunque sea pues por lo mismo, para poner la cara, aunque no tenga ninguna capacidad de decisión, que entiendo que es lo que están buscando.
1: Es algo alucinante y además luego pone en una tesitura muy complicada al Álvaro Antegui, porque ya te está teniendo que responder preguntas que para nada proceden a su voz. O sea, él no está para eso, pero pasó antes con David Navarro, con Víctor Fernández. Aquí todo el mundo que meten lo utilizan de portavoz para lavarse las manos y es algo que quema nuestras propias figuras deportivas.
0: Sí, porque además yo no sé si tú tienes la misma impresión, pero a mí Lalo me parece incómodo en la rueda de prensa, porque yo creo que él sabía que le iban a hacer esa pregunta.
1: Me lo ha dicho mucha gente.
0: Yo le vi con un rictus incómodo.
1: Que estuvo muy serio, me ha dicho mucha gente.
0: Sí, sí, sí.
1: Que
0: sí,
1: lo vieron muy serio.
0: Uh-huh.
1: No
0: a
1: lo sé.
0: Me pareció lo mismo.
1: ¿Crees que hay algo que le pueda incomodar?
0: No, yo creo que era más por la situación de estar delante de los periodistas y que él sabía que le iban a hacer esa pregunta y que él sabe que es el único que está hablando en nombre del club. De hecho, ya en algún momento ha dicho, yo soy el director deportivo, esa no es mi función y yo no soy portavoz de nadie más que de la dirección deportiva. O sea, él es lógico que tampoco tiene que estar muy cómodo con el hecho de ser la única voz autorizada del club.
1: Y más de dónde venimos, que venimos de un entrenador hace un año que hablaba de fichar él a un director deportivo. O sea, que es que
0: sí.
1: Creo que Lalo es bastante más cauto y él sabe que está hablando de sus jefes o de un puesto que deberían ocupar jefes, no subordinados. Por tanto, además es absurdo opinar sobre ello, aunque creo que salió bien, ¿eh? O sea, ¿qué va a responder el hombre?
0: Sí, a ver, salió bien, pues porque Lalo al final es un tío que tiene ya muchas tablas y lleva muchos años, ¿no? Y sabe también cuál es la situación. Pero aunque saliera bien, yo creo que él estaba incómodo con el hecho de que se lo iban a preguntar y que no tiene respuesta. Y que incluso por esa misma incomodidad, él acabó liándose un poco y contestando más de lo que debía haber contestado. Pero sí. Claro, es que llega un momento que estás tan expuesto allí que es difícil no equivocarse, ¿eh?
1: No, claro, por supuesto. Cuando te toca asumir tantos frentes abiertos que además no son los que dominas o puedes hacer nada... Es lo que hay. Lalo, yo estoy convencido de que en la parcela deportiva estará contento porque puede manejar y hacer y deshacer él a su antojo, aunque no sé si estará contento con el presupuesto. Y es que me sorprendió mucho que dijera que las ventas no iban a ir para el límite, para el presupuesto de la temporada del equipo, que el presupuesto ya estaba como cerrado y que eso sería como para tapar agujeros.
0: Sí, la verdad es que es llamativo el que dijera eso. Pero también después de que te digan que van a hacer una ampliación de capital de 20 millones de euros, ¿no? Al final dices, ¿a dónde va ese dinero? Y lo cierto es que si se va a sacar dinero de las ventas, que si vas sumando al final, pues sí que son unos cuantos millones de euros los que van a entrar, entre lo de Liso, lo de Gómez, lo de Bazar, si acaba haciéndose, y que no se invierta nada, yo no sé si eso quiere decir que la inversión prevista sigue ahí y que no depende de esto. O sea, que había ya una cantidad prevista para invertir y si va a hacer cuando

0: o corresponda. De hecho, pues parte de esa inversión estaba claro que iba a ser para el portero, y al final, al no llegar Diego Foli, eso tampoco se ha gastado. No sé si lo gastarán en otro jugador o no. Hablaban del tema de Miguel, del jugador del Tenerife, que sí que habría que pagar en caso de que viniera para acá. No sé cuánto se pagaría, supongo que con la parte de Foli se puede aumentar ahí esa oferta si es necesario. Bueno, no sé, yo tampoco quiero ser dramático respecto a eso de que no se gaste el dinero, porque yo quiero pensar que el dinero que había que gastarse y que hay que gastarse viene de otro lado, no de los fichajes, y que al final pues igual tampoco tiene mayor sentido el gastarte 2 millones de euros en fichajes. Lo que está claro es que más colchón tienes, y las fichas de los jugadores están perfectamente controladas, hay dinero para pagarlas y tienes un colchón mayor con ese dinero. Bueno,
1: veremos a ver, lo veremos, sí, intenta ser optimista, sí, la verdad, ya me he fijado, sí. Ya digo, qué optimismo de repente.
0: Es que ya vale de negatividad, llevamos muchos años negativos.
1: Y tanto, hay que ganar partidos para cambiar eso. Nacho Bonilla, muchísimas gracias por este ratito de radio, colaborador VIP de Café con Goles.
0: Un placer como siempre, ya lo sabes, un saludo.
1: Vamos a hablar ahora de cosas muy bonitas y muy especiales. Primero vamos a preguntarle a la persona con la que vamos a hablar qué tal se lo está pasando, porque tenemos la suerte de hablar con un fantástico entrenador que todos conocéis, que ya nos ha atendido alguna vez y que trajo un éxito muy importante, el éxito, mejor dicho, con mayúsculas, a Aragón. Y es que nos hizo campeones de Europa, sí, sí, campeones de Europa en esa Copa de las Regiones que Aragón ganaba. Ganaba hace 2 años, el Campeonato de España, hace 1 año el Campeonato Europeo. Desconozco si hay campeonato mundial, pero ya lo quiero en casa. Richi Cibera, muy buenas, felicidades.
2: Muchas gracias. ¿Qué tal?
1: Será tu segundo cumpleaños esto ahora, ¿no?
2: Sí, yo creo que tengo, bueno, con el permiso de mi mujer y los aniversarios de mi boda, porque si no se me cae el pelo, ya lo sabes. Sí que es cierto que el 1 de julio siempre se va a quedar grabado en la memoria, ¿no? Así lo celebramos también el pasado miércoles a través de la Real Federación Aragonesa de Fútbol, en ese acto pues entrañable, emotivo, en el que nos volvimos a reencontrar pues jugadores y cuerpo técnico en una comida, en un acto pues eso, de reencuentros y sobre todo de mucha alegría.
1: ¿Estás en Villanueva ahora mismo? ¿Estás en un campus que tú mismo diriges?
2: Así es, hemos empezado este año con un proyecto diferente, hemos querido pues apostar por subir al Pirineo Aragonés en un marco, en un escenario idílico aquí en Villanueva, en Huesca, y la verdad es que llevamos una semana casi prácticamente, el domingo ya cerramos, subimos el pasado 28 de junio, y la verdad es que una experiencia maravillosa, un proyecto educativo a través sobre todo de la práctica del fútbol, el desarrollo de los valores propios a través de este deporte, y la verdad es que encantado de cómo está funcionando y la respuesta de los jugadores.
1: Ha pasado 1 año desde el gran éxito, 2 desde lo que también era un grandísimo éxito, que era ganar a nivel nacional, después lo hicimos a nivel internacional y ahora ha pasado el tiempo. Con el tiempo las cosas empiezan a verse desde otro punto de vista o incluso a sentirse desde otro ámbito o desde otro punto. ¿Cómo sientes tú lo que ha sucedido? ¿Cómo lo ves? ¿Lo ves cercano, lejano? ¿Lo sientes diferente? ¿Lo ves más grande todavía cada día que pasa?
2: Yo creo que Adrián, se pone más en valor. La verdad es que conforme pasa el tiempo, es que nos parecía mentira que ya ha transcurrido ya 1 año desde ese 1 de julio del 2025... de todo lo ocurrido y todo lo vivido. Ayer, el anterior día, como digo, el día de la celebración, recordamos sobre todo pues muchísimas anécdotas, muchísimas historias, pero también, insisto, el valor de referencia de ganar una competición europea al máximo nivel. No olvidemos que es una competición oficial de la UEFA. Es decir, aquí en Aragón, únicamente Víctor Fernández, cuando consiguió la Recopa con su Real Zaragoza, y la selección aragonesa de fútbol. El valor que desde fuera se ha realizado y se nos ha transmitido, la verdad que ha sido, vamos, ha superado todas las expectativas, ¿no? Y yo creo que, insisto, conforme pase más el tiempo, pues nos daremos cuenta de que se hizo historia, de que cada 1 de julio del 2025 pues rememoraremos todo lo sucedido, todo lo vivido, y además afirmando que Aragón fue campeón de Europa.
1: Además, había caído un poco el sentimiento con la selección aragonesa, y creo que lo habéis recuperado. No existía la selección aragonesa. Para el zaragozano, para el aragonés, para el oscense, el turolense, no existía. Era una selección absoluta que no jugaba y que no tenía jugadores, porque si tus jugadores son, pongamos, Zapater, Cani, Lafita, los que algunos de los que jugaron contra Chile, creo que, no sé si fue en 2006, o sea, te estamos hablando hace muchísimos años, 2006, 2008, una cosa así, desde entonces la gente no había tenido ánimo de animar a la selección aragonesa, no se había enterado de lo que hacía, y resulta que no hacían falta futbolistas profesionales, sino todo lo contrario, que con jugadores no profesionales, aunque jueguen tan bien o mejor que los profesionales, se podía reunir ese sentimiento, y no fue solo el buen fútbol, es que fue la actitud, es que cada partido, yo me acuerdo del capitán que decía, pero si este hombre lo quiero en todos los equipos que yo sea fanático, lo quiero de capitán. El liderazgo que mostraba. Me acuerdo los extremos, cada vez que cogían la pelota, buscaban encarar valientes. Un equipo que pareciera que habíais entrenado durante 5 años, que os conocíais todos y que, no, simplemente compartíais el ser aragoneses, nada más en principio, ¿no?
2: Sí, así es. Fíjate, yo cuando firmo como seleccionador, yo les comento a Emilio Gracia, el vicepresidente, que a mí me gustaría que esta selección se ostentara con el perfil de absoluta, que el tratamiento fuera de selección absoluta, principalmente para otorgar ese valor que queríamos recuperar como aragoneses y como representantes de nuestra comunidad autónoma. Y así fue, tuvimos el ok de la federación y a partir de ahí tuvimos un tratamiento, insisto, de selección aragonesa absoluta. Entonces, eso creo que caló mucho y bien y en positivo también en los jugadores. Estamos ante una generación inigualable e inolvidable. Yo creo, ojalá se pueda repetir, por supuesto, pero va a ser muy difícil conjugar un equipo que transmita tanto. Después, había jugadores de las tres provincias, la gente se sentía muy identificado con la forma de jugar, con
1: lo que representaba. Muchísimo jugador de pueblos, sí.
2: Mucha gente mayor. Yo iba al Bercaja Estadio, Adrián, y es que era un reconocimiento de sentirse orgulloso, además, de esta selección. Y eso para nosotros era muy importante. Cuando estuvimos en la concentración en San Marino en la fase final, las muestras de cariño que recibíamos y que nos llegaban eran, de verdad, de una auténtica pasada, si me permitís la expresión. Y luego eso, la propia retransmisión de la final contra Polonia, pues batió unos récords de audiencia muy significativos para ser una selección amateur. Entonces, yo creo que en ese sentido se ha recuperado ese sentimiento de fútbol aragonés, de recuperar esa esencia que a lo mejor en otras comunidades autónomas podría tener, ¿no? Si nos hacemos una referencia a Cataluña, a País Vasco.
1: El País Vasco, Cataluña, Galicia, por ejemplo, segurísimo. Correcto. Que tienen muy en cuenta eso lo de la selección.
2: Eso es. Pues nosotros quisimos darle ese valor y creo que en mayor o en menor medida lo pudimos conseguir.
1: Luego hay que tener la suerte de tener los jugadores que quieran asumir esa responsabilidad, que no les dé vértigo, que se lo crean. Por supuesto, vosotros trasladarles el mensaje y que les llegue, les tenéis que convencer, pero no es solo fútbol. Es que, lo siento mucho, pero la gente comparaba, y con razón, la marcha de la Sociedad Deportiva Huesca al Real Zaragoza con la actitud de esos seleccionados que decías. Es que parece que estén jugando todo el rato el último balón de sus vidas.
2: Así es. Ese es el carácter principal de la seña de identidad de esa selección, el carácter competitivo. Cuando ya empezamos la primera convocatoria, en la charla de presentación ya ya les dije, nos vamos a quedar campeones de España. Ah, me miraban diciendo, pero este loco, ¿qué dice? ¿Sabes? ¿Qué dice? Y es que y luego decía, es que tienes toda razón. Y vamos con ese sentimiento. Llevamos dos años en la que la selección aragonesa no ha perdido ningún partido, ni incluso partidos de preparación.
1: Claro.
2: Entonces, aún habla bien a las claras del carácter tan competitivo que tenía. Mira, con la selección gallega, la actual campeona de España y campeona de Europa, nos enfrentamos dos veces en el grupo, en la fase inicial, en su casa. Les pudimos, evidentemente, vencer. Si no, no estaríamos aquí hablando ahora de este tema. Iván Cancela, que actualmente es el presidente del Comité de Entrenadores de la Real Federación Española, lo decía, dice Richie, es que no os podemos meter mano por ningún lado, ni en estrategia, ni en fase ofensiva. Es que no, sois invencibles por ese carácter, por ese carácter competitivo. Fíjate, me acuerdo que Andalucía llevaba un avión de selección. Llevaban, fíjate, dos grupos de tercera, pues imagínate,
1: ¿no? Ocho provincias, si no me equivoco, con un montón de equipos en élite.
2: Sí, eso es. Más las provincias también de Ceuta y Melilla, que podían también optar y que también están metidas en esa misma federación. Los primeros 15 minutos en la semifinal de la fase nacional volaban. Yo se lo decía a Michel, mi segundo, digo, nos van a caer aquí las de San Quintín. Pero la selección poco a poco va minorizando a los rivales, te hacen sentir inferior y en definitiva y a la postre, pues fíjate, es que no olvidemos que para jugar esa fase europea hay que ser campeón de España.
1: Claro, es una copa de campeones, no es, es a la Eurocopa o al Mundial va el tercer clasificado de un grupo o el segundo, aquí no, aquí van los campeones, punto.
2: Eso es. Y luego una fase inicial en un desplazamiento tan lejano y tan complicado como fue Bulgaria, en un ambiente pues muy hostil, y que nos quedamos primera de grupo ganando a una de las favoritas como era la selección búlgara en su propio estadio, en un campo profesional, en un ambiente profesionalizado, con árbitros con experiencia en Europa League y un tratamiento pues totalmente profesionalizado, ¿no? El mismo seleccionador búlgaro estuvo ahí, el seleccionador absoluto de Bulgaria, ¿no? Entonces, insisto, son muchos pasos, muchos recuerdos, muchas situaciones, muchas anécdotas, muchos momentos que ojalá se puedan recordar todos los años.
1: ¿Y este año en lo personal cómo ha sido? Bueno, y en lo laboral, como entrenador, ¿ha sido diferente? Ya no has estado con esta selección en el día a día, has tenido otra realidad.
2: Sí, bueno, la realidad pues totalmente diferente, ¿no? Una vez que conseguimos el título europeo, nos reunimos el cuerpo técnico y tomamos la decisión de echarnos a un lado, ¿no? Habíamos conseguido, creemos, un éxito deportivo del máximo nivel y queríamos dejar paso también, ¿no? No era estar por estar y por ocupar un cargo en ese sentido. Intentamos buscar, pues eso, salieron algunas cosillas algunas propuestas que al final no se llegaron a concretar. Y ahora, pues, viendo mucho fútbol, mucha segunda red, mucha primera red, mucho fútbol profesional y también fútbol base y fútbol formativo.
1: ¿Y estás esperando alguna llamada o llegan zonas de negociación, ¿eh? Estas fechas son muy malas, Richie. No apagues el móvil.
2: Sí, estamos aquí con el móvil, ya lo sabes, pegado, ¿no? Sí, bueno, hay diferentes propuestas, pero bueno, queremos, pues eso, canalizar sobre todo que sea un proyecto deportivo pues interesante, que haya, pues eso, una viabilidad y bueno, verlo. Y si no, pues seguiremos formándonos y viendo mucho fútbol, que a mí, por cierto, me encanta y me apasiona.
1: Así es, esa constancia tengo de que no te importa mucho, con tal de que haya partidos, más o menos eres feliz.
2: Eso es.
1: Hiciste bien, ¿no?, en dar un paso a un lado después de tocar ese techo. Yo creo que es como el... ¿Qué más voy a aportar yo aquí?
2: Claro.
1: Podías haber tomado la opción, y esto lo hubiera hecho mucha gente, de convertirte en un funcionario del banquillo de la selección albolsa, porque nadie hubiera tenido narices a echarte las cosas como son, porque ¿cómo vas a echar al campeón de Europa? ¿No? Y no eliges eso, no te acomodaste.
2: No, todo lo contrario, Adrián. Ya, como te he comentado, pues nos echamos a un lado principalmente por eso, ¿no? Por un ejercicio de responsabilidad, lo se puede llamar. Pero sí que es cierto que ya habíamos cumplido una etapa, ¿no?, en la selección. No nos queremos acomodar en un cargo de manera perpetua como seleccionador y como cuerpo técnico de la selección absoluta, sino el establecer y el poder ver también, si pudiera ser posible, otras vías. Pues claro, todos, bueno, te lloverán ofertas. Claro, la época en la que terminas es una época ya muy, muy lejana en la competición, donde prácticamente todos los proyectos y equipos están prácticamente, claro, cerrados, ¿no? Pero bueno, no hay ningún tipo de problema. Esperaremos si existe alguna oportunidad de poder volver a trabajar y poder desarrollar nuestro trabajo y nuestra metodología que nos ha llevado a este éxito. Y si no, pues insisto, viendo y aprendiendo mucho de fútbol y de nuestros compañeros.
1: Si viene algún equipo gordo, tú simplemente enseñales el vídeo de la final. Y diré a mí, yo con esto creo que ya los convencerías. Muchísimas gracias por atendernos. Y gracias, por supuesto, por haber traído a Aragón ese campeonato de Europa, que queda ahí, quedará con los años. Estoy seguro de que seguiremos echando la vista atrás y diremos, fuimos campeones de Europa, lo conseguimos. Y fue gracias pues a ti y a tus chicos, que estuvieron espectaculares. Muchas gracias, Richie Civera, sigue disfrutando de Villanueva.
2: Gracias a vosotros y gracias por recordarlo una vez más.

Esto ha sido todo por hoy en los deportes de Ebro FM. He sido Adrián Oiz y te he acompañado durante hora y media con toda la actualidad del deporte aragonés y con toda la actualidad de nuestro Real Zaragoza. Ya no te hago esperar más, ya solo me queda despedirme hasta el lunes a las 9:30, el café con goles, y a la 1 los deportes. Que pases un fantástico fin de semana y no te derritas, que hace muchísimo calor.

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0: Muy buenas noches, sean bienvenidos y bienvenidas a este espacio deportivo diario nocturno llamado La Prórroga. Como todas las noches, les acompañaremos y traeremos la mejor información deportiva aragonesa. Así que no les hago esperar más, esto es La Prórroga, soy Adrián Oiz y comenzamos La Prórroga en Ebro FM, en Antena Aragón. Listos y preparados un día más para hablar del deporte aragonés y de nuestro Real Zaragoza. Hoy no nos hace felices, lo sentimos, hoy no podemos empezar felices y contentos. Pues hemos perdido a un compañero, al padre de un compañero zaragocista, a un amigo zaragocista, a alguien que fue importante en el zaragocismo y del que tenemos a alguien muy bueno para hablarnos, que es Cuco Barrachina, y prefiero que él pues cuente todo. Cuco, muy buenas.
1: Muy buenos días, Adrián. Bueno, buenos días, sí, lo son. Al final, esto es ley de vida y las cosas ocurren y no se le puede dar... No hay marcha atrás, pero bueno, sí, es cierto que hemos perdido al padre de Quique Ortiz, que ha fallecido esta noche después de un largo tiempo, bueno, de enfermedad. Y un gran zaragocista, que se nos va, gran zaragocista, que estuvo incluso en la directiva con Solans, un sufridor zaragocista. Yo creo que, ¿sabes? Siempre se dice que de casta le viene al galgo y de ahí ese amor por el Real Zaragoza que procesa a toda la familia Ortiz. Desde aquí lo único que podemos hacer es mandarle un abrazo enorme a todos, a Enrique un beso al cielo enorme, y bueno, y aquí que pues bueno, luego lo veré. Mañana es el velatorio a las 10 de la mañana y el domingo es el funeral. Entonces son momentos difíciles, momentos duros, pero momentos que la vida los tiene y que hay que aprender a sobreponerse de ellos. Ya está, mandarle un beso enorme a Quique, a la familia y sobre todo a Enrique, que desde el cielo seguirá viendo lo que me estás contando y seguirá, bueno, disfrutando.
0: Bueno, pues una faena, además alguien importante para el Real Zaragoza, el propio club, ha publicado: el Real Zaragoza quiere transmitir sus condolencias por el fallecimiento de Enrique Ortiz, que fue consejero de la entidad bajo la presencia de Alfonso Solans Solans. En estos momentos de duelo, el club expresa su pésame a su familia y allegados. Descanse en paz. Bonito detalle por parte del club. Además, entras al comunicado, en la misma página web está publicada la noticia.
1: Pues sí, se agradece. Yo desde aquí mandarle mi agradecimiento al Real Zaragoza, porque sí que es cierto que fue una persona importante en el Real Zaragoza, en esa junta directiva de Solans, cuando el fútbol era fútbol, Adrián. Yo, fíjate que tengo en mi cabeza, yo al padre Quique lo conocí bien estos 10 años que yo, bueno, son los 10 años que Quique ha estado conmigo desde el primer día en que me estás contando, y yo siempre, en mi cabeza siempre quedará el recuerdo de Enrique cuando yo no hacía las retransmisiones o las hacía desde la Romareda, siempre quedábamos en la previa y lo recordaré siempre con su gorra del Real Zaragoza, su puro, que era un gran fumador de puros, y con ese recuerdo bonito de una persona que sufría al Real Zaragoza, que sentía el zaragocismo y que bueno, que ahora lo seguirá siguiendo desde el cielo sin ningún tipo de duda.
0: Es una pena. Además, él, pues eso sí, pudo vivir una época muy bonita del zaragocismo, quizás su mejor época. Pudo disfrutar de un gran Real Zaragoza acompañado de unos grandes dirigentes que ahora no tenemos, pero que en su día, pues Alfonso Solans Solans estuvo a la altura del escudo y los que lo acompañaron también, como es el caso de don Enrique.
1: Pues sí, así es. Digo que, bueno, es un momento que nos llega a todos y es el momento de que descanse ya, que descanse en paz, se suele decir. La vida sigue y no queda otra.
0: En la clave Real Zaragoza, de la que tenemos que seguir y hablar, le mandamos por supuesto el abrazo muy fuerte a la familia de Quique Ortiz, amigos, y a todo el fútbol aragonés, porque al final pues era un referente del fútbol aragonés a su modo. Hablamos de la actualidad del Real Zaragoza en este programa, así vamos a hacerlo, así vamos a empezar, y es que el Real Zaragoza tiene nuevo fichaje. Además, un fichaje muy original, fichaje exótico, fichaje noruego, ahora que está tan de moda debido al Mundial esta nacionalidad. Llega al equipo un nuevo extremo, en este caso izquierdo, Emil Hansson. Lo anunciaba el Zaragoza como velocidad y desborde para el ataque del Real Zaragoza. ¿Qué sensaciones después de ver su currículum? De, habrás visto algún pequeño vídeo, aunque eso a mí no me vale ver absolutamente nada. Pero este fichaje, ¿qué sensaciones te da o cómo te dejó? Porque fue sorpresivo.
1: Pues mira, te voy a ser sincero, Adrián, no vi ningún vídeo. Sí que he visto algo de su currículum. No vi ningún vídeo porque ayer estuve más pendiente. Sabíamos lo de Enrique que iba a ser en horas y estuve más pendiente de eso que de otra cosa. Pero mira, cuando lo leí, lo primero que me hice, dije, mira, Adrián ya tiene nombre, Emilianson o Emilianson, ya está, hecho. Lo tienes fácil.
0: Emilianson,
1: eso sí, es nuestro extremo. Yo sigo sorprendidísimo, tío, con la afición, macho, con los comentarios. Yo no sé si es que la gente se piensa que, no sé, que iba a venir uno luego que iba a ser Haaland, ¿sabes? Dices,
0: ya.
1: Hostia, es que parece que nada nos parezca bien. Entonces, joder, si tú ves su currículum, a mí, ¿yo qué quieres que te diga, tío? No me desagrada en absoluto.
0: A mí he de decir que no me parece un mal... A ver, no lo he visto jugar, pero el perfil no me parece un mal perfil. Llega en su mejor edad, 28 años, ya ha vivido muchísimo fútbol, 300 partidos como futbolista profesional. Estamos en primera red, fue una liga prácticamente
1: correcto.
0: Hace dos días era de pueblos.
1: Claro, joder, y este chico ha jugado primera división en Holanda.
0: En el Feyenoord ha jugado, ¿eh?
1: Sí, en la Eredivis, vamos a ver, entonces dices, joder, ¿qué queremos? ¿Qué
0: debutó, queremos? Que es algo que me ha parecido muy llamativo, poco bombo se ha dado, debutó el chaval con 15 años.
1: Sí, sí, te digo que a mí me sorprende, macho, que nada nos parezca bien. Bueno, ahí sí, a ver, no puedo meter a todos en el mismo saco, ¿vale? Pero sí que se me hace cuando menos extraño, macho, que un chico, joder, que vale, que la gente dice, no, es un fichaje random. A ver, es un fichaje que evidentemente nadie nos esperábamos, que nadie, ni intuíamos absolutamente nadie, pero que, joder, hostia, si yo, vamos, después de ver su currículum, me sorprende que venga al Real Zaragoza.
0: Me sí,
1: en positivo, ¿eh? Te digo,
0: esperemos que no haya letrita pequeña, ¿no? Que a veces nos ha pasado.
1: Sí, no lo sé. Vamos, cuando menos, lo que no voy a hacer es criticar a este futbolista por no conocerlo, sino a lo mejor criticarme a mí por no conocerlo.
0: No, a ver, tampoco tenemos obligación de conocer.
1: No, claro que no, pero joder, hostia, no seamos cenizos, ¿sabes? O sea, no lo conocemos bien, perfecto. Vale, no lo conocemos, ya está. Hay millones de futbolistas en el mundo que no conocemos. No, y trae claro. Un chaval que ha jugado en Holanda en la primera división, pues bueno, y lo que tú has dicho es 28 años, que no es que esté de vuelta.
0: Vale, no, debutó muy jovencito, pero lleva mucha carrera, pero no está de vuelta, ni mucho menos. 28 años debería ser la plenitud futbolística de un profesional. Muchísimos partidos y experiencias. Que la experiencia para mí es una cualidad totalmente sobrevalorada en el fútbol, ¿no? A mí dame calidad y el que tenga experiencia, pues perfecto, que la disfrute, pero a mí dame la calidad. Pero en este caso, con la situación que estamos, que vivimos, que es la que es, no me parece un fichaje tan raro. A mí precisamente lo que me ilusiona es no haber visto absolutamente nada de él, conocido nada de él. Me gusta que vengan así, vírgenes de algún modo para el zaragocismo.
1: Sí, porque tío, te voy a decir una cosa, todos sabíamos quién era Paulino, quién era Valery, lo sabíamos todos y lo conocíamos.
0: Y nos la clavaron, pero bien.
1: Correcto. ¿Sirvió de algo el conocerlos, el saber quiénes eran? Y, no, ¿verdad que no? Pues bueno, ya está. Este chaval, además, si no me equivoco, puede jugar en las dos bandas, puede jugar por dentro también. Bueno, vamos a ver. Que es que, al final, si pensábamos que íbamos a hacer un equipo de 11 estrellas en la primera red, me parece que es lo de siempre de pensar que se sube con el escudo.
0: Ha tenido temporadas mejores y peores, pero eso sí, la experiencia está ahí. Unos números, 100 partidos en la liga holandesa, en primera división, con 9 goles y 15 asistencias. Ha jugado 71 partidos en la que creo que es la segunda. Lo digo porque tiene un nombre súper raro, la Keuken Kampionen División. Esa es la sueca, Noruega, ¿o qué es esto?
1: Desconozquen absoluten
0: estas liguen, ¿eh? Ha jugado en la segunda división alemana, esa liga, ya estamos hablando de una liga seria. Alemania no es un país de fútbol.
1: No, la sí, correcto.
0: Por mucho que sea segunda división. Sí que es verdad que yo la segunda holandesa la pongo un poco en tela de juicio, porque no defiende ni Dios esas ligas. Ni Dios defiende. Y precisamente vas a una liga en la que todo el mundo se fija en defender.
1: Bueno, vamos a vamos a darle por lo menos la oportunidad de demostrar lo que vale o que no vale. Pero desde luego, fíjate, es que si estos días atrás hablamos de... ¿te ilusiona este fichaje? Yo te voy a decir una cosa, este creo que sí.
0: A mí creo, bien, a mí bien, creo. Sí. No me despierta ningún sentimiento negativo. Así correcto. Como el de Escudero, me pongo a correcto, mirar y digo, dos partidos en dos años completos, pues a mí me genera correcto. Dudas. Pues correcto, este encaja.
1: Te iba a hacer la misma comparación, te iba a decir lo mismo, te iba a decir, joder, Escudero, hostia, pues ya viene un poco de vuelta, no sé cuántos, pero este digo, joder, digo, hostia, ojalá le puedan sacar partido porque tiene buena pinta, ¿vale? Lo que es que la palabra ilusión, es lo que te dije, lo tengo, la palabra ilusión hablando de primera ref es un poco un sinsentido, pero desde luego sí que me genera ese tipo de... No sé, diría de inquietud.
0: Intriga,
1: ¿vale?
0: Sí.
1: Sí, o inquietud, es decir, hostia, pues sí, creo que se le puede sacar. Ahora, evidentemente, es que, ¿qué vamos a traer, Adrián? Pues vamos a traer futbolistas que ojalá se les pueda sacar partido.
0: Claro.
1: Es que yo te digo una cosa, ¿eh? Sí. Estos futbolistas a lo mejor en segunda división también me valdrían.
0: Hay algunos que sí, por ejemplo, el caso de Rubén Díez es muy evidente que sí que valdría.
1: Jardí también me valdría.
0: Gabilondo nos gustará más o menos, pero viene de jugar en segunda también.
1: Correcto. Este chico también, pues bueno, estás haciendo un equipo de segunda para primera red. No queremos hacer un equipo de primera para primera red.
0: Yo solo estoy echando en falta incorporar más jugadores de la propia categoría. Creo que es imprescindible. Y según me han aconsejado algunos expertos en la categoría, ellos también lo ven imprescindible, por lo bueno, específica que es.
1: Quedan incorporaciones todavía por delante.
0: Sí, tiene que quedar más incluso de las que dijo Lalo, a mi modo de ver.
1: Sí, yo también estoy seguro que son más de las que dijo Lalo, segurísimo.
0: Me faltan piezas. Este chico ha jugado en el Feyenoord, en el Walwick, en el Hannover 96, en el Fortuna, en el Heracles, en el Birmingham, en el Blackpool, en el Excelsior y ahora en el Real Zaragoza. No son malos equipos.
1: No, te iba a decir, pues probablemente el de peor categoría sea el Real Zaragoza, de peor categoría futbolística.
0: A día de hoy sí, claro. A día de hoy, correcto. Claro, has bajado a la tercera división.
1: El Hannover, dices, ostras.
0: Hannover es un primera división alemana, o lo ha sido muchos
1: correcto.
0: Años.
1: Sí, lo ha sido muchos años. Feyenoord, tres cuartos de lo mismo en Holanda. Es que de esos equipos, excepto el Excelsior, que creo que es de la segunda holandesa, si no me equivoco.
0: Sí, pero también es un club, digamos, algo histórico holandés.
1: Sí, pero es digamos, el que menos nombre tiene. El resto, sí. Joder. Son de esos fichajes que dices, joder, bienvenido sea, ¿sabes? Ojalá le pueda sacar rendimiento Ibai. Ahora estamos en sus manos.
0: Si me pregunta priori, es precisamente por qué baja a primera ref.
1: A priori, yo te digo, a priori a mí me parece bien.
0: En otro orden de cosas, teníamos una nueva compra y tenemos una nueva venta.
1: Sí, señor.
0: ¿Qué te parece? Ale Gómez al final, dicen, vete a saber, 1,5 millones al Venecia de primera división. Yo estoy dando palmas, la verdad.
1: Sí, dicen 1,5 millones, pero con otro 1,5 millones en objetivos.
0: Vaya forma de estafar, ¿eh?
1: Pues lo dices por Lalo.
0: Sí.
1: Es una burrada.
0: Esta venta no te la hace Cordero Indias ni de broma.
1: Mira, esta venta, Adrián, hace cosa de 2 semanas decíamos, oh, si dan 1 kilo por él, vengo un lacico y lo llevamos. ¿Te acuerdas que lo dijimos?
0: Sí,
1: hace
0: sí,
1: dos semanas.
0: A gatas lo llevamos.
1: Pues mira, no hay que llevarlo y ha sacado 1,5 kilos más objetivos.
0: A mí me parece bien. Sí es verdad que mandó un pequeño ahí con lo de Juan Sebastián. Lalo dijo que no estábamos regalando jugadores y que yo sepa, el 50% de cero es cero.
1: Es cero.
0: Claro, ese está regalado, lo podemos poner como queramos, pero me parece muy bien que las cosas se vendan como tienen que venderse, que la gente lo entienda. Estamos en una posición de debilidad negociadora. No podemos pedir más pasta, bastante es.
1: Y que no, escucha, siempre hemos sido los paganinis, ¿sabes? Siempre hemos pagado por todo y hemos cobrado por nada. Pues bueno, ya va siendo hora que las cosas se haga como Dios manda. Si un equipo tiene interés en un futbolista, pues hay que sacarle el máximo rendimiento posible. Creo que Lalo, de este chico, ha sacado el máximo rendimiento posible.
0: Claro, claro. En el contexto que vivimos, no se puede sacar más pasta. Es más, no, el otro equipo, si te quiere apretar, te dice, estás en primera ref con un jugador que no se quiere quedar, con mogollón de tiburones alrededor, tú verás.
1: Sí, sí, me parece una auténtica salvajada la cantidad de dinero que ha sacado por él.
0: Y porque es un jugador que ha jugado 15 partidos, esa es la realidad.
1: No te digo que los merezca ni que no los merezca, te digo que después de lo que ha jugado este año, lo poco irregular que ha jugado, siendo que está en posición de, esta oza no está en posición de fuerza ni parecido, pues me parece que la pasta que ha sacado es una gran noticia.
0: me parece una gran venta. Ojalá firme. Mira, si me dicen ahora otro millón y medio por Bazdar mismo, vamos. Vamos.
2: Sí, sí, claro, por supuesto, por supuesto. Y si pedían otro millón y medio por Seidú, te diría que también.
0: También, aunque el Zaragoza pide bastante más y el millón y medio ya se lo han ofrecido, ¿eh?
2: Bueno,
0: Zaragoza pues, pedía 5. Lógicamente, hostia, para que no le den 5, sino para que le den 3. Pero no llegaban a 3, se quedaban en 2. Y no aceptó, ¿eh? Yo, bueno, pues yo creo que con 2,5 sale, eso sí.
2: Me parece, pues escucha, me parece bien.
0: Claro, tú tienes que tasar a tus jugadores e intentar no moverte de ahí. Lo que no puede ser es que vayas a expensas de tu rival, de lo que quieran
2: sí,
0: ellos.
2: No, lo que no puede ser es que como estamos en primera red, venga, tenemos que quitar y así y regalamos. No, no, ni de coña. Ni de coña.
0: Claro, esa fue una de las claves del regreso del Depor, ¿eh? Después de 3 temporadas. Al fin, después de 3 temporadas, valorar la materia prima joven que tenían y cuando les venían a por Mario Soriano hacer no, no, no, no, no. Venía por Jeremy, no, no, no, no, no, no. Claro, es que esa es, o vendes muy bien, o por supuesto, si no quieren estar, pues carretera y manta, pero no regalándolos, llegando a acuerdos. Y luego liso, pues puede ser otra buena. A lo tonto, el Real Zaragoza este año puede hacer dinero si lo sabe gestionar. Ahora, si ese dinero va para tapar agujeros, no nos vale para nada.
2: El Zaragoza tiene que sacar mínimo 6-7 millones de euros en este mercado.
0: Pues me parece una burrada si consigue sacar 6-7 millones de euros, ¿eh?
2: Claro, es que tú, a pesar de si ha sacado ya 1,5 por...
0: Ya, pero...
2: Por Alex López. Sí, por liso
0: quiere sacar... para primera red de 6 o 7 millones...
2: No, pero es que por liso, ¿qué vas a hacer? ¿Sacar pues mínimo 4?
0: Yo no te los pago.
2: Bien, pero tampoco pagas 1,5 por Alex López.
0: No, ya, claro, eso es así. Hay que ir a estafar, eso es así, sí.
2: Entonces pues dices, bueno, pues mira, si haces un mercado de 7 kilos, oye...
0: A mí me sorprende pues, lo poco que se estafa a la Premier y a la segunda división, desde España.
2: Como se suele decir, bienvenido Disney Lalo.
0: Sí, ¿no? Sí, total, total. Los fichajes los valoraremos con el tiempo. Yo creo también, quiero, lo explico en Café con Goles, creo que tú te puedes tener sensaciones, como tenemos con Escudero, con Yameli, que pueden ser diferentes, tal, pero creo que la cena que nos va a poner Lalo en la mesa, hasta que no veamos los postres, no sabemos si está rica.
2: Hasta que no la hayamos digerido.
0: Hasta que no veamos si el delantero enchufa goles.
2: Claro, hasta cuando le hayas digerido que no tengas acidez.
0: Claro, ya no solo que las posiciones estén ocupadas, sino que igual nos parecen todos muy malos, pero es que a veces solo hace falta que uno sea muy bueno. Borja Iglesias, Luis Suárez, te pusieron arriba prácticamente solos.
2: Sí, correcto. Pues te digo que estamos en primera red, pies en el suelo, y a ver, vamos a dar ese voto de confianza a estas incorporaciones que por mucho que no conozcamos, no tienen por qué ser malas.
0: No nos queda otra, además. Te mando un abrazo muy fuerte. Voy a seguir. Cuco Barrachina.
2: Un fortísimo abrazo.
0: Continuamos hablando de nuestro Real Zaragoza. Hemos hablado con Cuco y ya sabéis que solemos hacer 2-3 días a la semana de llamaditas a tertulianos VIP del Café con Goles para que nos den otro punto de vista y sacaros un poco del aburrimiento de Cuco y Adrián opinando lo que opinan siempre Cuco y Adrián. Así tenemos otras alternativas. Muchas veces es Sergio Ranz, otras muchas es Nacho Bonilla. Muy buenas, Nacho.
3: Hola, Adrián. Muy buenas, ¿qué tal?
0: Lo bueno que a ti te suelo llamar cuando hay algo. O sea, sí, fichaje y venta. Hoy es un día glorioso para ser el mes de julio.
3: Bueno, y con lo de tertuliano VIP ya me has ganado para todo el verano, ¿eh?
0: Sí, siempre os lo digo. A los que entráis en el programa de los deportes sois los tertulianos VIP de Café con Goles. La categoría de VIP os la da simplemente pues que entráis aquí. Nada más. O sea, si esperas una taza como en El Hormiguero, no la hay.
3: No la hay. Bueno, eso era solo para convencerme de que entrara hoy, vale.
0: Algo así, sí, es para bueno, subir la categoría. El ego, hay que trabajar el ego. Nacho, tenemos nuevo fichaje. Noruego, nacido en Noruega, aunque con doble nacionalidad, también es sueco. Es extremo y se llama Emil Hansson, o como ha dicho Cuco, Emiliansson. Y acabamos bien antes.
3: El hijo de Hans.
0: Le acabaré llamando Emilión o alguna cosa así. Ya me lo veo venir. Pero es un extremo de 28 años y hemos estado con Cuco repasando un poco su currículum. ¿A ti qué te parece esta incorporación y qué sensación te deja teniendo en cuenta que, por supuesto, no somos Maldini y, sobre todo, no vamos de Maldini? Jugador que no hemos visto, yo cojo y digo, no lo he visto. Y este jugador yo no lo he visto jugar un instante. No lo he fichado ni en el FIFA.
3: No, yo creo que nadie en Zaragoza o prácticamente nadie ha visto jugar a Hansson, igual que nos pasaba con el portero también. No somos especialistas en liga holandesa, ¿qué le vamos a hacer? Pero bueno, pues es un fichaje que si tú miras el currículum puede parecer que tiene buena pinta, miras los números y ha bajado en las últimas temporadas esos números que tenía hace 3-4 años, pero bueno, es un futbolista que se ha mantenido siempre en la primera división, también en tierra, aunque no sea en primera división, en fin, pues por los nombres de los equipos en los que ha estado y teniendo en cuenta que nosotros este año vamos a estar en primera ref, puede ser un fichaje interesante, pero es un absoluto desconocido para todos, con lo cual tenemos que hacer un ejercicio de fe absoluta en Lado Arantegui y en sus movimientos.
0: Tenemos que estar muy, muy atentos a lo que suceda porque van a suceder muchas cosas, pero a mí la verdad, lo hablaba con Cuco, nos ilusiona casi más un desconocido completo que alguien que ya tengamos fichado.
3: Sí, porque estamos ya curados de espanto, ¿no? Después de la temporada pasada donde vinieron muchísimos jugadores que teníamos ya fichados, que habíamos jugado contra ellos y mira cuál fue el resultado. Entonces ahora lo que pretendemos todos es que haya una limpia total y absoluta, la ha habido en cuanto a salidas y alguna más que se va a producir en los próximos días, y buscamos altas, pues eso, que nos ilusionen, pero que sobre todo que nos ilusionen a partir del día que empiece la temporada, que el equipo aprenda a ganar y que la afición sepa lo que es llevarse alegrías, porque son ya muchos años de sinsabores, de decepciones, y yo creo que el Zaragoza tiene que cambiar como club esa filosofía, o llámalo como quieras, no es filosofía, esa tendencia que tiene perdedora, el sentirnos todos perdedores, y eso pasa pues precisamente porque haya savia nueva, porque haya jugadores desconocidos que nos den algo que el equipo en los últimos años no ha tenido, que tengan ganas, que quieran hacer cosas con el Zaragoza, sabiendo la situación en la que estamos, y que hay muchas cosas buenas por hacer, pero hay que trabajarlas y para ello pues hace falta tener ganas e ilusión.
0: Y no deben intoxicarse de lo que hay dentro, ¿eh? Si quedan tres, esos tres que se callen. Si Francho, Cuenca y no sé quién más son los tres únicos que quedan, calladitos, que no cuenten nada de aquí, que lo descubra el jugador, que venga él solito si quiere. Porque yo sí llevo mucho tiempo diciendo que se habla mucho de lo externo, de la prensa, de la afición, pero que quien de verdad mete el veneno del miedo a los jugadores nuevos que llegan es el propio club, los propios compañeros y la gente del club, que vive con un miedo constante y lo traslada al resto.
3: Sí, porque además yo creo que eso nos pasaría a cualquiera, que al final el futbolista que viene a una ciudad nueva, a un equipo nuevo, es como quien va a un trabajo nuevo. Tú lo que te puede, entre comillas, intoxicar o condicionar es la gente que tienes a tu alrededor. También hemos comprado un discurso durante los últimos años de que la prensa tiene la culpa, de que la afición tiene la culpa, y es que eso no es así. Es que la culpa la tiene los que están en el club, los que están en el terreno de juego. Yo siempre digo que cuando dicen, no, es que la afición le tiene que dar al equipo, ¿no? El que tiene que dar es el equipo a la afición. Bastante hace la afición, que lleva años apoyando, yendo al estadio, viendo los partidos, pagando sus abonos, y yo creo que el equipo llega a la hora de que por fin le dé alegrías a la afición, y lo que hablaba antes, y sepamos lo que es ganar y llevarnos a cantar goles al estadio, no sé, creo que es un año en el que, independientemente de la categoría, que ya es bastante tragedia que estemos donde estamos, tiene que ser un año bueno y un año de alegrías, porque eso es lo único que va a hacer que cambie la tendencia y que el equipo pueda subir. No podemos ser toda la vida un equipo perdedor.
0: Claro, y luego la calidad es lo que marca la diferencia. La calidad es lo que te va a llevar a las críticas convertirlas en aplausos, a que el equipo no se caiga. Lo de fuera, todo lo externo, es una eterna excusa. Lo de dentro, sí. Si tú tienes buenos jugadores y tú haces las cosas bien, da igual lo que digan fuera, porque eso va a salir a flote. Y si los tienes malos y haces todo mal, da igual lo que te animen, porque te vas a ir al pozo.
3: Claro, y además es que como llevamos unos años tan horribles como llevamos, al final la afición, la aficionada zaragocista ve las noticias de los fichajes que llegan y ya de por sí te entra el pesimismo, ¿no? Si lo conoces, porque lo conoces y sabes lo que ha hecho en años anteriores, que si ha fracasado no sé dónde, tal. Si no lo conoces, porque este es un gran desconocido, necesitamos gente con experiencia en la categoría. Si es veterano, porque ya con sus años, ¿cómo va a jugar? Si es joven, porque es muy verde y necesitamos gente con experiencia. Claro, hemos vivido unos años en los que, como todo ha salido mal, pues todo nos parece mal. Entonces, el jugador que venga es el que tiene que aislarse de eso y el que tiene que cambiar la tendencia desde cero. Si el Zaragoza empieza la temporada ganando partidos, nos va a parecer que son unos fichajazos todos los que vienen, porque es su labor, ¿no? Es ganar partidos, para eso se les trae. Pero si el equipo no gana partidos, pues vamos a seguir instalados en esa negatividad, tanto los jugadores como el equipo. Por eso yo incido en que es el año del cambio, tiene que ser el cambio. No tenemos que plantearnos, mira, hemos bajado a primera red, sino es el año que hay que ganar partidos. Me da igual en primera red que en primera división. Hay que cambiar la tendencia y ganar, porque es la única forma de que el Zaragoza vuelva a estar, de momento, en el fútbol profesional, que es el primer objetivo que nos tenemos que marcar a corto plazo.
0: Así es, opino exactamente igual. Ha habido otra operación en el día de ayer, además fue también la de Gómez. Se anunciaba la salida de Ale Gómez al Venecia italiano, equipo de la Serie A, con una preciosa camiseta y un estilo de comunicación muy moderno. Se han gastado 1,5 kilos en Ale Gómez. ¿Piensas que hemos engañado al Venecia?
3: No, yo no creo que le hayamos engañado. Lo que pasa es que toda la historia de Álex Gómez desde que empezó a asomar al primer equipo creo que ha sido un despropósito total y absoluto por todas las partes. Un jugador jovencísimo que llega al primer equipo en el peor momento posible y que después de dar una bocanada de aire nuevo en sus primeros partidos y que nos parecía que era un jugador muy aprovechable, pues por temas contractuales y por la situación del equipo en cuanto a juego y posición en la tabla, se lo acabó comiendo la propia trayectoria del Real Zaragoza, y el final de temporada de Álex Gómez ha sido terrible. Primero durante mucho tiempo no contando para los entrenadores, una vez que había los problemas para firmar el nuevo contrato, etcétera, etcétera, y con unas actuaciones desastrosas en los últimos partidos. Yo creo que Álex Gómez es un jugador que tiene potencial, que igual pues dentro de 4 o 5 años estamos hablando de un central bueno y aprovechable, pero está todavía muy verde. ¿Hemos engañado al Venecia? Yo creo que hemos cobrado una cantidad más que adecuada por un jugador con los pocos minutos que tiene en el primer equipo del Real Zaragoza. Es un dinero que a mí me sorprende que lo hayan pagado por Álex Gómez, están pagando por futuro, pero que te demuestra también las cantidades que se están pagando en el fútbol internacional, que no en el fútbol español, ahora mismo por jugadores que no han demostrado absolutamente nada en estos momentos. Bueno, el tiempo dirá si le hemos engañado o no, pero yo creo que ahora mismo es una operación correcta para el Real Zaragoza, porque el jugador llevaba ya muchos meses con la cabeza en otro sitio, además.
0: Claro, eso es un factor muy importante. Yo creo que en esta operación hay dos factores muy importantes que penalizaban al Real Zaragoza. Uno, la voluntad del futbolista de salir. Eso es una realidad, por mucho comunicado que ahora saque presumiendo de zaragocismo. Lo que quería este chico era marcharse a un equipo más prometedor, a cobrar más y a tener un futuro mejor que el que presumiblemente va a tener el Real Zaragoza la próxima temporada. Y el otro era el descenso a la primera ref. Tú puedes ponerte guerrero en segunda división. En primera ref es muy difícil ponerte guerrero. Yo se lo he visto igual al Depor con Jeremy, pero es que tengo un problema con el Depor y el Jeremy. Y es que no me creo absolutamente nada de lo que han dicho estos años. Esto de me han ofrecido 35 millones y los he rechazado, no te lo crees ni tú. Mentiroso. Es lo primero que pienso. Más que nada porque cuando tienes 34 años y en 34 años no has visto ese desembolso de dinero en segunda, nada te hace pensar que justo de repente lo vayas a ver, sinceramente. Aún así, se consiguieron hacer fuertes, y aunque estoy convencidísimo de que no tuvieron ofertas tan sumamente altas, las tuvieron altas y consiguieron rechazarlas. Eso les ha dado sus frutos. Desde luego, la próxima temporada jugarán en primera división. Pero es raro que tú puedas ejercer una posición de fuerza desde la primera ref. Si un equipo de la Serie A viene a por uno de tus jugadores, tu misión no es retenerlo. Tu misión es sacar lo máximo posible, y creo que en este caso es lo que ha hecho Lalo.
3: Sí, sin ninguna duda. Y además es lo que va a pasar ahora también con Adrián Liso, que es una situación parecida, pues aún en el caso de Liso, que es un jugador que viene de jugar de primera división la temporada pasada. De hecho, el fichaje de este chico sueco, yo creo que te deja bien a las claras que Liso va a salir antes de que empiece la pretemporada, porque ya dijo Lalo en la rueda de prensa las posiciones, esos 4 jugadores que tenían que venir y tal, y hablaba del extremo izquierdo como que llegaría una vez que Liso saliera, pero Liso no ha salido, lo tenemos aquí al extremo izquierdo, con lo cual yo creo que en los próximos días se cerrará alguna negociación con Liso. Vamos a ver también qué dinero se puede sacar, si es que se puede sacar o si tiene que ser al final mediante cesión, pero es un jugador que tampoco va a querer jugar en primera red. Y luego ya pues la patata caliente de Samet Bazdar, que ahí ya sí que no sé cómo vamos a solventar esto, si va a haber una oferta que convenza al club, porque yo también considero que Bazdar no debe jugar en primera red porque no quiere jugar aquí, porque el Zaragoza me imagino que también está incómodo con esa situación, porque pagó 3 millones de euros por él y querrá recuperar el dinero, y desde luego no es la situación más óptima para conseguirla. Así que veremos cómo se cierran también esas dos operaciones, que son dos de las próximas que estoy seguro de que va a haber.
0: ¿A Bazar dirías sí por 1,5 millones también?
3: A ver, yo sí, pero la propiedad no lo sé. Es que han pagado 3 millones de euros por Bazar, ¿eh? Es otra. Hablábamos de que todo mal con Alex Gómez desde que apareció en el primer equipo, pero es que todo mal también con Bazar, un jugador que pagas el verano pasado la totalidad de su ficha para tener el 100%, te gastas 3 kilos en él y es que ha ido decayendo en protagonismo. En el momento en que se pagaron los segundos 1,5 millones de euros, Bazar dejó de existir en el Zaragoza. Jugó poquísimo con Gavi, es un jugador que ha tenido lesiones y luego lo acabas cediendo al Jagiellonia. Bueno, pues ha jugado ahí sus partidos, tampoco es que se haya salido, ha metido 3 goles. Y luego esa extraña presencia mundialista con sus 10 minutos que ha jugado más que tú y que yo en la competición y que parecía que iba a ser para que el jugador se revalorizara, y yo creo que no ha servido para nada, ni se ha revalorizado ni nada, nada.
0: Para lo único que este chico era bueno cuando era serbio, igual hay que volver a tirar su nacionalidad para atrás, que le deporten de Bosnia o algo. Era serbio, sí, pues, y era bueno, pero luego ya...
3: Sí, sí, fíjate que ahora nos traen uno noruego con nacionalidad sueca. Vamos a ver por cuál de ellas se decide al final y con cuál juega bien y con cuál juega mal, ¿no? Nos pasan cosas muy raras siempre, ¿eh?
0: Nos pasan cosas muy raras, eso es. Pues una noche más, esto ha sido todo por hoy, esto ha sido todo por hoy en La Prórroga, en Ebro FM, en Antena Aragón. Ha sido un placer acompañarles y traerles toda la actualidad, la mejor actualidad, las mejores noticias del deporte aragonés. He sido Adrián Oiz y les deseo que pasen una fantástica noche.

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0: Muy buenos días, bienvenidos y bienvenidas una mañana más a Ebro FM, Antena Aragona Café con Goles, el programa en el que te juntas con tus amigos y hablas cual barra de bar de tu pasión, del Real Zaragoza. Además, en el día de hoy juega la selección española, que está afuera de nuestras fronteras zaragocistas, pero también es nuestro equipo, después de la eliminación de nuestra selección bosnia, que no nos salió muy bien. Pues vamos con España. Nada, siempre hemos ido con España. Deseamos que ganen en el día de hoy. Y nosotros hablaremos, de igual modo, del Real Zaragoza, con dos de nuestros amigos y contigo al otro lado, en el canal de YouTube de Antena Aragón. Estamos en directo en YouTube, en tu televisor también, en el canal Antena Aragón y luego en radio en Ebro FM. 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A mitad del programa o al final decimos un par de nombres que serán los agraciados en el sorteo. Sorteo ante notario. El notario será Paco Vallejo. Muy buenas, Paco.
1: Buenos días.
0: Mira, tú tienes que dar fe de que yo cojo con el dedito y hago así sin mirar, ¡pum! Y ahí dices, doy fe.
1: Perfecto.
0: Ha sido legal.
1: Qué responsabilidad.
0: Tenemos hoy mucho cargo institucional. Estás tú, que eres notario.
1: Vale,
0: y perfecto. Y está el alcalde de Vinaros, que nos visita en el día de hoy. Muy buenas, alcalde de Vinaros.
2: Buenos días, querido Adrián.
0: Vuelve la leyenda, vuelve Antonio Aznar. ¿Chapelas?
2: Volvemos. Eso, el mes de vacaciones ya está terminado, con muchísimo calor también.
0: ¿Qué vacaciones? El trabajo en Vinaros ya está hecho, ¿no? Para la próxima legislatura.
2: Hombre, yo no sé a qué puesto llegaré, pero desde luego allí, particularmente, todos los establecimientos de bebida, comida y tal, no pago casi ninguno.
0: Mira qué bien.
2: Chapelas, que es el día. Venga, chapelas.
0: Claro, una cosa u otra, mira qué bien. Bueno, pues hablaremos del Real Zaragoza y, bueno, pues tenemos una triste noticia que me llega justo ahora para esta casa. Esta noche ha fallecido el padre de Quique Ortiz, fue directivo del Real Zaragoza en su día. Y Quique Ortiz, pues, es un compañero muy importante para esta casa, un amigo, y le mandamos un abrazo muy fuerte.
2: Sí.
0: Qué lástima,
1: me lo acaba de decir
0: Cuco, ya lo siento, Cuco, lo siento mucho, Quique, de corazón. Y le mandamos un abrazo muy fuerte desde Café con Goles a nuestro amigo Quique Ortiz. Orgulloso zaragocista, hijo de un orgulloso zaragocista que nos deja en la noche de hoy, que fue directivo del Real Zaragoza hace años. Le mandamos un abrazo muy fuerte a esta familia de amigos y familia de zaragocistas, al fin y al cabo, que es lo que nos une a todos. Después de este frío momento, qué lástima, de verdad.
2: Últimamente, fíjate tú que han caído jugadores o padres de jugadores.
0: Se nos van zaragocistas sin regresar a primera división y siempre que lo decimos aquí es una pena.
2: Sí.
0: Siempre que alguien de nuestro entorno o alguien cercano al programa o de la familia zaragocista se marcha, yo realmente es en lo primero que pienso. Antes que en familiares, amigos, pienso, joder, esta persona, que es una chorrada, ¿no? Pero su única ilusión era ver a su equipo en su sitio. Y no ha dado tiempo. Y me parece que cada vez que nos pase es un fracaso en esta guerra por volver a la primera división.
2: Y además buena gente, que esa es la particularidad importante. Aparte de lo que es como persona, buena gente.
0: Por supuesto que sí. Bueno, volviendo al terreno futbolístico, amigos, amigas, tenemos que seguir, por desgracia o por suerte, Emil Hansson, nuevo jugador del Real Zaragoza. Emil Hansson. Sueco, originalísimo el fichaje, perdón, noruego, originalísimo el fichaje y el anuncio, que es como si hubieran encargado un paquete en el IKEA y lo tuvieran que montar. La verdad, enhorabuena al departamento de redes sociales, que estuvieron muy finos ahí. Así que nuevo fichaje, Emil Hansson, 28 años, juega de extremo izquierdo, nació en Noruega. Procede del Excelsior holandés, histórico equipo holandés, Suma 300 partidos y, bueno, ha jugado esto en Holanda. Firma por dos temporadas, hasta 2028. Tenemos nuevo fichaje. A mí, ya lo sabéis, llevo todo el verano diciéndolo, los fichajes que no conozco me están ilusionando bastante, es lo que quiero. Es sangre nueva, sangre fresca, un sueco, un noruego. pa'lante, a ver cómo sale. Vale, Paco Vallejo.
1: Claro. Un holandés claro. De portero, sí.
0: Pa'lante.
1: Claro, a ver, yo creo que eso representa, yo evidentemente no me voy a poner medallas, no lo conozco, igual que no conocía a Westerveld, pero se representa que se mira más allá de lo habitual. No miramos solamente a la segunda división española, a Descartes, bueno, y era menos estando en primera federación, a Descartes de primera. Tenemos el punto de mira un poco más a largo plazo.
2: Sí.
1: A ver, ¿quién no se acuerda de cuando llegó pues Papunasvili, Ibekeme, Verdasca, saliera mal o saliera no tan bien? Pero bueno, se ve que hay trabajo en la dirección deportiva y evidentemente por desearle la mejor de las suertes al noruego sueco, creo.
0: Es nacido en Noruega e internacional con Suecia. Siempre fichamos jugadores confusos con su nacionalidad, ¿eh?
2: Sí.
1: Sí, espero que esté menos confuso que el señor Badar en su...
0: Qué bueno era Badar cuando era serbio.
2: Cuando era serbio, sí.
1: Y cuando, sí, claro, cuando llegó, era serbio. Esa pretemporada que yo dije en algún partido amistoso, digo, uf, parece muy bueno.
0: Parece serbio, pues.
1: Bueno, pues no.
0: Pues no, pues era bosnio. Emil Hansson, poco os puedo hablar de este fichaje, no voy a ser fantasma, no lo he visto en mi vida, no lo conocía, no sabía de su existencia, no sé ni si sale en el FIFA este chico, pero la verdad, que pocas pegas le puedo poner a un extremo zurdo de 28 años, era una posición que necesitamos reforzar, una de tantas, por supuesto. A mí se me queda corta la cifra de fichajes que dijo Lalo, luego creo que la realidad va a ser diferente, que va a haber alguna incorporación más. El caso es que ya nos hemos quitado una más, un extremo zurdo en plenitud en su edad, con un extenso currículum en el fútbol, aunque no sea en la élite, vivimos la realidad de primera ref.
2: Yo desde luego con eso que comenta, estos jugadores, aparte de que me ilusionan, es que son jugadores trabajadores en el fútbol. No pueden ser estrellas consumadas, pero trabajan los suecos, los noruegos.
0: Es verdad que no se conoce mucho geta nórdico, ¿eh?
2: Es verdad.
0: O sea, así como otro sitio sí.
2: Y aquí no hemos tenido tampoco muchos, pero chico, pues no sé.
0: Sí, antes fichabas un brasileño y sabías lo que iba con el pack de brasileño. Sí, claro, es verdad que los noruegos y suecos no tienen ese problema.
2: Bueno, eso, claro, lo que comentas tú, los primeros van con la samba, estos van con un par.
0: Estos van con abajo cero. Bueno, jugador ofensivo, es un extremo. Vas cumplimentando alguna posición más. Falta mucho por hacer, pero hasta ahora, ¿qué sensación nos está dejando el trabajo de Lalo Arantegui? A 10 de julio, ¿eh? 10 de julio.
1: Sí, quedan. A ver, Lalo dijo que tenía previsto que el 80% de la plantilla estuviera más o menos para la pretemporada, sí. Que es 20. Bueno, ya empiezan los reconocimientos médicos el día 16. A mí me, no sé si esos cuatro que dijo él sería suficiente, yo creo que no. A mí me faltan muchos jugadores, más que nada porque van a ser jugadores también. Lo de Badar no me lo planteo, aunque dijo que si no salen, pues evidentemente se rigen a un contrato. Ni Badar ni Liso creo que vayan a empezar la pretemporada, y si la empiezan pues será algo testimonial. Entonces faltan jugadores en la delantera. Hay algo que me chirría, aunque imagino que lo vamos a comentar, que es lo del lateral derecho con Francho. Pero planteamientos de... Imagino que lo habrá hablado con Ibai Gómez. Quiero pensar.
2: Vas a esperar.
0: El año pasado también lo hablarían, sí, con Gaby.
1: Sí.
2: Sí. Es que particularmente es lo que hablamos. Es que, mira, a mí una de las sensaciones, yo oyendo todos los días vuestro programa, que no me lo he perdido de vacaciones, a mí que se han ido... A ver, que yo tengo respeto a todo el mundo, pero toda esta cantidad de jugadores que no han hecho nada en el Zaragoza, ya me da una alegría. O sea, que yo le deseo a todo ser humano lo mejor en el mundo, que le pueda pasar, pero es que los que se han ido, es que no se lo ves en un bar y el hombre no lleva suelto para pagar el café, pues yo no se lo pago.
0: Yo les deseo lo mejor, pero que les saque el entrenador, lo están calentando todos los partidos 50 minutos y lo saque 30 también. Segundos. En lo también. Demás, en la vida, les deseo lo mejor.
2: También.
0: Pero en
2: también.
0: Lo deportivo, que no tengan las oportunidades que nos han quitado a nosotros. Ya se están colocando muchos jugadores de la pasada campaña.
2: Sí, sí, claro.
1: A ver, se confirma lo que todos sabemos, que tú dejas a un equipo en la más absoluta de las miserias, pero a los días o semanas sigues teniendo trabajo. El caso de Soberón, de Sebas Moyano, que se ha ido... Bueno, y Sebas quizás no es de lo peor. Soberón al Albacete y cosas así. A ti, al equipo lo dejas hundido y tú no te preocupes que vas a seguir cobrando igual. Entonces, tampoco, yo prefiero ni acordarme de toda esa gente. Cuando salió Lalo a decir así de con una metralleta a todos los que abandonaban el barco, pues bien, estupendo.
0: Fue uno de los momentos más bonitos de este programa, ¿eh? Contigo y Quique aquí coreando
1: la lista de verdad. Y, la verdad que de lo mejor. Ahora, que vengan comprometidos los que vengan. Y a ver, es la impresión que me da, no vienen... Sí que va a venir algún jugador veterano, pero vienen, yo creo que están viniendo jugadores con experiencia, porque Gabilondo la tiene, Hanson la tiene, se entiende que el portero también.
0: Insua entonces, la tenía, Rado la tenía.
2: Y luego con los...
0: Dani Gómez la tenía, nos ha ido.
1: Pues, un poco pues no son. De, esos tres, has dicho, quizás no son de los peores.
0: No, pero.
1: A Cocu, Soberón.
0: Pues fíjate, todos tenían experiencia.
2: Y con lo que tú has hablado particularmente. Completamente de acuerdo contigo, es que luego todos estos jugadores hay que añadirles que han estado casi tres cuartos de la temporada lesionados.
0: Esa es otra.
2: O simulando lesionados. Vamos, yo soy un poco malo en esto.
1: Sí, sobre todo al final.
2: Porque, ostras.
1: Claro.
2: Oye.
0: Ahora se deberían acabar estas cosas.
2: Pienso que sí.
0: Todos los años lo pensamos, ojalá así sea. El Real Zaragoza ya lleva con este 9 fichajes en
2: nueve,
0: de verano. Lalo Arantegui, ¿os parece que está llevando un ritmo adecuado?
1: Sí, a ver, sí. Yo creo que sí. Lo que me preocupa, entre comillas, es eso que ha repetido Martina, lo de plantilla corta. Eso es porque se va a contar con el filial, el cual también se está reestructurando, porque ya sabemos que está en tercera federación. Bueno. Confío en ello, evidentemente. Pero
0: la plantilla corta solo es un drama aquí.
2: Sí.
0: Yo como entrenador odiaba las plantillas largas.
1: Sí, pero acuérdate del mercado.
0: Pero se me lesionaban 3 por temporada, no 30.
2: Claro.
1: Acordaros de ese mercado de invierno, que se quedó una plantilla larguísima, extensísima, de 29. El siguiente comunicado era un póker de lesionados.
0: Esta temporada hemos tenido 40 jugadores con nuestra camiseta. 40 jugadores.
2: Joder.
0: No es una plantilla corta, ¿no?
2: Tres equipos de fútbol.
1: Ya, pero había veces que el 11 te salía prácticamente solo.
0: Sí, porque sí, claro.
1: Tenías 4 o 5 que igual contabas un poco de reserva, pero...
0: Pues es que igual, en vez de tener 3 por puesto, te tienes que gastar el dinero en uno que tenga una genética que le permita jugar más de 10 minutos sin lesionarse.
2: Sí.
1: Claro.
2: Claro.
0: Y así no necesitas 3, con uno te vale. Es que tienen que estar sanos los jugadores, pero en cualquier categoría. No vamos a subir, si volvemos a tener otra epidemia, claro, de lesionados. No ascenderemos, claro que no. Pero ni de segunda regional a primera regional asciendes con esa plaga de lesiones. Necesitas una constancia, una salud, un trabajo.
1: A lesión por semana y algunas más, evidentemente, nunca tienes la plantilla.
0: Te va a dar
1: completa.
0: Igual que sea corta la plantilla que larga. Lo que importa es que sea sana. Que estén sanos, que las lesiones sean algo de verdad que entre en la media del deporte de élite.
2: Eso es lo que iba a comentar yo, que a nivel de lo que tú bien dices, eso de las lesiones, yo no quiero dudar desde luego del estamento médico de Zaragoza y tal, pero las lesiones de estos jugadores han sido reiterativas, sí.
0: ¿Hombre?
2: O sea, 5 o 6 partidos.
0: Y originales.
2: Sí, bueno, claro, y tan originales.
1: Con lo del
2: claro.
1: gato.
0: El gato de Acu,
1: por ejemplo.
2: Sí.
1: Y
2: sí,
1: de, sí. Yo creo que también hace mucho aquí, ¿eh? Aquí, o la, en cuanto a la mentalidad, psicología, o la poca voluntad de recuperarte. O lo que decías tú alguna vez.
0: Puesto.
1: Dice, yo he jugado con dolor. Lo comentabas alguna
0: todos
1: vez.
0: Juegan, todos los deportistas de élite compiten con dolor. En todos los deportes que yo conozco.
1: Tienes que saber dónde está todos. El umbral del dolor, que es lo que puedes soportar.
0: Claro.
1: O el decir, no, es que tengo una molestia, entonces no entreno.
2: Claro.
1: Pues hijo, dedícate al...
2: A la policía.
1: Iba a decir al ajedrez, igual tampoco.
0: Claro. Igual tampoco.
1: Pero claro. Dedícate a algo de... Tampoco un trabajo de oficina, porque también puede ser llegar a cansado. Pero es que...
0: Yo estoy segurísimo de que este año no vamos a tener esa plaga de lesiones. Segurísimo.
2: Yo porque también
0: este
2: lo creo.
0: Porque este año no sí. creo que vayamos a quedar colistas. Y eso afecta mucho a los lesionados. Cuando vas tercero o vas cuarto, no te lesionas igual que cuando vas tercero o cuarto por la cola. Por lo que sea. Porque se lo inventan, porque son más flojitos, por los nervios o porque la abuela fuma.
2: Fuma, sí, sí. sí.
0: Pero eso es una realidad.
2: Sí.
0: Por tanto, yo en eso creo que basan la idea de plantilla corta, en eso. Y, por supuestísimo, en no gastar perras.
2: Sí, claro. A ver si sale bien. Es que, desde luego, hay que aspirar a subir, ¿eh?
1: Hombre,
2: claro, será difícil, pero chicos, no sé, es que tal y como ha sido este año paupérrimo en todo lo que se relaciona con el equipo, a ver si el año que viene, con los nuevos jugadores y tal, pues chicos, van más arriba. A mí los jugadores, de todas maneras, de, digamos, un poco antes del telón de acero, me causan buena sensación. Porque son jugadores que aunque tengan más o menor calidad...
3: Telón de acero, qué genialidad.
2: Más o menor calidad, le echan un par. Le echan un par.
0: Yo soy mucho de los jugadores antes de que cayera la antigua URSS. Como interesante es la salida de Ale Gómez, nuevo jugador del Venezia. Se marcha Ale Gómez, el canterano prometedor del Real Zaragoza, sale traspasado al Venezia, sin retorno, se marcha al equipo italiano. Veremos por qué cifra aproximada, me da un poco igual. Si el director deportivo dijo que el presupuesto no iba a estar afectado significativamente según lo que se vendiera, pues... Si lo vendemos por 100 millones, tampoco se nota en el salarial. O a partir de cuánto dinero es esto. ¿Cuánto hay de agujero? ¿No habían puesto un montón de dinero, ampliación de capital? ¿Dónde está la pasta? Que no digo todo, pero si 1,5 millones se deben, dale 100.000 euricos a Lalo. De eso, aunque sea, yo que sé, algo.
2: Creo que lo va a pasar mal porque me han dicho de buena fuente que no sabe remar muy bien.
0: Creo que va a jugar de futbolista, no de gondolero.
2: Ya, pero por eso, pero para allí hay que desplazarse en góndola por toda Venecia.
0: Sí, veremos a ver de qué lo ponen al final. Se vale Gómez, broma, ¿qué os parece que salga traspasado este chico?
1: Lo que hablábamos en alguna ocasión, creo que los días que vine yo aquí, el día famoso de los Edge, no ha demostrado nada. Para jugar en el. Ni para jugar en segunda división con el Zaragoza. Si hubiera querido continuar en Primera Federación, vale, tampoco me sobraba, pero si te dan las cifras, decían 2 millones más incentivos para ir a la Primera División Italiana, para enfrentarse, te lo decía en la pausa, para recorrer la banda o estar en el centro ahí en San Siro, o en el campo de la Juve, o en el campo del Napoli, no sé, quizá le va a venir un poco grande, yo creo, ¿eh?
2: Sí, yo estoy completamente de acuerdo contigo, 2 millones y pico, pues sin mirar. Porque sabiendo el rendimiento que ha dado aquí, chico, no creo que allí... No sé, claro, es que esto de los jugadores, desde luego, nunca se puede predecir y cómo van a actuar o no en el sitio.
0: Que no vas a tener a alguien que se quiere ir.
2: Claro.
0: En Primera Ref, que lo mejor es carretera y manta.
2: Claro.
0: Están amigos, ¿no?
2: Sí, sí.
1: Sí, aparte, pero sea en Primera Ref, en Segunda o en Primera División, en cualquier equipo y sobre todo en el Real Zaragoza, que es el que nos importa, el que no quiera estar,
2: adiós,
1: que se marche. Tiene que ser un jugador muy muy querido por mi parte para que me cause algo de pena. En este caso no lo es. Entonces, no quiere continuar, se ha buscado una salida. Pues oye, gracias por los servicios prestados y punto.
0: Que hagan todos lo mismo, que dejen dinero.
1: Sí, claro.
0: Eso es lo importante, no que se vayan, sino que nos dejen dinero. El Real Zaragoza, desde que yo tengo uso de razón, el Real Zaragoza era un equipo vendedor. De hecho, el momento que se perdió y quiso dejar de serlo, pues aún lo estamos pagando, literalmente. Pero el Real Zaragoza es un equipo vendedor. Nosotros, a nuestros jugadores, siempre los hemos vendido. O casi siempre. Ya lo sé, la Petra. Hay gente muy especial.
2: Sí, los Milito, tal, claro. Sí.
0: Pero siempre los hemos vendido.
2: Sí.
0: La cosa es vender bien. Y comprar bien. El Real Zaragoza vendía a un delantero. Te daba mucha pena. Nadie se solía quejar. Porque todos sabíamos que había que venderlo. Ha hecho, por ejemplo, Guaje Villa, 2 temporadas buenas. ¿Qué le vamos a hacer? No somos el PSG, van a venir y lo van a fichar. Hay que venderlo bien y el siguiente que venga, que lo haga, si no mejor, parecido. Y es muy buen ejemplo. Se va el Guaje Villa y al poquito de tiempo tienes a Diego Milito,
2: claro,
0: campeón de la Champions League, anotando en la final 2 goles. Sí. O sea, incluso le superó quizá en el fútbol de clubes Diego Milito había en algunos aspectos en esos momentos. Es lo que tiene que hacer el Zaragoza. Hemos vendido a Gómez. Hay que utilizar ese dinero. Lo que no podemos hacer es solo tapar agujeros. Porque si tapamos agujeros, el agujero al final se sigue haciendo. Y sin calidad, el Real Zaragoza, sin subir a la Primera División, jamás va a ser un negocio rentable. Por tanto, habrá que reinvertir.
2: Yo pienso que los agujeros deben estar la mayoría tapados. Tal y como comentas, el dinero que tienen para tal y para cual, económicamente, porque es que esto, como no sabemos nada, el otro día sale un reportaje de la Romareda, que no dicen nada, que no sé qué pasa, que la hierba crece mucho, que siempre estamos con alguna cosa aquí, en esta ciudad. Porque el Iberchapa ese de verdad es que desde que voló la mesa no levanta cabeza yo.
1: Pues es lo que toca para este año también, ¿eh?
2: Sí, ya,
1: hay que hacerse claro. Fuerte en casa y no sé qué jugador lo comentaba, de que sobre todo se va a notar mucho fuera de casa, pero vamos, lo que decías de que quizás echa de menos el decir si has recibido un dinero, invertirlo. Y aparte yo creo que teníamos entendido que en Primera Federación quizá no hay tanto control económico, no es que haya un límite salarial o... Sí. A ver, entendiendo de que...
0: No son tan estrictos
1: siempre y cuando vean que el club es solvente, tengo entendido. Entonces hay que meterle ahí... Pero bueno, yo creo que una cosa es quizá lo que diga Lalo en rueda de prensa, que tampoco es que tenga que ser el portavoz de todo. Ayer se le preguntó incluso por la campaña de abonados.
0: Sí, hay nadie más para preguntarles lo que hay, que si hay alguna queja que se la traslade a sus jefes, si existen.
1: Me refiero porque es el único que aparece, pues le preguntaron.
0: Claro, bueno, qué remedio.
1: Salió como pudo, porque igual entiendo que lo desconoce. Él se atañerá al...
0: De eso no tiene la culpa ni Lalo ni los periodistas, la tienen los propietarios del club.
1: Sí, pero eso...
0: Que tienen desertico el club.
1: También consideró o dio a entender que él estaba satisfecho con el, quizá con el dinero que podía manejar para los... Bueno, pues yo confío en ello, pero hasta que no empiece la temporada... Y mira que, contrariamente a lo que yo pensaba, tengo ganas de que vuelva a fútbol, ¿eh? Quiero ver un... Más que nada porque quiero ver un Zaragoza...
2: Un cambio, sí.
1: Quiero ver un cambio, sí, en ese sentido.
2: También.
0: De categoría vais a ver el cambio.
1: Sí, no de categoría también, pero ver claro. A ver, es que lo del año pasado es un mojón bien grande. Quiero ver un Zaragoza en otros puestos. Quiero ver un Zaragoza, a ver que si es verdad lo que nos contaba Ibai Gómez, un Zaragoza con un estilo que sea atrayente. Ojalá Dios, pero bueno, que peor es imposible hacerlo.
2: Es que además al toro pasado, pero ostras, empiezas a reflexionar y mirando atrás, quedar el último. De la segunda división.
0: De esta.
2: Es para flagelarte.
0: De este año, además.
2: De este año, exacto.
1: Empiezas.
2: Pues
1: no he reflexionado yo veces.
0: Quedaban 10 partidos, ganando 2 te salvabas.
2: Sí.
0: Había que ganar 1 de cada 5.
1: Con equipos rivales que te habían puesto en bandeja para que tuvieras alguna oportunidad.
0: Y quedas colista. O sea, dentro de la vergüenza, eres el mayor exponente.
1: Es que, ¿y por qué no había más abajo? O sea, es que yo creo que no somos... Quizá hemos hecho un poco borrón y cuenta nueva por nuestra salud mental, por mi parte. Es decir, vamos a olvidarlo. Y quiero olvidarlo tanto que quiero ver algo... Quiero ilusionarme, ya no ilusionarme, sino no estar en completa depresión semana tras semana.
0: Se habla de esto, de estilos, de juego, de cómo vamos a dominar, tal... A mí la verdad que con que ganemos...
2: Ya está.
1: Sí, realmente. Sí.
2: Ya está.
0: Entonces, van a waterpolo, te lo prometo.
2: Sí.
0: ¿Te ganemos?
1: Sí. Todo el fútbol, que sea más atractivo o menos, le digo, dame 3 puntos habitualmente. No digo todos los partidos porque es complicado, pero dame victoria, empate o una derrota de vez en cuando, pero que vaya sacando alguna alegría. No creo que sea tanto pedir, una alegría.
0: Falta todavía mucho de complementar en la plantilla, faltan centrales, faltan delanteros. ¿Qué sensación tenéis ahora mismo? ¿Creéis que somos aspirantes o todavía no, hasta que no incorporemos muchas piezas?
2: Yo pienso que delanteros, hay que fichar delanteros, por lo menos 2 de categoría. De categoría, no de sonambulismo, de categoría. O sea, este jugador está contrastado porque tal, porque tiene buen antecedente, eso. Y el otro igual. Jugadores de... Que la gente, por ejemplo, aparte de que ahora está hundida y jodida hablando mal, pues diga, hombre, han venido dos jugadores que es que a la afición le hace falta también eso, ¿eh? Que es que los aficionados de Zaragoza que hemos pasado la temporada esta última, es que no es para echarse a llorar, pero para clavarte clavos en la frente, sí.
0: ¿Tú qué sensación estás teniendo? ¿Crees que vamos a ser competitivos? ¿Hay algún fichaje que no te guste? ¿Los entiendes? Lo digo porque... Quizá ha habido entre la gente, para mí, demasiado revuelo con las palabras de Lalo Arantegui el otro día. Como si les hubiera parecido que no vamos a ser competitivos.
1: A mí no me dio esa impresión.
0: Pero tú has visto esos comentarios, has escuchado, ¿no has notado cierta... No sé si crítica excesiva, ¿no? No soy nadie para ver si es excesiva o no, pero... como cierta queja después de esa sala de prensa, después de esa rueda de prensa.
2: Alguien siempre se ha quejado, pero sabes que siempre son los mismos, particularmente. A ver. Lo bueno es lo malo. Que quizá, tienen derecho, sí, pero...
1: Quizás se me hizo corto, que no sé si era por ahí por donde decías, cuando dijo que le faltarían cuatro fichajes. Igual era cuatro fichajes hasta empezar la pretemporada, o algo así. Porque a mi modo de entender, bueno, también dijo que si salía Liso llegaría otro más, si salía Baddar llegaría otro más, que, bueno, Ale Gómez ya ha salido. El caso es que, claro, viene todo de un caldo de cultivo de que venimos de donde venimos. Entonces la gente está un poco picajosa, por decirlo de alguna manera. Por mucho que Lalo tenga muchos fans, por decirlo de alguna manera, pero que ya no es ser fans o detractor. Y que, pero también se le saca punta a cualquier cosa. Se está esperando a la que salta. A mí lo que me preocupa, me está gustando lo que está llegando, desde luego. A los que no conozco, evidentemente no. Me preocupa que es una plantilla prácticamente nueva o con muchos jugadores, y eso hay que hacerlo. No es decir, bueno, vale, empiezan a entrenar el 20, mes y pico de entrenamiento, entre amistosos y no, pero hay que acoplarse. Es lo que me preocupa, sí. Puede ser una plantilla buena o con gente con ilusión, pero luego...
2: A mí lo que no es que me haya defraudado, me he sentido, lo comentaba con mi mujer, lo del Liso. Con lo del Liso, no sé. Ese es que del Liso. No,
0: ¿qué pasa ahora con Liso?
2: No sé, que yo pensaba que iba a volver a Zaragoza, no sé.
1: Después de pisar...
2: Estaba primer... en el Getafe, ¿no?
0: Sí, pero ha jugado 30 partidos en primera, que va a volver a ya. Primera ref. 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Diego Romero Ruiz. 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O sea, Diego Romero Ruiz es uno de los agraciados. Aranzazu Jaso es el otro teléfono agraciado. 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
2: Yo particularmente, desde luego, no cabe la duda que es una cosa buena, pero yo desde luego, aparte de las gafas, no es que quiera montar un lío, me pongo escafandra debajo. es que yo... En fin.
0: Traje de astronauta, pues para ver, es que tampoco soy, hace falta.
2: Soy muy mayor o lo que sea, pero déjate.
0: Vamos a leer mensajitos y los comentamos, como el de Guaje. Buenos días, cafegoleros, con 4 o 5 fichajes más plantilla cerrada. Y Lalo, eres un crack cuando nadie espera fichajes. ¡Bum! Fichaje. A ver si este año volvemos ya a segunda. Fran, buenos días, cafegoleros. No conozco de nada a este jugador sueco. ¿Alguien lo conoce y me puede hablar algo de él? Nada, yo con este tema me hago el sueco. Daniel Pinamonti, buenos días. Con estos fichajes nuevos tenemos más melones por abrir que los que venden en Merca Zaragoza. Tenéis la mejor intro de los programas. Feliz fin de, claro que sí. Un abrazo fuerte. José González, se están cumpliendo los plazos tal y como se dijo. Javier García, hola, buenos días. Gracias a este programa le estoy cogiendo cariño al Real Zaragoza desde mi desconocimiento. No sé si el hacer el nuevo estadio, el dinero se está dispersando por otros lugares. El dinero, dices, de los fichajes y todo esto. Hombre, pues esperemos que no. Que no estén sirviendo para pagar parte del estadio. No se nos dijo eso. Luego vete a saber, ¿no? ¿Y le estás cogiendo cariño al Real Zaragoza? Te acompaño en el sentimiento. Mérito. Si no se lo tenías...
1: Mérito tienes, amigo.
0: Estás bien fastidiado, amigo. Ojalá no veas lo que te viene.
2: No seas sufridor, pero joder.
0: Te damos la bienvenida y un abrazo, sí, como nuevo zaragocista.
2: Y reiterativo el abrazo.
0: Jonathan Sanz, buenos días, amigos. Ya tenemos a nuestro Haaland. Pero la duda que tengo, si es extremo delantero y la referencia de gol o vendrán más. Es extremo izquierdo. Este chico es extremo izquierdo. Jonpe, buenos días, zaragocistas. Personalmente a mí me parece que Lalo está haciendo un trabajo excelente. Por tiempos al menos está fichando bien. Veremos qué plantilla nos queda al final. Claro, es que todavía no puedo pedir nivel. O sea, puedes... Por ejemplo, vamos a hablar del lateral derecho, que dijo que iba a contar con Francho. Si al final del mercado esto es así, a mí no me va a gustar. O sea, si nuestros laterales son Gabilondo y Francho,
2: ya está.
0: No me va a gustar. No. Pero a 10 de julio quiero creer que se están dando pasos para llegar a algo completo. Y que en ese, y lo voy a poner un ejemplo, un dibujo. Pintas una casita, una nube, un sol, tal, todo por separado, no tiene sentido. Lo juntas, es un paisaje. Pues un poco así. Me faltan tantas piezas que solo me fijo en los tiempos. Si cojo los tiempos, para mí estamos en un ritmo maravilloso que yo no esperaba. Paco.
1: Sí, igual se refería un poco. A ver, yo quiero entender que si llega una oportunidad de un lateral derecho, seguramente se ficharía. Pero que quizás ahora mismo no es la prioridad. Sí, quizás ha fijado, se está fijando más en extremos, delanteros. Es lo que dices tú. Si al final de. Si
0: ya... Pero a ver, lo que dijo.

0: Los tiempos, para mi gusto, van bien.
1: Yo creo que es mejor lateral que en el centrocampista.
0: ¿Francho?
1: Ha jugado siempre de lateral. Y es cuando mejor rendimiento.
2: A ver, no nos enteramos, chapelas.
1: A ver, dime.
2: Ya hemos empezado la temporada otra vez. Francho no ha jugado más de lateral. Ni de coña. Francho ha sido mediocentro toda su vida. Toda
1: entera. Bueno, sí, que me he equivocado, perdón.
2: Hasta
1: sí.
2: Llegar a
1: sí,
2: Gaby.
1: Sí, llevarlo, perdón.
2: Cuando llega Gaby lo pone de lateral.
0: O quizá interior derecho, quizá
2: de medio interior derecho jugó la última temporada. Sí, no había jugado tampoco de interior derecho en
1: me
2: su vida.
1: Fundido,
2: era sí. Pivote. Claro. Era un marcaguado en el juvenil, digamos, una cosa así. Luego adelantó su posición, se convirtió más en un correcaminos. Llega con Gaby y lo pone de lateral. Y la pasada campaña le descubrimos un poco más de interior. Que casi es donde más me ha gustado.
0: Sí, por eso me refiero, medio centro, pero si se escora un poco a la banda derecha puede tener un poco esa llegada, aunque luego no tenga definición. O, bueno, cosas que le faltan a Francho, ya lo sabemos.
2: ¿Para ti, Francho, es imprescindible en este equipo o te lo quedarías sí o sí? ¿Te parece bien lo de la polivalencia?
1: Lo que bien me preguntas es que yo, a ver, igual es que tengo mucha añoranza como mayor que soy, pero a mí los jugadores de casa... No sé, siempre daría un punto más que por los demás. Además que ha sido un jugador, este año no, por supuesto que hemos bajado, pero el anterior nos metió un gol a última hora, no sé con qué equipo fue, mi memoria no, y desde ahí subimos y no bajamos. Y luego que es de casa. Que habrá estado mejor o peor, pero que lo ha dado todo. Lo ha dado todo lo que sabe. O sea, no se ha escondido nunca. Ni se ha escondido en ruedas de prensa, ni jugando al fútbol, ni en ningún sitio. Pues chico, no sé, de casa siempre, a ver.
2: Sí. J.R. Baz, como ya tenemos entrenador, ¿van a ceder a Adrián Liso a cambio de un director general o presidente de otro equipo? Estaría bien, ¿eh? Que Liso ahora funcionara de moneda de cambio para incorporar ejecutivos todos los años.
1: Joder, pues tampoco sería raro, porque...
0: Lo cedieron para traer un entrenador.
2: Chico. Sí, bueno, entrenador, a cualquier cosa sí, se le llama hoy en día entrenador.
0: Claro, pues se han paquetado ahí con Simeone.
2: ¿Está de segundo de Simeone?
0: Sí, está en el cuerpo técnico. No sé
2: ni de segundo.
0: No sé si de segundo o no, pero que va a estar en el Atlético de Madrid. O sea, su historial aquí en Zaragoza le ha servido para llegar donde ha llegado. Válgame.
2: Tiene muchísimo mérito lo de Gaby, ¿eh? En tan poco tiempo cargarse todo su legado como jugador en el Real Zaragoza, toda su imagen como líder, se ha cargado todo, ¿eh? En poco tiempo hemos visto la realidad de lo que era una mentira de personalidad y de mente futbolística y deportiva. Vamos, yo lo tenía por una persona completamente diferente a lo que fue. De hecho, lo voy a recordar como, si no el peor, uno de los peores entrenadores de la historia de Zaragoza. Por mucho, además.
1: Yo no hubiera pensado nunca ese rendimiento que dio, desde luego.
2: Yo tampoco.
1: O sea...
2: Alfonso Tajada. No puedo opinar de la calidad de los fichajes, no conozco a casi ninguno, pero confío en Lalo, con lo que mantengo la esperanza de acabar teniendo un buen equipo. David Martínez, qué original el community manager con el paquete del IKEA, esperemos que lo de paquete no sea real. Andrés Vicente, Emil Hansson, el clásico jugador de segunda línea que no mete goles, ojalá me calle la boca. Alfonso Galván, buenas chapelas, lleva la camiseta de la época de Belsué con la selección.
1: Sí, señor. La tenía metida en, ¿cómo se llama?, las bolas de sal de Alcanfor, y el otro día tengo dos problemas, me voy a poner la camiseta de España, ganar hoy.
2: Claro que sí.
1: A ver.
2: Jugamos contra Bélgica. Escurge el verdugo, un jugador que cambia de equipo casi cada año y lleva dos años malos, no parece ilusionante. Habla del nuevo fichaje Hansson. Julio Martínez, a lo mejor uno de los dos centrales que faltan también puede jugar de lateral. Faltan dos centrales y dos delanteros centros. ¿Qué otra posición vais a reforzar? A mí me faltan muchas más cosas.
0: Dos centrales, dos delanteros centros.
2: Un lateral derecho. Un medio centro.
1: Medio, fundamentalmente.
0: Sí, porque medio centros, ¿qué tenemos? A Terrer, a Peter Ademo.
2: Terrer, Ademo, Ander, aunque no está anunciado. Yameli y Francho. Pero si Francho ya me lo estás poniendo de lateral, ya me estás cambiando toda la planificación del juguete. Ya tengo que fichar un medio centro.
0: ¿Y en el extremo derecho, por ejemplo?
2: A mí me falta gente todavía en todos lados. Claro. La verdad, en los extremos me falta un extremo. ¿Qué tenemos? Pausans, Hansson, Jardí, pues me falta uno.
0: Claro. Sí, sí, si queremos dos por puesto, falta uno. En el lateral derecho falta otro. En el centro de defensa falta otro.
1: Particularmente.
0: En medio centro.

0: que yo pondría más de dos por puesto en el mediocentro, visto además nuestro historial. Yo no me conformaría con cuatro o cinco.
1: Si alguien tiene complejo de Keydy Vare, vamos a editar 8 o 9.
0: O 10. Otro que se rumoreaba que también se iba a empaquetar en algún sitio. Pues bueno, sí. Faltan más de 4 jugadores para ir tranquilos.
1: Para mí sí, 6-7 seguros.
2: Sobre todo delanteros, ¿eh? Los centrocampistas, de acuerdo, pero con los que has nombrado.
1: Es que tienes razón en que es el, ¿cómo decirlo? Es la guinda del pastel o más que la guinda. Es lo que le da sentido a todo, a todo un proyecto, el tener dos delanteros buenos.
2: Sí.
1: Un delantero, dos buenos, te apaña un equipo.
2: Fundamental.
1: Un portero bueno y un delantero bueno, sí, te apaña un medio equipo, vamos.
2: Siempre ha sido así, Adrián. Siempre. En todos los equipos,
1: sí,
2: de élite.
1: Totalmente.
0: Yo me acuerdo, un poco que en el Tenerife se mantuvo Enrique Gallego, bajando a primera federación.
2: Exacto, fíjate.
0: Por ejemplo, me acuerdo.
1: Es una garantía de gol total y absoluta en la categoría.
0: Sí, a eso me refiero. No, no sé ni los goles que ha marcado ni nada, pero
1: yo tampoco, pero seguro que ha marcado.
0: Pero digo, un delantero que vale para segunda, pues en primera federación, pues.
1: No tengo ni idea de los que ha marcado, estoy seguro de que ha marcado.
0: Habrán sido pocos. Sí. Es un tío que impone, un tío, bueno, con experiencia.
1: Mayor, sí, pero claro, es que también llegó muy tarde al fútbol de élite, Enrique Gallego. Muy, muy tarde. No sé si llegó a primera división con 33, 34 años.
0: Sí, sí, o más. Ahora si continúa en Tenerife, pues. Un ejemplo que me ha venido a la cabeza de delantero que impone.
1: Pues no me carga la página para ver cuántos goles ha metido, así que leo mensajes. Hay que pagar el wifi, ¿eh? He pisado el cable. Vamos a leer más mensajes, como por ejemplo el que toque el siguiente, que es el de Miguel Hernández. Buenos días, cafeteros. Baja a levantar un peón nuestro ajedrecista y se lesiona dos dedos. Libelo de los jugadores de antes de la llegada de la Revolución Rusa. Eso sí que merecían la pena. Enriquito, partiendo de que Francho me gusta, si desde el primer momento dicen que lateral derecho y no lo marean, me parece bien, porque no tiene gol ni último pase. Y el físico, menos mal que se deja pelos en las piernas. ¿Qué tiene que ver? Fuente del Cierzo, genial el community explicando cómo montar bien los paquetes, que el año pasado nos vinieron sin instrucciones y así salieron la mayoría. Óscar, ¿dónde van a dejar el tema de saques de esquina del Mundial para la Liga? ¿Cómo? ¿Qué tema de saques de esquina del Mundial? Me he perdido. Y el tema de pitar, yo aquí también lo quiero, no solo para el Mundial. Ahí de los árbitros. Pues ojalá nos pitaran los árbitros.
2: Hay una cosa más importante, los laterales,
1: los linieres.
2: Los linieres fuera.
1: Hay que abolirlos.
2: Sí, pero del todo, o sea.
1: Pain decía, ¿habéis visto los highlights que ponen de los exjugadores del Real Zaragoza en sus nuevos clubs? No sabía yo que habíamos descendido con Roberto Carlos y Ronaldo.
0: Joder. También sí, es porque sacar highlights con todo mi respeto de Juan Sebastián, complicado, ¿eh?
1: Total. Total.
2: Qué despiste.
1: Muy, muy, muy complicado. 19 goles ha marcado Enrique Gallego. Pues sí.
0: Pues ya está.
2: Joder, fíjate.
1: Yo ahora los firmaba, que no estaba delante.
0: Y 10 de uno y 9 de otro también los firmaba. De los dos que llegué.
1: Seguramente también, pues sí. Claro. Son 38 partidos, ¿eh? No 42, recordamos. Está muy bien esa cifra goleadora.
0: Un partido, un gol cada dos. Por cierto, me ha dejado descolocado de los córneres del Mundial.
1: Decía José Juan Ferrer, para rato vende el Indias o Cordero por 2 millones a Gómez. Para rato, por fin, no regalamos jugadores. Así es. Royutebo, ¿alguien sabe algo de la campaña de abonados?
2: Nada.
1: ¿No?
2: Nada.
0: Igual no lo saben ni en el club. Igual ni en el club lo saben.
2: Yo no he empezado a ahorrar, pero tendré que empezar, porque...
1: Claro,
0: será por perras, chápelas.
2: No, no te creas, joder. Yo,
1: no pagan bien en la alcaldía de Vinaroz.
2: Sí, joder, claro. Baño de uña, mar y masaje, joder. Más luego perras, pues no.
1: Decía, qué alegría cuando me dijeron Gabilondo y Francho de laterales derechos. Grande Lalo, lo dice con ironía. Víctor Javier Pérez, buenos días, cafegoleros. Para no tener nada, no tenemos ni camiseta para presentar a los jugadores. Un poquito triste sí que es.
2: Sí.
1: No tenemos camiseta, no tenemos director general, no tenemos campaña de abonados, tenemos psicólogo, creo, si lo podemos seguir pagando.
2: ¿Y botas?
1: Tenemos director deportivo, entrenador de porteros nuevo, entrenador del filial nuevo.
0: ¿Tenemos psicólogo? ¿Nos hacen descuento a los aficionados?
1: Teníamos.
0: Vale.
1: No, hombre, psicólogo, no curandero. No puedo hacer nada.
0: Sí, nos falta mucho.
1: Hay cositas que tenemos y cosas que nos faltan.
0: Que faltan más de las que tenemos, quizá. En cuanto
1: o más
0: a,
1: importantes.
2: Más sí, importantes.
0: En cuanto a estructura.
1: Luego el presidente no falta, pero cuento como si faltara.
2: Sí.
1: Yo ya cuento como que no tenemos presidente.
2: No
0: tenemos algo que nunca vamos a tener, que son unas disculpas por la temporada anterior.
1: Es más, llamamos a Jorge Mas el impaciente. Igual hay que ir cambiándolo a Jorge Mas el emérito.
2: Está bien, está bien tirada. Sí.
0: El hechizado. Ese fue un rey.
2: Ahora está con el... con el Messi.
1: No está, hombre, claro.
2: Está con el Messi que...
1: Le gusta, vamos.
0: Madre mía. Sí, yo eso lo veo normal, pero que se preocupe un poco también, claro, de lo que tiene aquí.
2: Que te quiero decir, claro, yo.
1: Se ponga un pin del Zaragoza o algo pequeñito, claro, para hacernos promoción, que tenemos, claro, que vender los, claro, patrocinios.
0: Un 10% de la atención que nos la ponga aquí. Con que le salga como, claro, las...
2: Que tampoco está de más.
0: O que delegue.
2: Que tampoco está de más. Un
1: 10%. Hola, estamos, claro, es que ni comes, no, ni dejas comer. Claro. Claro. Jorge, más el emérito. Deja tu puesto, abdica y que venga otro monarca.
0: Tal cual.
2: Algo habrá ahí.
1: Ángel Delgado, buenos días. ¿Ander entra entre esos 4 o 5 fichajes? Sí, yo diría que sí. Sí, sí, sí, sí. Pedro Navarrete, buenos días. Bueno, esto os habláis entre vosotros. Jesús Rollo, hola amigos. Yo por ahora tengo ilusión por la próxima... Yo por ahora sí que tengo ilusión por la próxima temporada. Tiempo habrá para lamentar si las cosas no van bien. Pero no me gusta ser de la cofradía del ya lo decía yo.
0: Pues está, es que está llena, ¿eh? Esa cofradía.
1: Ángel Marzo, pintaza de chaval que tiene chapelas. Ya me gustaría a mí llegar así a su edad.
2: Sí, el día 16 de este mes cumplo 19.
1: El 16, 19 añicos haces.
2: 78 tacos.
0: Ole.
1: Raúl Cubero, con el tema de los chicos de casa, lo que explicó el otro día Lalo sobre Juan Sebastián, me dio la impresión de que no quería jugar en primera ref. Y en el mismo saco podríamos meter a Guti. Saludos de un expatriado. ¿Qué os parece el tema de Juan Sebastián? Su salida a la Andorra.
0: A ver, a mí es que me fastidia eso de no quiero jugar en primera federación, que no sé si es el caso. Claro, ¿y quién ha hecho mérito para jugar en primera federación? Tú, tu otro compañero, así hasta 25, no, 29 o 40 jugadores. Si no quieres jugar en primera federación, no haber dejado de hacer lo que has hecho. A ver, que le haya una oferta de la Andorra, que no sé que la habrán visto en Andorra, pero bueno, y se ha querido marchar, pues oye, lo que no entendí, y creo que tú tampoco, según me dabas a entender, lo de que yo creo que sale gratis, ¿no? Juan.
1: Sí, pago. Lalo vino a decir como que...
0: No lo habían regalado.
1: Que no estaba regalando jugadores, pero Juan, yo creo que es gratis. El 50% de cero en mi pueblo es cero.
2: Yo desde luego, Paco, con todo lo que... Yo es que con el Andorra no cambio ni el césped con ellos. El césped.
0: Rencoroso.
2: De la manera que se han portado con nosotros. ¿Eh?
0: Bueno.
2: Empezando por el Shakira 2 y terminando por el...
0: Nos tenía cariño, ¿eh?
2: Joder, menos mal.
0: Pero bueno.
2: Jugando aquí no
1: hay todo. Gerard Piqué solo tiene cariño al dinero.
2: Hombre.
1: Lo demás no sabe lo que es. Sí,
2: te has dado en la tecla.
1: Decía Farra Chucho, lo que hay que tener es unidad de la afición con el equipo, ir todos a una como hizo el Málaga, como hizo el Depor hace años, que eso aquí no se ve, cada uno por su lado, a ver si este año se consigue. Mira, Farra Chucho, eso es una chorrada, con todo el respeto, ¿eh? Si yo voy súper a muerte con el equipo y el equipo no vale para nada, dejemos de pegarnos latigazos y culparnos, que estamos sin director general, sin presidente. Claro. El año pasado no estuvieron 4 meses sin director deportivo. Que no es cosa de unidad. Es cosa de buenos profesionales. Si los tienes, irás para arriba. Si no los tienes, irás para abajo. Anime lo que anime la gente. Totalmente. Y dices del Depor el Málaga unidad. El Depor no ha tenido unidad. Nada. Estuvo 3 años en primera red y en esos 3 años se cargaron entrenadores por un tubo, fichajes, ventas, y hasta que no dieron con la tecla, de unidad nada.
2: Nada.
1: Es que eso es mucho algo que repite el profesional del fútbol porque le conviene. Le conviene la unidad hasta que desciende de categoría, que entonces la unidad es irse a otro equipo.
2: Completamente de acuerdo.
1: No es cuestión de unidad. Es cuestión de profesionalismo y calidad. Que esto es deporte de élite. Yo por mucha unidad que tenga no corro más que Usain Bolt. Por mucha unidad que tenga. Roba, Gaby, Ramírez, Velázquez, Carcedo, está difícil. ¿Quién creéis que es el peor? Como entrenador de estos, para mí el peor es Gaby. Como persona inaguantable, Ramírez.
0: Totalmente de acuerdo. Carcedo fue un experimento que salió mal y luego se ha confirmado.
1: Sí, pero
0: nada, pues, nada desdeñable quizá como persona y como comportamiento. Y en cuanto a lo de antes, yo creo que la afición tiene que ser recíproca de lo que reciba. Si recibe entrega y recibe si ve buenas cosas, estará a muerte. Si ve una dejadez como la que se ha visto este año, pues evidentemente no.
1: Si a la gente tú le das victorias, claro, le das compromiso... Es que cuando ha abandonado el zaragocismo su equipo, que este año hemos bajado con 36 puntos y hemos tenido las gradas llenas de visitantes todas las jornadas.
2: Siempre, sí señor.
1: Nunca dejan al equipo. Es que eso parece que la afición no anime... que la prensa solo quiera que pierdan, tal, es que eso no es así.
0: Este año ha sido al revés.
1: Es que hacemos la risa en los partidos, ese es el problema.
0: Es el equipo el que ha abandonado a la afición.
1: Totalmente. Es que además, a la afición y a todos los entrenadores que han intentado ayudarles.
2: Yo quería comentar una cosa. No creo que merece dar el comentario. Soy prudente cuando hablo en los micrófonos. Pero lo del Depor, ¿sabes quién lo ha salvado al Depor de subir y tal? Abanca. Bueno, lo mismo que al Celta de Vigo. Abanca.
0: Bueno, pero mejor para ellos si tienen
2: ahí. No, claro, pero es que nosotros también tenemos, claro. Y, ¿sabes? Y
0: eso ya es problema de cada uno.
2: Claro, no,
0: pero sí, les costó, claro que les costó. Al Málaga no les costó, pero porque yo creo que el Málaga ha tenido una inversión en futbolistas. Tiene futbolistas que yo creo que les va a responder más de uno en primera división. Y sí, claro, la afición tampoco abandonó, pero es que el equipo no abandonó a la afición.
1: ¿El Málaga cuánto estuvo? ¿Un año solo?
0: Un año, el primero.
2: Sí.
0: Pero prácticamente bajó con los mismos jugadores y con el mismo entrenador. Fue pues un año que se le dio mal y luego pues ojalá fuera eso lo que nos hubiera pasado a nosotros. Realmente.
2: El que lo persigue es un equipo que, joder, lleva 4 años y se queda siempre en la Almería. Joder. No sé qué pasa ahí. Sí.
1: Piccolo García, Estuani sería el delantero perfecto para esta categoría, no bajaría de 20 goles. Ángel Delgado, decías Marcos Cuenca, pero no sé.
0: Ah, claro.
1: Ah, Cuenca. De extremos, es verdad, sí, sí, faltaba Cuenca. Sí, se gastó igual uno por la izquierda para poder poner a Pausans en varios sitios. ¿Te puede hacer falta? Sería una fórmula. Héctor García, en puntos por partido, Gaby está empatado con Jabo y Lureta y es peor que Alcaraz. Tiene mucho mérito lo que hizo Gaby, la verdad que sí.
0: Peor que Alcaraz, madre mía.
1: Juan Barril, hola compañeros, una duda que me acompaña desde hace unos años tan difícil es encontrar centrales buenos. Es la posición que más se nos atasca, pues debería ser la más fácil.
2: Sí, sí, pero...
1: Antonio, yo en vez de fichar medio centro, ficharía un centro completo. Un defensa completo y un delantero completo, para variar, o sea, uno por línea. A ver, el Zaragoza va a incorporar muchas cosas. Decía Fernando Soguero, es imposible que haya unidad con unos dueños que te maltratan, te insultan y se ríen de ti.
0: Lo que decimos, de
2: también
0: que
2: está bien tirado, sí.
0: El equipo no ofrece y aún así estamos ahí.
1: Bueno, nos vamos a ir despidiendo, queridos amigos y amigas de Antena Aragón. Querido alcalde de Vinaros, Antonio Narchapelas, Juega España, nos da suerte hoy.
2: ¿Cómo no te voy a dejar el testamento completo si me pones por las nubes?
1: Queda bien la camiseta, te queda súper bien. Y ahí con la pulsera juego.
0: Jo, qué tipazo tiene, sí, para sí, los años que gasta.
2: Pero decirme la verdad, con 78 tacos, bien,
1: ¿no? Sí, no, sí, y claro con 50 también, sí, no, sí. 50 era una planta que no pasa de moda la tuya.
2: Era más proclive al gancho. A los 50.
1: Paco Vallejo, muchísimas gracias por venir.
0: Tengamos paciencia, que estamos a 10 de julio todavía. Pero bueno.
2: Sí. Un abrazo a todos los televidentes y radiovidentes.
1: A ver si ganamos en el día de hoy a Bélgica. Y a seguir. El lunes nos escuchamos aquí a las 9:30 en Café con Goles. Hoy a la 1 en Los Deportes.
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6: Es el momento de analizar la actualidad, lo que ha ido ocurriendo durante la semana con más profundidad, con otro ángulo, otra visión. Para eso hoy nos acompañan José María Moreno. José María, bienvenido.
7: Buenos días.
6: También está con nosotros Luis Pastor. Bienvenido, Luis.
8: Bien hallado.
6: Y tenemos tres temas por delante, pues muy intensos e interesantes. Este es el primero de ellos.
1: Si alguien pensaba que Trump podía cambiar, esta semana se lo habrá quitado de la cabeza. Trump comenzó humillando a la que pasaba por ser su aliada más fiel en Europa, la primera ministra de Italia, Giorgia Meloni. Eldiario.es.
9: Trump enturbia la cumbre de la OTAN con un ataque personal a Meloni. Hace falta una orden de alejamiento.
1: El Independiente.
9: Trump contra Meloni. Ahora él pide una orden de alejamiento, pero ella no reacciona.
1: Por si esta actitud machista y casposa no fuera suficiente, Trump tuvo tiempo de meter sus manos en el Mundial de Fútbol que se desarrolla en su país, obligando a la FIFA a someterse a su voluntad. El Periódico.
9: El fútbol mundial se escandaliza con la roja anulada a Balogun tras la injerencia de Trump ante Infantino. Se ha cruzado una línea roja.
1: El Confidencial.
9: ¿Teléfono rojo? Trump admite la llamada con la FIFA para revisar la sanción a Balogun y desata la polémica del Mundial.
1: Y para calentar la cumbre de la OTAN en Ankara, volvió a insistir con quedarse Groenlandia. El Mundo.
9: Groenlandia debería estar controlada por Estados Unidos, no por Dinamarca. Trump retoma sus amenazas expansionistas en plena cumbre de la OTAN.
1: El País.
9: Trump renueva sus amenazas sobre Groenlandia y carga en Ankara contra los aliados de la OTAN.
1: La Nueva España.
9: Trump vuelve a reclamar Groenlandia. Esto ha dañado mi relación con la OTAN.
1: Como telón de fondo, tampoco rebaja el tono con sus socios. Libertad Digital.
9: Trump critica con dureza a los aliados europeos y cuestiona el futuro de la OTAN.
1: Y para terminar la semana, desata nuevamente la guerra en Irán. ¿Qué futuro le espera a la OTAN con la política de Trump? ¿Debe Europa continuar aguantando sus insultos y amenazas? ¿Nadie va a ser capaz de pararle los pies?
6: Primero a José María Moreno.
7: Pues empiezo por el final de que se decía en esa pregunta, ¿no? Si hay alguien capaz de pararle los pies. No, es el presidente de Estados Unidos, es la principal potencia mundial y evidentemente es muy difícil pararle los pies. Lo que sí es cierto es que, visto desde el punto de vista europeo, está claro que no podemos descifrar qué es lo que tiene en la cabeza Trump, ni lo que tiene como estrategia Trump, ni lo que tienen sus asesores encima de la mesa. Porque lo que un día es blanco, al día siguiente es negro, y lo que un día es positivo, al día siguiente es negativo. Se ha hecho un breve resumen de todo lo que ha pasado en una semana. Seguramente habrán pasado más cosas de las que realmente hemos conocido en esas informaciones, porque tan pronto toca el mundo del fútbol, con el Mundial de Fútbol metiéndose en quitar una tarjeta a un jugador de Estados Unidos, como directamente pues declara otra vez la guerra a Irán, pues porque el estrecho de Hormuz bueno, ha sido bombardeado otra vez y ha decidido que no le valía el acuerdo que había hecho con ellos. Pero luego llega a la reunión de la OTAN y dice que España es un país al que hay que cortar todo el comercio y luego en el avión de vuelta a Estados Unidos dice que ha llegado a un acuerdo con España y que todo va fenomenal. La pena es que nadie sabemos cuál es el acuerdo, o sea, por mucho que se pregunte, nadie sabe cuál es el acuerdo. Yo creo que Trump es Trump, Trump es un empresario, no es un político, y él hace sus actuaciones, sus acciones en función de los intereses de Estados Unidos y sobre todo de los intereses empresariales de él y de sus amigos. Por lo tanto, es indescifrable dónde nos puede llevar. Yo creo que el problema de Trump es que ya se le empieza a conocer demasiado, es el famoso cuento del lobo, ¿no? Amenaza tantas veces con los aranceles, amenaza tantas veces con cortar los suministros, amenaza tantas veces con acabar con las guerras, amenaza tantas veces con todo, que al final, pues la verdad es que la inmensa mayoría de la gente no le hace caso. Sí es cierto que delante de él, precisamente porque es el presidente de la principal potencia mundial, pues todo el mundo le ríe la gracia y todo el mundo pone buena cara, pero lo cierto es que todo el mundo lo toma como lo tiene que tomar, desde Giorgia Meloni hasta cualquier dirigente europeo con cierto sentido de lo que es la geopolítica. Por lo tanto, simplemente esto lo vamos a seguir viendo constantemente, va a ser un día así, otro día también, y la pena y lo lamentable de todo esto es que no sabemos dónde va a acabar, porque claro, una persona que toma las decisiones en función de unos intereses que desconocemos, pues cualquier día monta una guerra mundial y no sabemos en base a qué.
6: Luis.
8: Poco más que añadir. Decir claramente que el tema de la tarjeta roja, que a mí el mundo del fútbol me motiva, no es que reconociera que intervino, sino que es que mandó, presumió de que intervino, así lo ha dicho. Esto destaca, o esto deja a las claras, la posición de Europa. Europa, cuando así, para mí, es una suma de estados que debería ser importante, de tener un peso a nivel mundial, y vemos que realmente no lo tiene. Estamos muy condicionados por las decisiones de este señor, empresario, como bien decía José María, y que solamente mira sus intereses. Entonces, haría falta más unidad europea para hacer frente a este hombre, pero el problema es que eso cuesta. Es verdad que últimamente incluso gobiernos de derecha y de izquierdas pues están poniéndose de acuerdo en que el enemigo o el adversario de Europa es Trump, lo estamos viendo con el tema de Groenlandia. Creo que también, no sé si será bulo o no, decía que se quería quedar las Canarias y darle a Marruecos territorio a Melilla. Se cree que es el señor del mundo. Y las decisiones que toma, primero, no está tan para allá, sino que a veces las decisiones que toma influyen mucho en las bolsas. Y sus decisiones en sus entornos, pues resulta que ha habido amigos que en cuestión de minutos han pasado de tener una fortuna X a tener más fortuna X, ¿no? Y eso también va en todo su entorno familiar. Y es verdad, como bien decías, lo de la guerra, posible guerra que hubiera, que este señor la podía declarar, es que tiene ese poder. Quiero pensar que no solamente sería él el que pulsara el botón ese famoso de atómico, ¿no? Que hubiera una cabeza, y tengo dudas, con sentido común en ese gobierno, cada día lo tengo más dudas, para que paralizara ciertas acciones que está haciendo este hombre, ¿no? Y lo del estrecho de Hormuz es que la vida humana no le interesa, no le importa nada. Es verdad que el gobierno iraní es un gobierno genocida también, que masacra a su pueblo, pero la solución no es utilizar la fuerza contra ellos, porque entonces lo que hacemos es aún reforzar más a un gobierno que no debería de estar allí, ¿no? Pero tampoco él, tampoco él. Y también lo hace a clave, en clave interna, porque según creo, a finales de noviembre o así tienen las elecciones, estas que medias elecciones o no sé cómo lo hacen, sí. Y creo que hay cosas que las hace directamente a su electorado, a ese electorado que aún lleva pistola y gorro vaquero y va montado en caballo, que espero que en algún momento determinado pues se den cuenta que las decisiones que toma él benefician a un grupo muy reducido, él el primero y su familia, y perjudica a la gran mayoría, por no decir todo el pueblo americano, o norteamericano mejor dicho, porque están sufriendo todo lo que, los aranceles, que el primero los paga son ellos, los que tienen que consumir. La gasolina, por ejemplo, la subida de gasolina, que allí la gasolina era casi regalada, pues ahora están pagando muy cara. Entonces, no tiene, este hombre no tiene sentido, y espero que el pueblo americano de Estados Unidos recupere el sentido común y empiecen a caminar por un mundo en el cual nos unamos en vez de estar enfrentados como estamos actualmente.
7: Hombre, a mí realmente lo que más me preocupa, como decía Luis, es Europa. A mí el desconcierto europeo, donde cada uno mira por sí mismo, se me está mirando permanentemente el ombligo, pues la verdad es que eso es un fracaso. Porque al final, si Europa fuese de la mano en todos estos asuntos, pues evidentemente sería una potencia mundial. El problema es que cuando uno se baja del barco, el de al lado se baja del barco, el otro se sube, el otro cambia de opinión y el otro vuelve a empezar. Y sí es cierto que Estados Unidos, al final, hemos condicionado a que sea el pagafantas, por decirlo de una manera, que durante muchos años nos ha venido muy bien. Pero claro, ahora ha llegado alguien que ha decidido que no iba a pagar más. Y entonces es donde todos nos hemos empezado a mirar, a decir, bueno, ¿y aquí quién las pone? Y claro, porque evidentemente hay otra potencia en el este que se llama Rusia y que efectivamente ha invadido ya un país y está mirando de reojo a otros. Por lo tanto, el nivel de defensa tiene que aumentar. Y es cierto que Estados Unidos no puede seguir eternamente pagándonos nuestra defensa cuando él está más lejos y lo de Rusia le puede afectar menos. Es cierto que este aldabonazo que ha hecho Trump durante este último año, bueno, ha servido precisamente para que los europeos nos concienciemos de que la seguridad es importante precisamente para defender nuestra libertad. Y la seguridad cuesta dinero. Por lo tanto, ese empujón para que cada país haga un esfuerzo es importante. Pero bien es cierto también que luego nos queda la duda de por qué hemos llegado a ese 5%. Llegó Trump un día y dijo, hay que poner cada uno un 5% de su PIB. ¿Y por qué no el 6? ¿Por qué no el 3? ¿Por qué no el 8? Decidió él que era el 5 y todo el mundo se plegó. Pues este es el problema. Cuando todo el mundo debería haber ido de la mano y haber dicho, pues mire usted, no. Vamos a poner un 3,5%, a usted no le interesa, pues no lo ponga, o váyase, o no, o esté al margen, pero nosotros vamos a poner lo que consideramos que... No, todo el mundo empezó uno que sí, el otro que no, aquí que no llegaba tal, el otro que se distanciaba de la foto, es decir, es un poco cómico, entonces la pena al final...

0: Porque todo ese 5% que dicen es para que compremos armas a sus fábricas. O sea, no es que nosotros no tenemos la soberanía para poder fabricar aquí o tener la inteligencia aquí que hace falta, sino que se las estamos comprando a o bien Estados Unidos o bien Israel, con lo cual están tanto uno como otro están ganando. El problema es, y tú lo comentabas, es el ponerse de acuerdo, es el recuperar la soberanía europea que tenga peso, y no te olvides también de China. China, que es otra potencia mundial, que ellos no hacen ninguna guerra, pero sí que están tomando posiciones, sobre todo en lo que es África, y van con dinero, van solucionando problemas, y la gente que está allí les viene muy bien, con lo cual no nos olvidemos de esa situación. Pero claro, Europa, como tú bien decías, es el continente, siempre lo ha sido, de referencia a nivel de progreso. Lo demás eran todo copias. Lo que pasa que después de la, sobre todo, Segunda Guerra Mundial, la hegemonía de Estados Unidos creció enormemente y condicionó el desarrollo de Europa como Estado soberano, ¿no? Y me refiero a Europa como Estado soberano. Hasta que no recuperemos eso, ese posicionamiento fuerte, gobierne quien gobierne, seremos el pagafantas nosotros de lo que quieran decidir fuera de nuestras fronteras. Porque tú dices, lo has dicho bien, señor Trump, o el señor que sea, dice el 5%. Y como lo dice él, los demás a claudicar y a ponerlas. Cuando resulta que tenemos otros problemas internos en Europa, incluido en cada país, que igual no es tan necesario ese 5% destinado directamente a armamento, siempre y cuando, y fíjate que yo soy anti-armamento, pero que lo pudiéramos fabricar aquí, que no dependiésemos de otras fábricas extranjeras, y sobre todo la tecnología, porque ahora resulta que los sistemas estos de Israel controlan todo, nos tienen todos controlados. Creíamos que eran los chinos, pues ahora no, ahora resulta que son otros.
1: Bueno, lo de poner buena cara, no había más que ver a Mark Rutte, ¿no? El secretario general sí, de la
2: el ONU. Único. Mark Rutte pone demasiada buena cara sí. También. Es cierto que ya le llama papi a sí, Trump. Es verdad, es que... A partir de ahí, cuando el secretario general de la OTAN llama papi...
0: Europeo,
2: uno,
0: que es llama, europeo.
2: Claro, llama al presidente de Estados Unidos, pues la verdad es que su... No sé si la dignidad queda un poco dañada.
1: Bueno, de hecho le preguntaban por su dignidad durante sí. La cumbre, un periodista danés, ¿no? Le decía, mientras el otro criticaba a los españoles, a Giorgia Meloni, volvía a sacar el tema de Groenlandia y el otro no hacía más que asentir, pues como si se veía afectada su autoestima por ser así de complaciente.
0: Yo creo que con ese señor, cuando le preguntan eso y habla a Trump, lo que está pensando es en la nómina que cobra a final de mes. Y si hace falta poner buena cara, pues se pone.
2: Sí,
0: desgraciadamente.
2: Todo ayuda, me parece.
0: Sí, porque es lamentable. Es claro. Lamentable lo que hemos visto de este señor, igual que el de la FIFA. Porque regalarle, crear un premio de la paz.
2: Sí.
0: Nobel de la FIFA. Bueno,
2: sí, para sustituir el premio Nobel de la paz. Sí, la verdad es que también fue divertido.
1: La verdad que, bueno, y lo de la tarjeta roja,
2: bueno, esto ya, sí, aunque es de cómico, poco decir, eso es cómico.
1: Sí, pero claro, a veces lo anecdótico, ¿no? Tapa sí. Lo que hay detrás. Que...
0: Pero luego estuvo muy bien Bélgica, con el 4-1 sí, y el bailecito.
2: Exacto.
1: La dedicatoria. Bueno, Donald Trump no es el único protagonista de nuestra tertulia política, de nuestro análisis de la actualidad. Este es el segundo tema de hoy.
3: El gobierno prepara los presupuestos de 2027 en un contexto político incierto. La oposición habla de cuentas electorales, mientras el Ejecutivo defiende un nuevo techo de gasto récord pese a las dificultades para sacar adelante las cuentas. Eldiario.es.
4: El gobierno da luz verde a un techo de gasto récord de 226.032 millones para los presupuestos de 2027.
3: Según varios medios, el objetivo es también político. El Mundo.
4: El gobierno plantea unos presupuestos ultra expansivos como cartel electoral pese a la ausencia de fondos europeos.
3: La Voz de Galicia.
4: El gobierno prepara unos presupuestos expansivos como argumento electoral.
3: El Confidencial.
4: El gobierno calentará la campaña electoral con 14.000 millones más de techo de gasto.
3: Voz Populi.
4: Sánchez impulsa unos falsos presupuestos con gasto desorbitado para sobrevivir.
3: Es Diario.
4: La última trampa de Sánchez, los presupuestos como propaganda electoral.
3: La negociación no será sencilla para Sánchez. La Vanguardia.
4: Junts se opone a la senda de déficit del gobierno. gobierno y complica la tramitación de los presupuestos.
3: El Confidencial.
4: El gobierno se resiste a poner fecha a los presupuestos generales del Estado mientras Sánchez medita

0: sobre las elecciones.
1: Mientras algunos analistas hablan directamente de una ficción presupuestaria, El Confidencial.
0: Simulacro de normalidad y presupuestos de falsa bandera.
1: La Razón.
0: Vuelta a la farsa de los presupuestos.
1: ¿Resistirá Sánchez hasta 2027 con este último conejo sacado de su chistera? ¿O no será el último conejo? ¿Son estos presupuestos el primer acto de la próxima campaña electoral? ¿Y cuándo será esta? ¿Podrá el gobierno aprobar unas cuentas con Junts marcando distancias y el calendario electoral en el horizonte?
2: Muchas preguntas. Luis Pastor, empezamos ahora con usted.
3: Bueno, todos los gobiernos, sean a nivel estatal, autonómico o local, los presupuestos es una forma de plantear tu visión o tu manera de entender la política, es hacer campaña. Desde luego, no sé si lo sacará adelante, porque desde luego lo tiene muy complicado. Yo creo que es el presidente que más complicado lo ha tenido desde que está, porque se ha comido el COVID, las guerras, a Trump, y entonces lo tiene bastante complicado sacarlo adelante. Y posiblemente tenga que haber elecciones, porque desde luego si no hay presupuesto otro año más debería haber elecciones, igual que sí, lo hemos exigido, se ha exigido en otros gobiernos, esa convocatoria al señor Sánchez, pues también tendría que hacerlo. Lo que pasa es que lo juega bien, hasta ahora le sale todo a pedir de boca. Luego, en contraposición, tenemos al Partido Popular, que no tiene más que a Vox como socio político. El resto no quieren pactar con él, con ellos nada, ¿no? Entonces ahí sí tenemos un tira y afloja entre que uno sabe negociar bien y la limitación que tiene el Partido Popular de llegar a acuerdos con el resto, pues estamos en un terreno de nadie. ¿Que habrá elecciones el año que viene? Seguro. O cuando toquen, o un poquito antes, pero lo que sí está claro que él seguramente al 27 llegará, porque con la tramitación presupuestaria llegaremos al 27, que aquí la duda será si coincide con las municipales o no coincide con las municipales, cosa que algunos alcaldes estarán preocupados de que coincidan con las elecciones generales, pero bueno, al final los presupuestos, repito, es una forma de decirle a la ciudadanía por dónde va tu línea política de actuación, y el gobierno que esté siempre lo utiliza en esa manera.
2: José María.
4: El problema es que este gobierno, esa línea que debería haber seguido durante los últimos 3 años, no lo ha hecho. Ni siquiera se ha permitido el lujo de proponer los presupuestos encima de la mesa. O sea, es que ha incumplido hasta una normativa constitucional. No ha presentado ningún presupuesto porque sabía que en el caso de tumbarse los presupuestos, lo normal, lo lógico, era convocar elecciones. Antes de convocar elecciones, pues directamente los prorrogó, y venimos desde unos presupuestos prorrogados desde 2023 con un gobierno que no es el actual, que es de la legislatura anterior. O sea, no estamos hablando de algo menor. Yo creo que esto es simplemente un brindis al sol. Por lo pronto no son ni siquiera los presupuestos, no han presentado los presupuestos, han presentado el techo de gasto. Techo de gasto que lo han presentado en 226.000 millones de euros. ¿Y por qué, como decíamos antes, por qué no 240.000 o 250.000 o X elevado al cubo? O sea, es que no se sostienen sobre nada, simplemente es una cifra que han puesto encima de la mesa, y tampoco han explicado de dónde van a sacar ese aumento de ese 16%, me parece que es, o 6%, que supone el incrementar el techo de gasto. Evidentemente solo hay muy pocas fórmulas para elevar ese gasto, para que una puede ser recaudar más, que ya es suficiente con lo que se recauda. Segunda es subir los impuestos, que también es muy fácil. Y la tercera es eliminar exenciones fiscales, que también es muy fácil. Es decir, si esta es la fórmula para poder presentar ante los españoles, o presentar en este caso en el Congreso de los Diputados, un techo de gasto, pues la verdad es que no se sostiene muy bien. Y la verdad es que la credibilidad pues se pierde desde el momento que se presentan unas cuentas simplemente como huida hacia adelante. Esto sí, yo creo que lo que va a significar es que lo que buscan es realmente que los tumben, que tumben este techo de gasto, y ya tengo la justificación para decir, como no tengo presupuestos y la Cámara no me apoya, no tengo mayoría en la Cámara para poder seguir gobernando, pues me veré obligado a convocar elecciones. ¿Cuándo? yo también estoy convencido que van a ser en el 2027. ¿Cuándo? Yo también estoy convencido que va a hacerlo coincidiendo con las municipales. Porque yo creo que Sánchez ya pasa hasta de su propio partido. O sea, yo creo que le da igual el futuro del PSOE. Él lo que quiere es mantenerse, por un lado, en la presidencia del gobierno y, por otro lado, al frente del Partido Socialista. Para eso ya ha colocado a sus peones durante estos años en cada una de las comunidades autónomas y él va a seguir resistiendo. Ya lo dijo en un libro, el libro ese que escribió, o que se lo escribieron, de la resiliencia, ¿no? Pues él va a mantenerse, pase lo que pase. ¿Alguien podía pensar que imputada tu mujer, imputado tu hermano, imputado juzgado el fiscal general del Estado, tu mano derecha, tu mano izquierda, tu brazo derecho, tu brazo izquierdo, todo lo que todos los días nos está apareciendo, pueda aguantar ahí, aunque solo sea por una cuestión ya no ni de dignidad personal, sino de resistencia mental? Es que yo no creo que este señor no puede salir a la calle, no puede ir a un restaurante. Cada vez que hace un acto o se acerca a algún sitio, bloquean tres manzanas. Yo eso creo que no es humano. Pero él, oye, tiene esa capacidad y esa fortaleza personal para seguir resistiendo. Bueno, pues está claro que hasta el año que viene va a llegar. Él querría que fuese al 28 o al 29 sin hacer elecciones, pero es que el año que viene tocan ya elecciones. No le queda otro remedio que en eso espero que no se salte la Constitución y las tenga que convocar. Pero esto simplemente es, como decía al principio, es un fuego de artificio, es otro brindis al sol. Él sabe que se los van a tumbar, ya se lo han anunciado que lo van a tumbar, sobre todo porque estas cifras no se sostienen y porque no se puede seguir cargando sobre el ciudadano que ya tiene suficientes impuestos y pocas exenciones fiscales, bueno, lo que supone pues todo el gasto desmedido que en estos momentos existe.
2: Y falta hablar de la financiación autonómica.
3: Sí, otro tema. Bueno, el tema de los impuestos está más bien cómo se reparten, ¿no? Si cargamos todo en una parte, yo por ejemplo, ahora que está de moda Noruega con el Halland y tal, pues hombre, si te fijas en ese, también una monarquía, ese cómo funciona ese Estado, dices, pues yo quiero algo así, yo quiero una monarquía y un Estado como el noruego, ¿no? Que ahí, por ejemplo, el tema de la corrupción casi no existe o está tal. Aquí tenemos presidentes que dicen que no sabían qué es lo que estaba pasando en su entorno, y no uno, sino varios Sánchez. Presidentes, que no sé, están sentados ahí, pero yo no me enteraba de nada. Y el tema de los servicios públicos, son todos gratuitos, la universidad, yo quiero un modelo así. Si para eso hace falta que se pague impuestos, yo encantado. Lo único que se paguen en proporción a. Claro, pero para eso, y hablando de soberanía que hablábamos antes, tenemos que ser de esos de no bandera solamente en la muñeca, yo llevo bandera en la muñeca, como podéis ver, sino afrontar el que formo parte de un Estado, de un país, y en la medida que yo pueda, en proporción, pues yo voy a pagar. Si gano más, yo pago más. Hay gente que no puede pagar tanto o no tiene que pagar nada porque no gana lo suficiente. Entonces sí que seríamos soberanos y seríamos primero responsables, corresponsables con el Estado. Pero claro, para eso tenemos que tener antes políticos que nos marquen la línea, que nos sean ejemplo. Desgraciadamente, hace años que no tenemos políticos que nos den ejemplo. Yo recuerdo hace años que los debates que había eran debates respetuosos. Podrás estar en contra de lo que opina el adversario político, pero en ningún momento utilizas palabras malsonantes, incluso en un espacio donde la palabra debería ser lo fundamental. Y estamos oyendo pues broncas, insultos, abucheos, patadas. No. Eso no es. ¿Qué pasa? Que eso trasladado luego a la ciudadanía, nos encontramos que en cualquier discusión, por pequeña que sea, ya pasamos al insulto. Pasamos a contrarrestar el argumento de alguien con el insulto de lo que sea. Y eso no es positivo, porque lo que conseguimos es tener una sociedad cada día más crispada, y lo vemos, desgraciadamente lo vemos. Cuando debería ser diferente. Pero repito, para eso haría falta que los políticos, incluso igual tienen que tener formación, y la ciudadanía también, política, para decidir bien. Y no digo que decidan por uno o por otro, sino que decidan por el conjunto, pensando en el bien común de toda la ciudadanía, el que o nos ponemos de acuerdo también en esto no sale solo, hay que poner cada uno nuestro hombro, como en la canción de la bordeta, o esto no sale adelante. ¿Y elecciones en 27? Seguro, porque la tramitación es la que es lo que es, que lo ha hecho bien,
2: Hombre, está esa parte, ¿no?, de que nos sirvan de ejemplo, de inspiración, y luego también se ha traducido todos lo que ha ocurrido en todos estos años en un gran desencanto con la clase política, un desprestigio también de las instituciones públicas. Ahora uno ya da por supuesto que todo político es corrupto, que en las instituciones públicas hay mucho tejemaneje, que si sobres, que si favoritismos, que si trabajar ahí es de una manera o de otra, que también eso se pierde en la ciudadanía, ese papel de faro.
3: Sí, sí.
4: Sí, pero es lo que decía Luis, es que necesitamos políticos ejemplares, porque cuando un político es ejemplar, el conjunto de la sociedad mira hacia arriba.
3: Sí.
4: Y a partir de ahí, pues su actitud, su disposición, es precisamente intentar imitar al que lo hace bien, al que es ejemplar y al que no se persigue. Esto está claro. El problema es que ha cambiado todo 180 grados. Y ahora el menos ejemplar es precisamente el que toma las decisiones. Con lo cual, al de abajo, al que tiene que mirar hacia arriba desde abajo, pues evidentemente el reflejo que le supone es que las garantías de y el esfuerzo que él hace todos los días por subir la persiana de su negocio o por llevar el pan a su casa todos los días, pues la verdad es que le parece un auténtico sufrimiento, porque hablabas tú de impuestos. Yo estoy de acuerdo en que se paguen impuestos, faltaría más que se paguen impuestos. Y evidentemente también que el que más tenga, evidentemente también tiene que aportar. Pero lo que no puede ser es que se hagan las tablas de tal manera que el que menos tiene también tampoco sea también aportar mucho. Estoy hablando, por ejemplo, de un autónomo. No, pues, no es normal que un autónomo que cobra 800 euros tenga que pagar 400 euros de la base de cotización. Esto no tiene sentido. A cualquier persona que tenga unos recursos importantes, pagar 1.000 euros más al mes no le supone nada. El que más tenga, que más pague. Si es que se le da igual. Si es que con cargar a ese no te cargas nada. Si lo que hay que hacer es empezar desde ayudando al de abajo. Y es donde hay que hacer el verdadero esfuerzo. Pero como se hace ahora, tabla rasa. Y el que cobra 800 euros paga 400, y el que gana 2.000 paga 400 euros. Esto no tiene sentido. Pero entonces retomo el mensaje anterior. Si el de arriba no es el que tiene esa conciencia, evidentemente el de abajo al final se revela. Y eso deriva pues en esos debates agrios, en esa disposición que no durante muchos años, tú y yo no vivimos nunca en una institución pública, cuando hacíamos los debates. Podía ser lo suficientemente duro, evidentemente nunca perdías los estribos ni entrabas en calificativos de ningún tipo, y que además cuando se acababa el partido, se acababa el partido. Hoy en día es que no se hablan por los pasillos, discuten en la calle. O sea, es que esto no tiene sentido. Es que ese es el reflejo que queremos dar a la gente más joven, a la gente que quiere participar en política, a la gente que está defendiendo otro tipo de intereses. Pues eso al final es el reflejo de la sociedad.
3: Bien decías, es que pasa a la calle, ese es el problema. Yo por ejemplo, hace años me dijeron como que era el político, que era una profesión. Nada más lejos, en mi opinión, que el político sea como profesión. Es un tiempo de servicio público, un tiempo limitado al servicio público hacia la ciudadanía. Lo que pasa que es que algunos, o bastantes, se han dado cuenta que estando ahí se está muy bien. Y a veces se pierde la realidad de las cosas. Y en mi época pasada, yo no es que sea ejemplo de nada, pero en mi época pasada hice lo que pude hacer, pero a mí, por ejemplo, sí que se me quiso comprar varias veces, ¿no? Y luego me llamaban tonto porque no había accedido. Pues bueno, pues seguramente seré tonto, pero ahora puedo mirar a la cara a la gente sin ningún tipo de problema, y nadie puede decir de mí, y espero y quiero pensar que otra mucha gente pues son iguales, porque al final lo que más ruido hace son las latas vacías, las latas llenas, la cantidad de concejales y diputados y alcaldes de grandes y pequeñas ciudades de Aragón y del resto del estado, esos que aparte que cobran miserias, esos se esfuerzan todos los días por sacar adelante sus pueblos y sus ciudades. Esos son el ejemplo a seguir. Y se nota muchas veces cuando vemos a un alcalde o un concejal que lo reeligen y no por el sueldo que gana quiere seguir, sino a veces sigue pues porque igual no hay otra persona que tenga tiempo suficiente para hacerlo, o son muy mayores, porque tenemos ahora un momento, tenemos. Y eso sí que son el ejemplo. Lo que pasa es que luego hay otros que se aprovechan de la situación y viven muy bien y se olvidan de la realidad de la gente de la calle, de los autónomos, de los trabajadores, de los ERES y de los ERTES, se olvidan de todo eso.
2: Vamos a cambiar ahora completamente de registro porque nos hacemos una pregunta que parece casi de ciencia ficción, pero igual está más cerca de lo que pensamos. ¿Vamos a ser sustituidos por robots?
1: La inteligencia artificial y la robótica ya no solo amenazan empleos administrativos, los nuevos avances apuntan directamente a los trabajos manuales y a sectores que hasta ahora parecían inmunes a la automatización. Japón ya pone cifras al futuro. El Confidencial.
0: Japón quiere 10 millones de robots para 2040. Cuidarán de los mayores y trabajarán en la industria.
1: China también acelera. El Mundo.
0: China enseña a trabajar a los robots mientras crece el miedo a la gran sustitución laboral.
1: Y los expertos creen que el cambio llegará antes de lo previsto. El Confidencial.
0: Roman Jampolsky, experto en IA, advierte a albañiles y fontaneros. En 5 años, el trabajo físico podrá automatizarse.
1: En España también hay cifras preocupantes. El Confidencial.
0: El 60% de las horas de trabajo en España son automatizables y la demanda de IA se ha cuadriplicado.
1: Elon Musk va incluso más lejos. Infobae.
0: La tajante afirmación de Elon Musk sobre el futuro de la oferta laboral mundial. La IA y los robots reemplazarán todos los trabajos.
1: La automatización ya es una realidad en algunas fábricas. Canal 26.
0: La impresionante fábrica de Xiaomi produce un celular por segundo y funciona las 24 horas del día sin trabajadores y en completa oscuridad.
1: Y aparece una gran incógnita económica. La Razón.
0: Si la IA nos quita el trabajo, ¿quién demonios va a comprar el iPhone 18?
1: Estamos ante una revolución similar a la industrial o mucho mayor. ¿Habrá tiempo para adaptar la sociedad antes de que la automatización se acelere y las máquinas tomen las fábricas? Si los humanos ya no son necesarios para producir, ¿cuánto tardarán las élites en considerar a los 8.000 millones de humanos como prescindibles? ¿Y qué supondrá esto para el futuro de la humanidad?
2: Pues hablamos con José María mientras sigue siendo un humano nuestro invitado y no un robot.
4: Esta noticia me recuerda a una película que la de Arnold Schwarzenegger, esas de los robots que se creaban y que iban sustituyendo.
5: ¿RoboCop era?
2: No, de Desafío Total.
4: Sí, una de estas. Y que los robots iban sustituyendo a los humanos y nos parecía que estaba lejos, lejos. Bueno, pues la verdad es que ahora ya empieza a estar más cerca. Pero yo también quiero pensar que no hay que ser tan alarmistas. Los robots los tiene que hacer alguien. Y está claro que va a haber una sustitución importante de puestos de trabajo. Pero también esa sustitución de puestos de trabajo posiblemente, así es como al menos algunos estudios apuntan, van a ser sustituidos precisamente por mejoras en la formación de los humanos, por decirlo de esa manera. Por lo tanto, vamos a

0: Es difícil de sustituir. Quiero pensar que un médico o una enfermera es difícil de sustituir. Quiero pensar que un profesor es difícil de sustituir, porque la calidad humana también tiene que intervenir. Está claro que no podemos mantenernos al margen. Un robot no va a sustituir a un profesor que tiene que entender pues, situaciones que se dan todos los días en una clase. Un médico no puede ser sustituido por un robot que va a hacer un diagnóstico simplemente con mirarle al blanco de los ojos. Yo eso no me lo puedo creer a día de hoy. Bien, es cierto que igual dentro de 50 años, que seguramente yo ya no estaré aquí, posiblemente, pues entonces pueda ser sustituido. Pero yo creo que a día de hoy ese caso no se da. Lo que es cierto es que hay que controlar a quien maneja toda esta información. O sea, los sistemas de ciberseguridad tienen que caer en buenas manos, porque el problema es que todo esto en buenas manos es fantástico, nos va a ayudar a todos, pero que caigan malas manos, eso puede generar unas situaciones desde luego irrecuperables para la vida humana.
1: Creo que te referías a Terminator, que efectivamente, el desafío total es una que sale Schwarzenegger, pero que tiene unos sueños con Marte, es de viajar a Marte.
0: Pues no,
1: y
0: Terminator
1: con Skynet, que viene a acabar con los humanos. Sí. Vale, estamos ahí ya todos centrados.
2: Con este de los malvados que pueden encontrar, por ejemplo, tenemos al de Tesla. Por ejemplo. Yo creo que la humanidad avanza de tal manera, fíjate, los avances de la humanidad, la edad de hierro, de bronce, tal, la edad media, la revolución industrial, así como echamos la vista a lo más próximo, al siglo XIX, que fue, por ejemplo, una de las revoluciones más importantes, ahora las revoluciones son mucho más rápidas. No nos da tiempo, ni no hemos terminado con una y ya tenemos encima otra, ¿no? Y claro, yo todo el tema de la robótica, a mí me gusta sobre todo cuando es aplicada, por ejemplo, en el tema sanitario que tú mencionabas, ¿no? El que ahora, por ejemplo, a través de robots podamos incidir de una forma menos agresiva en el paciente para solucionar un problema, pues bienvenido sea. Si ese robot es para controlarme por ese malvado, pues mal vamos, ¿no? Y luego, sobre todo, ya veremos lo que pasa, yo seguramente lo veré, no lo veré, o lo dejaré de ver antes que tú, por edad, pero lo que sí que está claro es que se supone, o nos dicen, que la sociedad, la gente va a tener más calidad de vida, más tiempo de ocio, más tiempo de tal, pero claro, vamos a tener más tiempo de ocio, seguramente viviremos más años o vivirán más años, pero habría que saber cómo van a vivir, cómo ese tiempo que no empleamos o que estamos acostumbrados a trabajar, y yo te lo dice un jubilado, ¿cómo lo destinas a otras cosas, ¿no? Porque he visto gente que ha pasado de estar activo a casi hundirse, y no es broma, ¿eh? En depresiones al ver que no, que teóricamente no sirve para nada. Entonces, vale, que vengan los robots a ejercer o a hacer o a realizar esos trabajos penosos para el ser humano, pero al ser humano habrá que prepararlo, aparte de una formación técnica superior que un robot, sobre todo el tema de profesores y maestros, sería fundamental, ¿eh? Pero también a vivir esa nueva tiempo, de tiempo libre que va a tener, de una forma positiva, y que no sea haciendo otras cosas que a lo mejor son negativas para el ser humano, como hemos visto en otros sitios, ¿no? Yo recuerdo, pues, gente, no voy a decir de dónde, jubilados con 40 y pocos años, y que la única opción de distracción, desgraciadamente, en algunos casos fue el tema de las drogas, porque tenían mucho dinero, porque los jubilaban muy pronto, eran jóvenes, tenían mucho tiempo libre, y muchos de ellos y algunos amigos míos pues ya no están.
1: Y también está el tema que planteábamos de el dinero, ¿no? Quiero decir que si dejamos de trabajar, o si, aunque yo no me imagino a un robot haciendo esta tubería y esto va a costar, eso los robots no lo van a hacer.
0: Yo creo que el tema de los gremios es insustituible, está claro, y eso, y jugar al guiñote, yo creo que no lo van a conseguir. Pero bueno, la verdad es que sí, que es cierto que por un lado, como decía antes, es preocupante, porque sobre todo es que avanza esto tan rápido que no nos da tiempo ni siquiera a formarnos. O sea, cuando ya te estás formando en algo, ya automáticamente te has quedado obsoleto. ya ha salido algo nuevo que efectivamente te ha dejado atrás. Con lo cual, la formación tiene que ser permanente, pero claro, no eterna. Y entramos en una formación eterna y eso, desde luego, es inasumible. Y efectivamente, obviamente, el dinero se genera a base de eso, pero se generará

0: A base de precisamente prepararnos para ese tipo de formaciones, para nuevos trabajos que pueden surgir, para nuevas situaciones que se pueden crear. Está claro que habrá muchos empleos que van a ser sustituidos, porque evidentemente también hay que, como decía Luis, hay situaciones verdaderamente penosas que desde luego no se pueden seguir manteniendo, pero está claro que hay otros que son absolutamente insustituibles.
1: Sí, es que repito que la revolución está ahí, la tecnología avanza que no nos da tiempo. Yo cuando me tengo que cambiar el teléfono me pongo malo, la verdad. Eso, y solo el teléfono, ¿eh? El ordenador que tengo tiene muchos años y me funciona, que no le pase nada. Cuando no se entiende me pongo malo. Entonces, pero sí que viene utilizada y volvemos otra vez a lo mismo. Desgraciadamente, según quien utilice esas nuevas tecnologías, pues pueden ser muy malas para el ser humano, para la humanidad, ¿no? Para la humanidad. O muy buenas. Si la utilizamos como se está utilizando en algunos casos, como en el tema de medicina, bienvenido sea. Si la utilizamos para como esos drones que son bombas y lo lanzan contra la gente y matan a cualquiera, pues eso, desde luego no. El problema está que no vamos a ser nosotros capaces de tener ese control. Y esa que hablas tú de ciberseguridad, y volvemos a lo que hablábamos anteriormente, ahora la ciberseguridad está controlada por ciertas gentes que no sabemos ni quiénes son y que deciden en sitios que tampoco sabemos dónde son lo que tenemos que hacer. O sea, que bienvenida la nueva revolución, pero como decía José María, vamos a ver si somos capaces de controlar al que controla. Muy complicado, pero si somos capaces. Y que la humanidad despierte y que seamos capaces de. Si tenemos tiempo libre, saberlo utilizar, porque tener el tiempo libre y no saberlo utilizar también es malo y perjudicial para el ser humano.
2: Bueno, Europa tiene ahí una oportunidad de convertirse en una punta de lanza, ¿no? Y recuperar
1: Soberanía.
2: esa soberanía.
0: Tiene otra oportunidad,
2: Otra.
0: porque la verdad es que Europa, afortunadamente, va teniendo muchas oportunidades. El problema, volvemos al primer tema que hemos tocado, es que si todos nos ponemos de acuerdo, seguramente podremos coger esa oportunidad y disponer de ella. Pero si no lo hacemos, pues dejaremos que Israel siga teniendo los medios que tiene, Estados Unidos tenga los medios que tiene, China, Rusia, la India
1: Sí.
0: y los demás, pues vayamos al rebufo de lo que nos quieran dejar y de lo que no quieran vender. Porque evidentemente luego tendrá todo el mundo derechos adquiridos sobre ciertas tecnologías que tú no podrás replicar y por lo tanto siempre irás un paso atrás. Y ese es el gran problema. Si Europa consigue coger otra oportunidad y no desaprovecharla, evidentemente estaremos en como punta de lanza.
1: A ver si aprenden.
2: Pues de momento nosotros seguimos apostando por tener personas en lugar de robots, así que hasta aquí, eso sí, nuestro tiempo de hoy para analizar la actualidad. José María Moreno, muchas gracias.
0: Muchas gracias a vosotros.
2: Luis Pastor, gracias por haber estado hoy con nosotros.
1: Muchas gracias.

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